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8: Esta es la hora exacta. Son las 7:03.
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9: 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Yo te conocí cuando el amor te iluminaba por dentro, y te adoré de lejos sin que lo supieras, y sin pensar que confesándote este amor podía haberte salvado. 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

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Les acompañan esta noche Jorge Edward Aguirre Restrepo y quiero leerlos, quiero saber dónde están a través de nuestro WhatsApp 318-766-6929. 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

Esta es la hora exacta. Son las 7:27.

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0: Esta es la hora exacta. Son las 7:32. 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

Esta es la hora exacta. Son las 7:52.

0: 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Esta es la hora exacta. Son las 7:59. 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
1: La hora.
2: Esta es la hora exacta.
3: Son las 8 con 29 minutos.
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1: Esta es la hora exacta. Son las 8:58.
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2: Nuestra mejor carta de presentación en esta noche son los mejores éxitos que ustedes están seleccionando. Aquí hacemos el recorrido por todas esas épocas maravillosas de la música. Gran cantidad de décadas que recordamos con todos ustedes aquí por los 1520 de Antena de los Andes. Y como siempre, pues vaya nuestro siempre y dedicado saludo a todas esas personas que nos están a través de la radio, a través de los 1520 AM sintonizando, y la gratitud para todos ustedes que esta noche nos acompañan. Así que vamos a continuar con más y más éxitos, más canciones que van a llegar, y en Antena de los Andes siempre queremos estar con ustedes en esta radio de primera categoría que ustedes han elegido como la número uno para la música, la número uno para las noticias, la número uno en el servicio social. Esta es también la radio del servicio social todos los días. Y bueno, continuamos con ustedes ahí, saludando a toda esa comunidad oyente grandísima, que a veces no nos conocemos, que no nos hemos visto, pero que siempre somos los mejores amigos. Una noche súper especial la que compartimos con ustedes aquí en los 1520 AM de Antena de los Andes.

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1: La hora. Esta es la hora exacta.
2: Son las 9:29.
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1: La hora. Esta es la hora exacta.
2: Son las 9:32.
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Esta es la hora exacta. Son las 9:53.

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1: Esta es la hora exacta.
2: Son las 9:59.
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1: La hora.
2: Esta es la hora exacta.
3: Son las 10 con 29 minutos.
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0: Esta es la hora exacta. Son las 10 con 37 minutos.
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1: La hora. Esta es la hora exacta. Son las 11 en punto.
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1: La hora. Esta es la hora exacta. Son las 11 y 3 minutos.
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Esta es la hora exacta. Son las 11:24.

0: 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Esta es la hora exacta. Son las 11 con 29 minutos. 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
1: La hora.
2: Esta es la hora exacta. Son las 11 y 59 minutos.
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1: Esta es la hora exacta. Son las 12 con 29 minutos.
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2: Hola amigos de la noche del recuerdo, como siempre estamos aquí encontrándonos con ustedes, teniendo esta conversación musical que disfrutamos todas las noches por los 15:20 AM de Antena de los Andes, desde las 8 de la noche y hasta las 4 de la mañana. Los invito para que estén aquí presentes con nosotros, disfrutando de la buena música, de los buenos éxitos que les presenta Antena de los Andes y su especial de la noche del recuerdo, teniendo siempre muy presente a todos nuestros oyentes que nos están acompañando en todo el eje cafetero. Los invito para que sigan ahí pegados a nuestra sintonía y en instantes disfruten de más música de la noche del recuerdo.

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1: La hora. Esta es la hora exacta.
2: Son las 12 y 59 minutos.
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1: La hora.
5: Esta es la hora exacta.
2: Es la una. Con 2 minutos.
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1: La hora.
2: Esta es la hora exacta.
3: Es la 1:30.
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1: Esta es la hora exacta. Son las 2:01.
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0: 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Esta es la hora exacta. Son las 2:29. 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
1: La hora.
2: Esta es la hora exacta. Son las 3 en punto.
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0: Esta es la hora exacta. Son las 3 y 24 minutos. 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
1: La hora. Esta es la hora exacta. Son las 3:29.
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Y a esta hora les presentamos el espacio designado por Antena de los Andes en los 1520 AM para disfrutar de las canciones del recuerdo, los tangos, los boleros, los pasillos, el vals, las rancheras, todos esos éxitos de todos los tiempos. Nos encanta disfrutarlos y qué bueno es que usted nos permita ahí ingresar a ese rinconcito del hogar, a ese rinconcito de la casa y estar compartiendo con ustedes esta noche maravillosa. Noche de recuerdos, noche con los clásicos aquí en los 1520 AM de Antena de los Andes. Un saludo súper especial a quienes nos reportan sintonía, a quienes están ahí contactándonos, a quienes se quedan en la radio por los 1520 AM de Antena de los Andes. Tiempo para disfrutar de más éxitos, de más canciones, de más momentos de la música. Esos momentos inolvidables para saborear un buen café, una buena bebida a esta hora. Pues acompáñelos con la programación de Antena de los Andes en los 1520 AM de Antena de los Andes. Tiempo para más éxitos, más canciones, más éxitos inolvidables en la noche del recuerdo de Antena de los Andes, la emisora del eje cafetero.

0: Esta es la hora exacta.
1: Son las 3:51.
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1: La hora. Esta es la hora exacta. Son las 3:58.
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0: Oiga, oiga, aquí entre nos. Uy, a las 4 de la mañana empieza un programa, pero usted dirá qué calidad. 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
1: Antena Grosan de la Radio Popular informa la hora, 4:15 minutos, ya son las 4:15 minutos, claro que sí, así es Amanecer Campesino, aquí en Antena Grosan de la Radio Popular. Claro, a las 4 se inicia esta programación especial, solo canciones, toda esa música original que gira aquí siempre a través de esta radio, Antena Grosan de la Popular de Alicia Alda y su programa Amanecer Campesino.
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1: Las 4:24 minutos, 4:24.
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1: Son las 4:25 minutos, programa de esta hora, de hoy, primero de julio. Ya no encaramamos al otro mes. Pasa el mes de junio, antes ya el mes de julio, y ahí vamos con este año, claro que sí, tiempo para correr, ¿cierto? Oye, hágame el favor, si vamos para adelante, para atrás y para coger impulso. Ya hoy es día miércoles, semana corta también, claro, pero ya se acabó el recreo, se acabó los festivos, ya vamos para adelante, para atrás y para coger impulso. 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Esa antena de los Andes, la radio.
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1: 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Mañana habrá misa por el eterno descanso de don Alberto Espina, ya en su quinto aniversario, ¿no? ¿Cómo que es así, doctora? ¿Sí? Parece que sí. Y mañana habrá misa a las 6 de la tarde para las personas que quieran acompañarlo, para el que creó el naturismo aquí en la ciudad de Santa Rosa de Cabal, don Alberto Espina. Habrá misa a 6 de la tarde aquí en la Basílica Menor, la ciudad de Santa Rosa de Cabal. Pues esa misa se es transmitida aquí a través de esta radio. Bueno, las personas que quieran venir a presenciarla directamente, pues a las 6 de la tarde, entonces la misa por don Alberto Espina, mañana jueves. Son las 4:28, 4 de la mañana, 28 minutos, aquí en Antena de los Andes, en la Radio Popular. La amiga, como siempre, a esta hora, esa que está siempre con ustedes, mis buenos amigos, y la programación especial que llevamos a esta hora. Y también, claro que sí, lo pueden cantar aquí a través de Antena de los Andes. ¿A quién le van a dar gallina hoy? ¿Quién está en su efeméride? ¿Quién está de cumpleaños? ¿A quién le van a partir la torta?
5: Celebremos, señores,
1: con nada más y nada menos que a don Hernán Zapata, ¿no? Don Hernán Zabola, don Hernán, ¿qué tal, mío? Está cumpliendo un añito más de vida. Pues bueno, felicitaciones también para usted. Su hija Vera está también saludándolo y felicitándolo, claro. Y toda su familia, amigos, allegados, familiares, que le estamos deseando a usted. Don Hernán Zapata, hoy cumpliendo un añito más de vida, buen niño. Ah, bueno, gallina lo que le van a dar, papá, ¿eh? Muchas felicitaciones, muchas felicidades, que le siga cumpliendo muy feliz, que esta fecha para usted sea inolvidable, don Hernán Zapata, aquí en Santa Rosa de Cabal, por estar cumpliendo un añito más de vida. Pues muchas felicitaciones, muchas felicidades, que lo siga cumpliendo muy feliz, que esta fecha la lleve siempre en su corazón, en su mente, en la de cumpleaños. Cumplir año es chévere, pero más lindo cuando le celebran a uno, ¿no? Este primero de julio, que hoy está en su efeméride, don Hernán Zapata, aquí en la ciudad. Bueno, ahí le estamos saludando a través de este programa Amanecer de Campesino. Don Hernán, felicitaciones, felicidades, que nos siga cumpliendo muy feliz, que siga así como va con esa chispita, con ese ánimo, con esa fe, con ese entusiasmo. Muy bien, ¿cierto, don Hernán? La hay que continuar siempre con esa fe, ese entusiasmo, esa esperanza, ese optimismo. Muchas felicidades, que el Todopoderoso lo colme de bendiciones, le dé larga vida, le deje cumplir muchos y muchos años más. Que no sea este el único, sino muchos y muchos años que vas a cumplir, don Hernán Zapata, aquí en Santa Rosa de Cabal, de parte de sus hijas e hijos, igualmente de toda su familia, y le estamos deseando que este cumpleaños, pues que sea muy feliz. Gallina lo que le te van a dar hoy, don Hernán, yo. Que Dios te bendiga, lo colme de bendiciones, le dé larga vida y le deje cumplir muchos y muchos años más. Oye, don Hernán, ¡feliz cumpleaños, carajo, Hernán!

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1: Doctora, ese estreñimiento que es tan fregado porque usted se deja coger ventaja de ellos y usted no evacúa, en fin, como lo decía la doctora en algunos programas, si usted va al baño y nanaycuca, pasa uno, dos o tres días y usted no evacúa, entonces esto es malo, doctora. ¿Qué es bueno para ello, doctora? Porque yo sé que eso bastante, claro que sí, porque no evacuar.
2: Claro que sí, don Leo, el estreñimiento es una enfermedad muy delicada que a la gente no le pone cuidado, porque es... El estómago es como la licuadora de los alimentos. Cuando usted come alimentos, la parte digestiva hace un licuado con todo y lo que son nutrientes se van para la sangre a recorrer de manera natural y a llegar donde tienen que llegar. Y lo que no necesita lo tiene que eliminar. Resulta que usted no elimina y eso se queda allí. Luego vuelve y come y hace licuado con esa suciedad que no eliminó. Luego vuelve a comer 3, 4 veces. Muchas veces usted queda un día sin dar del cuerpo, 2 días, 3 días. Entre más días, más crónico, más complicado. Se va volviendo en algo crónico, empieza a dañarle los órganos, los sistemas, el colon, el páncreas, el hígado, el estómago, se llena de reflujo gástrico, se le da inflamación del estómago, le quita el apetito, intoxica la sangre, intoxica todo el solo hecho de usted no dar del cuerpo. O sea, es algo muy complicado, es un tema muy largo que aquí pues lo resumimos porque no tenemos mucho tiempo, pero es un problema tan complicado que puede llegar hasta la muerte de una persona porque se complica con esa situación, o sea, el hecho de no evacuar. 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
3: A las 4:38, 4:38. Los siguientes son los resultados de las loterías. No tengo sino las loterías oficiales, que son Astroluna fue el 8432. 8432 el Astro, con la Huila, Lotería del Huila fue el 8858. Jornada no con ocho a los 4-8. Huila entonces 88-58. La Cruz Roja el 92-89. 92-89 fue la Cruz Roja. Con la Lotería del Tolima 56-78. 56-78 fue Tolima. Y Cundinamarca el 51-91. 51-91 fue Cundinamarca. O sea, para chance, Cundinamarca fue el 1.91, con Tolima el 6.78, con Cruz Roja el 2.89, y Huila el 8.58, y Astroluna fue el 84.32. Esos fueron los datos de las loterías que jugaron la noche anterior.
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0: Mucha atención, amables oyentes, al siguiente caso. Es el caso de la persona que se firma con el seudónimo de mujer enferma. Mucha atención porque uno de estos casos puede ser el suyo. Dice lo siguiente, honorable maestro Walter Davis, no me pierdo su importante programa. Lo admiro mucho, lo considero un sabio. Lo consulto, maestro, porque estoy muy angustiada. De 8 días para acá vengo muy enferma. En sueños he visto la muerte. Nací el 20 de julio de 1998. Ayúdeme, por Dios. Amiga y hermana del alma, realicé un estudio muy profundo a su caso y sin temor ni miedo a equivocarme le digo que usted, siendo muy niña, fue ojeada. Por eso es que ha sido tan enferma. Cuando no es una cosa, es otra, pero mantiene enferma. Para colmo de males, le han tenido mucha envidia. La han querido ver en el abismo. Y veo desde hace poco una foto suya enterrada en el cementerio. Por eso los sueños con la muerte, porque la tienen enterrada. Usted no me comenta, pero se ha despertado llorando porque usted está aferrada a la vida y no quiere morir tan joven. Visíteme para retirarle esas porquerías, esas cochinadas que le han hecho, y como sé que no tomará venganza, le revelaré quién es la persona que le ha hecho tanto mal. Y es que la maldad, hermanos del alma, ha existido siempre. Hay más maldad que caridad, y usted, sin saberlo, puede ser víctima de la envidia, de la brujería, la magia negra, la macumba, el vudú, un ligamiento, un salamiento. Hay personas que le colocan espíritus malignos, demonios, íncubos y súcubos. Quien les habla, el maestro Walter Davis. Lo que hago es el bien a la humanidad, retirando el mal y atrayendo el bien. 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Escuchen con atención los siguientes testimonios. Tengo que resumirlos porque el tiempo en radio es corto. Dice lo siguiente: Amparo Grajales me visitó desde Calarcá, en el departamento del Quindío, porque a mí me visitan, gracias a Dios, muchas personas de muchas partes, de muchos lugares, de muchos municipios del eje cafetero de Colombia y hasta del mundo, porque hay personas que han viajado desde el exterior única y exclusivamente a consultar y a realizarse un tratamiento con su amigo y servidor, el maestro Walter Davis. Amparo Grajales de Calarcá nos dice: doy gracias a Dios por colocar en mi camino el gran maestro Walter Davis. Les cuento que empecé a adelgazarme notablemente. Morían los animales sin explicación alguna. Una vez escuché hablar del maestro Walter Davis. Lo visité. Cuando el maestro me vio, no le dije nada. El maestro me dijo todo y me retiró un maleficio de mi cuerpo: unos gusanos negros y otras porquerías. Gracias a Dios estoy curada. 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De Belén de Umbría también me envió su testimonio Misael. Misael nos dice: doy fe y testimonio del maestro Walter Davis. Me encontraba postrado en cama hacía 6 meses. No podía ni pararme. Mis hijos me llevaron donde el maestro Walter Davis, quien me realizó una limpieza espiritual de un mal postizo que sabía que tenía, porque mi amante me lo había hecho. Hoy en día estoy muy bien, muy contento y feliz, porque estoy con una nueva vida. Dios le ha de pagar, es lo que nos dice en su testimonio Misael, del municipio de Belén de Umbría. De Cartago, en el departamento del Valle, también envió su testimonio Alfredo. Alfredo nos dice: doy fe y agradecimiento al maestro Walter Davis por haberme ayudado a recuperar a mi esposa. Una amante que tenía nos hizo un mal por medio de una foto y alfileres de cabeza negra. Habían alejado a mi esposa. El maestro Walter Davis descubrió el mal, me realizó la limpieza de dicho mal y antes de 3 días regresó mi esposa a la casa. Me entregó la Santa Cruz de Caravaca y me reveló el número de suerte. Lo jugué y hoy soy un feliz ganador. Dios lo bendiga, maestro, es lo que nos dice Alfredo, testimonio que viene del municipio de Cartago, en el departamento del Valle. ¿Y usted por qué no me ha visitado? ¿Es que piensa seguir con los mismos problemas, mala suerte, enfermos o enfermas, sufriendo, sin amor o mal correspondido o correspondida? 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Me queda decirles a todos ustedes, amables oyentes, Dios les pague por su sintonía. Invitarlos a mi centro de atención al público para estrecharles la mano, brindarles amistad y atenderles como ustedes se merecen. ¿Qué tal, amigos? Felicidades y hasta pronto.
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0: Agüeristas en lo externo que nos ocurre. El paso de un gato negro, temor al pasar bajo una escalera. Una serie de sucesos a los que les atribuimos la mala suerte. Ese era el caso de la señora a la que llamaremos Mónica, mujer de 56 años de edad que vivía con sus dos hijos y quien se dedicaba al hogar. Con fuertes arraigos a evitar ciertos momentos que creía le acercaban a la mala vibra. Sus vecinos le consideran muy buena persona, aunque algo seria y complicada. Sus días transcurrían en el hogar con el aseo y preparación de los alimentos para su familia y la visita esporádica a sus amistades. Cierto día, como de costumbre, esquivó una escalera para no pasar por debajo, bajándose del andén a punto de ser arrollada por un vehículo que pasaba. Esquivó a su vez un gato negro que se le acercaba. En casa se le cayó el espejo al piso, rompiéndose y volando pedazos a todo lado. Ese día estaba muy de malas, pensó. Su mente se llenó de mala vibra, lo que le hacía ver momentos negativos en todo. Su vida era presa del miedo, tanto que ella casi ni salía. Sus amistades tocaban su puerta a diario, pues había dejado a un lado las visitas. Ella se encerró en sí misma. Ella se volvió ermitaña. Su familia preocupada la llevó al médico para un chequeo. Ella no quería salir, tenía miedo, pero la logran llevar. Todo estaba normal en la salud de Alicia. Al parecer, era su salud mental la que estaba afectada. La cita con el psicólogo poco ayudó. Ya no era una situación médica. ¿Qué podría hacer? Estaba preocupada toda la familia. Su propia mente le estaba jugando una mala pasada. Ella se aferró tanto a sus temores que en su interior todo se le convertía en miedo y temor por lo que le podía ocurrir si salía nuevamente de su casa. El tratamiento oportuno logró sacar a Mónica de la profunda depresión y el miedo a lo que la rodeaba. Ella volvió a ser la vecina de siempre. Efectivo y económico, la mejor opción siempre.
1: Efectivo y económico, claro que sí. Y desde luego, la mejor opción. 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

Los comentarios malintencionados pueden generar ambientes molestos para todos. Se debe tener precaución al hablar de los demás. Para Julián, su esposa e hijos son lo más importante. Por ellos trabaja y se esfuerza por un mejor vivir día a día. Sin embargo, lamentaba la actitud de su esposa junto con otras señoras vecinas que se reunían para hablar mal de otros. Esto trae problemas, pensaba Julián. Que si peleaban las parejas, que si llegaban con otras personas a casa, que si los niños jugaban en la calle. En fin, la vida de los demás era tema de conversación. No faltó quien se enojara por esto. Iniciaron ciertas cosas inexplicables. Tocaban fuerte. Y timbraban en su casa. Al abrir no se veía a nadie. Aparecían bolsas con basura en la entrada día a día. Pantano y pintura ensuciaban las paredes de la casa. A pesar de todo esto, su esposa continuaba con su mala costumbre de hablar de todos. Desesperado, Julián visita a la hermana Sara para buscar apoyo y una sabia solución. Prontamente descubre ella con su poder que esta mala práctica genera en la esposa y toda la familia un ambiente energético poderosamente negativo. Por medio de un tratamiento acertado, la esposa de Julián es liberada de todo lo sombrío y por fin llega la tranquilidad a su hogar. Hoy día, cuando se reúne con sus vecinas, es para realizar actividades productivas a favor de los demás.

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2: Bienvenidos. En alguna ocasión de nuestras vidas nos hemos sentido de malas en el amor. Pareciera que las personas que nos gustan se alejan. ¿Seremos nosotros o algo más? Este es el caso de Mauricio. Un joven trabajador y apuesto que le caía bien a todos. Su presencia y apoyo encantaba a quienes lo rodeaban. Lo extraño era que hacía meses se encontraba solo sentimentalmente. Él se sentía un poco mal. Le hacía falta tener a alguien especial a su lado. Nunca pensó que duraría tanto tiempo sin pareja. Compartía sus momentos con los amigos entre partidos de fútbol, idas a cine y bailar en su discoteca favorita. Precisamente fue allí donde le presentaron una chica muy bonita. Bailaron, cantaron y rieron esa noche. Todo iba muy bien. Pero no se concretó una siguiente cita, pues esta chica solo le saludaba rápidamente y se alejaba cuando se encontraban o cuando Mauricio se comunicaba a su celular. Pero no fue solamente con esta chica. El solo hecho de acercarse a alguna dama, esta pareciera que saliera corriendo sin siquiera conocerle. Eso no era justo. Soy buena persona, trabajador y agradable, pensaba Mauricio. Fue a visitarla a su consultorio comentándole lo que le ocurría. Al escudriñar un poco en el pasado amoroso de Mauricio, visualiza que su último romance fue muy tortuoso. Su última novia era en extremo celosa. Por eso, después de varios años, Mauricio decidió culminar la relación. Conoció que esa persona realizó un acto negativo en contra de Mauricio, lo que le amarraba y no le dejaba acercar ninguna otra persona. Si no era para ella, no era para nadie. Ese era el motivo del por qué las damas interesantes se alejaban de Mauricio. Importantes mecanismos realizados en pro de Mauricio lo liberan de esta fuerza negativa que lo atacaba y ataba amorosamente. En poco tiempo y con buen presupuesto, se acerca a él una mujer hermosa, tierna y con gustos afines, creando lazos de amor que por fin hace feliz a este joven que había sido destinado por una mujer celosa al desamor.
1: Efectivamente, una mujer celosa que había jurado, había dicho que si no era para ella, no era para nadie. Asimismo, este joven entonces estaba bloqueado, tenía problemas en el amor y también problemas en la suerte y en el trabajo. afortunadamente visita al profe Rodrigo y se empieza a encontrar la solución. Se miró que esta persona que había sido su novia anterior le tenía bloqueado, no quería que encontrara pareja y por supuesto también su vida laboral estuviera destruida. A usted, amigo, amiga que me escucha, la invitación es clara. Que existe la maldad, eso está claro. He visto hogares destruidos por envidia, por chismes. He visto fincas, he visto ganado, cultivos sembrados totalmente destruidos por la envidia. La envidia mata. Así que, amigo que me está escuchando, la invitación es para usted. 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

0: 5:19 minutos en Antena de los Andes. Ya son las 5:19 minutos.
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2: Me encanta hablar de los productos que tiene la Casa Terra Juventud aquí en Santa Rosa de Cabal porque son originales. Y en casita que no deben faltar esos productos, por ejemplo el colágeno, nena, háblenos de colágeno. ¿Para qué sirve el colágeno en nuestro cuerpo?
3: Don Leonidas, el colágeno sirve para el envejecimiento prematuro, para el cabello, para la piel, para las uñas, para restablecer los huesos.
2: Para establecer los huesitos, para mantener unos huesos bien fuertes, bien duros, exactamente, eso es lo que necesitamos, claro, para mantenerlos bien, ¿cierto? Y ese colágeno sirve para todo eso.
3: Sí, señor, para mejorar también la movilidad en los tendones, en las articulaciones.
2: Ah, los que sufrimos a veces de tendoncitos y que a veces de pronto tratan los deditos de torcerse y todo eso es porque no ha tomado el colágeno, ¿cierto?
3: Sí, señor, falta de colágeno.
2: Falta de colágeno, por ende hay que mantener el colágeno en casita y es un tarrao grande, ¿cierto? Es un tarrao.
3: Sí, es un tarro grande y es también para vitamina.
2: ¿Eso con qué se toma? Ese he visto yo, ¿con leche, con jugo, cómo?
3: Don Leonidas, hace más efecto en agua.
2: Ah, hace más efecto en agua, queda más puro, ¿no?
3: Sí, señor.
2: Ah, bueno, entonces el que lleve el colágeno, entonces lo utiliza en la agüita hervida o la agüita así, exactamente.
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0: Saludo especial, mis apreciados oyentes. 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
1: Así es, doctora, un abrazo bien especial para usted, para todos los oyentes que a esta hora nos escuchan en la radio. Es el momento de que usted preste atención porque vienen minutos saludables, estos minutos que le pueden aliviar, que le pueden curar, incluso hasta salvar la vida y conocer quizás qué enfermedades está sufriendo. 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
0: Traemos temas muy importantes, temas de actualidad, donde leeremos mensajes que nos envían los clientes, los pacientes, donde escucharemos testimonios y grandes promociones que se avecinan, porque esta gran reinauguración continúa adelante con las promociones.

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1: Aleido Marulanda de Chinchina estaba al borde de la quiebra en mi restaurante, con muchas deudas de gota a gota, sin saber qué hacer. Yo tenía un documento con nadie que trabajaba arduamente. Decidí ir a una consulta con la doctora María Denzi para la lectura del oráculo de los ángeles. Allí los ángeles me guiaron y mi intuición me ayudó. Ya lo presentía, pero no lo creía. Mi empleada del alma, quien trabajaba conmigo desde hacía ya 10 años, y quien quiero como una hija, se llenó de envidia y se dejó llevar por los consejos de su novio. Me robaba y me tiraba porquerías al restaurante para que se quebrara. Gracias a los rituales y productos de limpieza que me realizó la doctora, pude salir adelante. Mi empleada se fue para otra ciudad porque su novio le fue infiel. Le pidió perdón y se marchó. Recomiendo abiertamente a las personas que escuchan este programa que estén pasando por esas situaciones difíciles para que visiten la Eterna Juventud y la doctora María Denzi. Ella es un ser maravilloso que nos brinda esa paz, esa tranquilidad desde la primera consulta. Yo llegué muy angustiado a su consultorio. Lo primero que me realizó fue una sanación con sus manos y la verdad me sentí muy bien. Después, con los mensajes de los ángeles, pude saber lo que me estaba pasando y de una vez me envió los productos limpieza y rituales con los que se solucionaron todos mis problemas. Ahora soy muy próspera en mi restaurante y tengo mucha clientela. María de los Ángeles Martínez de Neira Caldas. En verdad no pensé que existieran productos que realmente funcionen para mejorar la suerte. Me pasaban infinidad de cosas, ningún proyecto me salía y estaba para tirar la toalla con un nuevo emprendimiento que no se me daba. Soy cliente de la Eterna Juventud y un día fui a comprar el terror del dolor, que es muy bueno, por cierto, para esos dolores que nos dan. Cuando escuché a un cliente pidiendo una cita para la lectura del oráculo, pregunté por curiosidad a la secretaria y ella me explicó muy bien. Pude analizar que era algo que también podía ayudarme en mi situación. Desde el mismo momento de la consulta sentí una nueva energía en todo mi ser, lo que me ayudó a cambiar todo lo que me sucedía. Mi emprendimiento me dio resultado, me siento contenta, animada, entusiasmada, después de usar los productos de limpieza de energías y chakras que me envió la doctora. Ahora, ¿qué decir de ese ritual de sanación tan bonito que me hizo? Estoy muy agradecida y la recomiendo con quienes la escuchan, porque en realidad ella es como un ángel, un ser de luz que nos devuelve la tranquilidad.

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2: 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Cuando visitamos a un especialista es porque estamos enfermos, tenemos molestias, incluso en lo físico, y no solo en ello, también en lo espiritual, en lo emocional, en lo psicológico. En el Centro Holístico de Sanación en la Eterna Juventud ya hemos cambiado para mejorar, para ofrecerle a ustedes unos tratamientos más completos, esos que verdaderamente son integrales y que para 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
3: ¡Agente!

0: Las infecciones urinarias, vamos a hablar de ello.
1: Muy frecuentes, tanto en mujeres como en hombres, pero se da más en mujeres. Una infección urinaria o infección del tracto urinario es el crecimiento y la multiplicación de bacterias u otros gérmenes en cualquier parte del sistema urinario, que incluye los riñones, los uréteres, la vejiga, la uretra. Generalmente la orina es muy fuerte, pero cuando ingresan microorganismos causan inflamación y malestar. Los tipos más comunes de estas infecciones es la cistitis, que es la infección de la vejiga, que son las vías más bajas de estas vías urinarias y es la más frecuente. También está la uretritis, que es una inflamación de la uretra, el conducto por donde sale la orina. La pielonefritis, que es una infección que asciende ya hasta afectar los riñones, que son las vías altas. Esta es mucho más grave. Dependiendo de la zona afectada, los síntomas de una infección urinaria pueden incluir los siguientes. Pongan mucha atención, mis apreciados oyentes, porque puede ser que usted tenga estos síntomas y no le ha puesto atención, y es importante tratarlo. Sensación o ardor al orinar. Necesidad urgente y frecuente de orinar, incluso en pequeñas cantidades. Orina turbia de color oscuro o un olor bastante fuerte. Presión o dolor pélvico en la parte baja del abdomen. Si ya hay infección en los riñones, puede presentarse una fiebre muy alta, escalofríos, náuseas, dolor intenso en la espalda o el costado, lo que llamamos la zona lumbar.
2: Así es, doctora, las infecciones urinarias, recuerde que, como lo dijo usted, son causadas por bacterias, por eso se requiere un tratamiento especial. También ayuda a las mujeres a proteger el embarazo. Estas infecciones urinarias son especialmente delicadas, incluso a veces son asintomáticas, y también se corre riesgo de una infección generalizada, la sepsis, que es el escenario más peligroso. Las bacterias de una infección renal pasan al torrente sanguíneo y pueden desencadenar una urosepsis. Es una respuesta inflamatoria extrema del cuerpo ante una infección que puede provocar fallas en su funcionamiento. Hay que prevenir el daño renal permanente. 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Aquí en la Eterna Juventud, con la doctora María Elsa Agudelo y esos tratamientos que son tan efectivos.
0: Estas infecciones urinarias tienen tratamiento, ¿cierto que sí?
1: 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Es importante la consulta o la asesoría, porque le vamos a realizar ese examen del vivo escáner y vamos a saber en qué condiciones está esa infección o dónde está esa infección, para mandarle un tratamiento o no tan fuerte o muy fuerte, dependiendo de cómo esté. 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

0: 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Cuando está deficiente en uno de los sistemas, pues se van a producir enfermedades. 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
2: Hablemos de ese consejo para la salud hoy, doctora.
3: Importante en nuestra programación saludable tener en cuenta no solamente recomendarles productos, recomendarles plantas, recomendarles la asesoría, sino también esos ticsitos a tener en cuenta. En algunas meditaciones con los ángeles se ha dado alguna información y es algo que también se está dando en los pacientes, que son esos problemas digestivos causados por el agua. Está supremamente contaminada en nuestro territorio, en nuestro planeta. Hay una contaminación fuerte del agua y la recomendación es a no tomarnos el agua sin hervir. Vamos a hervir el agua todos los días que nos vamos a consumir, sobre todo cuando hacen unos calores fuertes, que tomamos mucha agua en el día. No tomemos agua sin ser tratada, sin ser filtrada o sin ser hervida en la casa. Este es un consejo el día de hoy de la doctora Salud. Asimismo, vamos a tener muchos consejos diariamente en nuestros programas para que usted tenga muy presente.
1: Aquí terminamos.
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2: 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Bien, amigos, tiempo ya de irnos para nuestra iglesia Basílica Menor, aquí en la ciudad Santa Rosa de Cabal, para que escuchemos el despertador espiritual. Allí donde viene ese lindo mensaje, la palabra de Dios, y hoy está a cargo del padre Carlos Arley. Padre, buenos días.
5: Muy buenos días para todos. Sean bienvenidos a una nueva emisión del despertador espiritual, un espacio para comenzar el día en la presencia de Dios, alimentando nuestra fe con la fuerza de su palabra. Quiero enviar un saludo muy especial a Leonidas, a las directivas y a todo el personal administrativo, periodístico y de servicios de la emisora Antena de los Andes. Que el Señor los bendiga abundantemente, los acompañe en cada una de sus labores, los proteja durante esta jornada y derrame mucha bendición sobre sus familias y sus seres queridos. Gracias por hacer posible que la palabra de Dios llegue a cada mañana a tantos hogares. Gracias por abrir estos micrófonos para que el Evangelio ilumine la vida de muchas personas y fortalezca la esperanza de quienes comienzan un nuevo día. Un saludo muy cordial para todos nuestros oyentes que nos acompañan desde sus hogares, desde sus lugares de trabajo, las veredas, las oficinas, los hospitales, o mientras emprenden el camino. Que el Señor los bendiga, los cuide, los fortalezca y los acompañe durante toda esta jornada. Comenzamos este nuevo día elevando una acción de gracias al Señor. Bendito sea, Señor, por el regalo de la vida. Te alabamos por este nuevo amanecer, por la luz que vuelve a iluminar nuestros caminos y por la oportunidad de comenzar una nueva jornada. Gracias por la noche que pasó, por el descanso que renovó nuestras fuerzas y por permitirnos abrir nuevamente los ojos para contemplar las maravillas de tu creación. Gracias por el techo que nos cobijó, por el alimento de cada día, por nuestra familia, por nuestros amigos, por quienes nos aman y por quienes nos ayudan a crecer. Gracias por el trabajo que nos dignifica, por la salud, por la fe que sostiene nuestra esperanza y por todas las bendiciones que muchas veces sin darnos cuenta recibimos continuamente de tus manos. Gracias, Señor, por este nuevo día. Ponemos en tus manos nuestras preocupaciones, nuestros proyectos, nuestras ilusiones. Que todo lo que hagamos hoy sea para tu gloria y para el bien de nuestros hermanos. Queremos saludar con especial cariño a quienes hoy celebran cumpleaños. Que el Señor los bendiga, les conceda abundante salud, paz y alegría y los acompañe durante toda su vida. A quienes celebran aniversario matrimonial, que Dios fortalezca su amor, renueve la gracia del sacramento y haga de su hogar una verdadera iglesia doméstica. A nuestros enfermos les enviamos un saludo lleno de esperanza. Que Cristo, el médico divino, les conceda fortaleza, alivio y paz que solo Él puede dar. A nuestros campesinos que desde muy temprano trabajan con esfuerzo la tierra, que Dios los bendiga, que bendiga a sus manos, sus cultivos y a sus familias. A quienes están privados de la libertad, que el Señor les conceda fortaleza, esperanza y certeza de que su amor nunca abandona a ninguno de sus hijos. A quienes viajan en esta mañana, que los santos ángeles de Dios los custodien y los conduzcan con bien hasta su destino. Y a todos nuestros fieles oyentes de cada día que reportan su sintonía, nuestro agradecimiento y nuestro afecto. Que el Señor les conceda todo lo que necesitan para el bienestar de su cuerpo y de su alma. Esclarece la aurora del bello cielo, otro día de vida que nos das. Gracias a Dios, Creador del universo, oh tierno Padre que en el cielo estás. Nuestras voces unimos al concierto que el universo eleva ya en tu honor, desde la tierra al cielo más profundo, oh tierno Padre magnífico Hacedor. Conserva nuestras almas sin pecado, a nuestro cuerpo da fuerza y salud, nuestra mente ilumina tu piadoso con un rayo benéfico de luz. Por nuestra amada patria suplicamos, por la iglesia elevamos oración, por nuestros queridos padres y familias siempre dichosos los hagas tú, Señor. En tu bendito nombre comenzamos este día de vida que nos das, haz que lo terminemos santamente, oh Padre nuestro, que en el cielo estás. El Evangelio para este día está tomado de Mateo 8, del 28 al 34. Desde los sepulcros, en aquel tiempo llegó Jesús a la otra orilla, a la región de los Gadarenos. Desde los sepulcros, dos endemoniados salieron a su encuentro. Eran tan furiosos que nadie se atrevía a transitar por aquel camino. Y le dijeron a gritos: ¿qué tenemos que ver nosotros contigo, Hijo de Dios? ¿Has venido aquí a atormentarnos antes de tiempo? A cierta distancia, una gran piara de cerdos estaba osando. Los demonios le rogaron: si nos echas, mándanos a la piara. Jesús les dijo: vayan. Salieron y se metieron en los cerdos. Y la piara entera se abalanzó acantilado abajo al mar y murieron en las aguas. Los porquerizos huyeron al pueblo y contaron todo, incluyendo lo de los endemoniados. Entonces el pueblo entero salió a donde estaba Jesús y al verlo le rogaron que se marchara del país. Palabra del Señor, gloria a ti, Señor Jesús. Bueno, el Evangelio nos presenta a Jesús llegando a la región de los Gadarenos, donde encuentra a dos hombres poseídos por el demonio. Eran personas que vivían aisladas, atormentadas y alejadas de toda convivencia humana. Bastó la presencia de Jesús para que el poder del mal fuera vencido. Este pasaje nos revela, en primer lugar, que Jesucristo tiene autoridad sobre todo mal. Ninguna fuerza del mal es superior al poder de Dios. Allí donde llega Cristo, llega también la libertad, la paz y la esperanza. Pero hay un detalle que llama profundamente la atención. Después del milagro, los habitantes de aquella región, en lugar de alegrarse por la liberación de aquellos hombres, le piden a Jesús que se marche de su tierra. ¿Por qué reaccionan así? Porque muchas veces el ser humano prefiere conservar sus seguridades materiales antes que dejar que Dios transforme verdaderamente su vida. Y también hoy puede sucedernos algo parecido. Decimos que creemos en Cristo, pero a veces no queremos cambiar ciertas actitudes, ciertos pecados, ciertos apegos a determinadas costumbres que nos alejan de Él. La palabra de Dios nos hace hoy una pregunta muy concreta. ¿Le estoy permitiendo realmente a Jesús entrar en mi vida y transformarla? Porque cuando Cristo entra de verdad en el corazón de una persona, cambia su manera de pensar, de hablar, de tratar a los demás y de vivir. Jesús no vino solamente a resolver problemas externos, vino a liberarnos del pecado, del egoísmo, del resentimiento, del miedo y de todo aquello que nos impide convivir como hijos de Dios. Pidámosle al Señor que encuentre abiertas las puertas de nuestro corazón, que nunca pidamos que Él se aleje de nuestra vida, sino que permanezca siempre con nosotros. Que su palabra tenga fuerza para expulsar todo aquello que nos aparta de Dios y haga de nosotros hombres y mujeres para amar y servir y hacer el bien. Que Dios Todopoderoso los bendiga y los proteja, que los fortalezca en su fe, llene de paz sus hogares, bendiga sus trabajos, cuida sus familias y los acompañe durante toda la jornada. Y la bendición de Dios Todopoderoso, Padre, Hijo y Espíritu Santo, descienda sobre ustedes y los acompañe siempre. Amén. Un feliz y santo día para todos. Que el Señor camine siempre a su lado y que la Santísima Virgen María los proteja bajo su manto maternal.
2: Gracias, Padre. Bello mensaje que nos ha entregado en el día de hoy aquí desde la Basílica Menor, la ciudad de Santa Rosa de Cabal, en el Despertador Espiritual. Buen día, Padre. Les recuerdo cuáles fueron los números de las loterías de la noche anterior. El cafetero fue el 7107. 7107 fue cafetero, con la caribeña el 008. Con el chontico el 1984. Con la paisita, no encontró el otro número que echó la caribeña, el 008. Con el astro millonario fue el 8432. Con la lotería del Huila el 8858. Cruz Roja el 9289. Con Tolima el 5678. Con Cundinamarca el 5191. 5191 fue Cundinamarca, o sea, para chance, Cundinamarca el 191. Con Tolima el 678, con la Cruz Roja el 289, con Huila el 558, con el astro millonario fue el 8432, Huila el 8858, la Huila el 8858, y la paisita el 008, con Chontico el 984, con la caribeña el 008. Dos loterías echaron el mismo número, ¿eh? No encontraron otro número. y Cafetero el 107. Esos fueron los datos de las loterías jugadas la noche anterior, ¿eh? Pues seguidamente les invito para que escuchemos el mejor noticiero que tiene Risaralda, Caldas, Quindío y Norte del Valle, aquí en Antena de los Andes, la Radio Popular y en Radio Reloj. Buenos días, Risaralda, en unos instantes.

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1: Le damos la bienvenida a Buenos Días Risaralda. Les decimos hola, ¿qué tal? Bienvenidos a esta información. Hoy, primera emisión del mes de julio, se parte el año 2026, y aquí estamos para entregarles siempre toda la información a través de Buenos Días en Risaralda. A todos los que están con nosotros a partir de este momento en Antena de los Andes 1520 AM y los 1300 de Radio Reloj, los saludamos en la querendona trasnochadora y morena la hermosa Pereira, la capital del eje, en este primero de julio del año 2026. Este viernes juega Colombia y hoy tenemos mucha información con la dirección del doctor Erney Ocampo Cardona, con todo el staff, con todo el panel periodístico de esta mañana en Buenos Días Risaralda. Alexander Villa es mi nombre y voy a saludar a Carlos Grisales a esta hora para conocer cómo está el clima en la ciudad de Pereira, en la capital del eje, cómo amaneció esta hermosa tierra pereirana hoy, primero de julio.
2: Buen día, Alex, a todo el grupo de trabajo, a toda la mesa de trabajo, al director de Erney Ocampo Cardona y a toda la audiencia, un gran abrazo. En estos momentos registramos 25 grados en la temperatura, temperaturas altas que hemos tenido en estos últimos días. Se presentó el fenómeno de lloviznas leves en diferentes sectores. La probabilidad de lluvias está en 25%. La máxima temperatura para el día de hoy será de 28 grados. En horas del mediodía vamos a tener cielo nublado. La máxima temperatura entre las 12 del día y la 1 de la tarde. Probabilidad de tormentas eléctricas a las 3 de la tarde y en horas de la noche a las 8 de la noche, tormentas eléctricas y alguna nubosidad que va a preponderar en diferentes horas. La luna está en su fase todavía de luna llena. Ya mañana comienza la fase de cuarto menguante, una hermosa luna que pudimos apreciar en la madrugada del fin de semana que ha pasado. Los vuelos hacia Panamá y Bogotá ya despegaron. Estos vuelos, la llegada de los vuelos procedentes de Bogotá, aterrizó el vuelo número 8515, y a tiempo los vuelos procedentes de Medellín y de Nueva York, mi estimado Alex.
1: Perfecto, perfecto. Carlos Grisales, a esta hora de la mañana ya tenemos 6:02, 6:02. Saludamos a Luis Alberto Ochoa, que también nos acompaña. Voy a cambiar un poquito el orden. Luis Alberto, buenos días. ¿Cómo amanece Pereira hoy en cuanto al tema informativo, en la agenda que tenemos para Buenos Días Risaralda?
3: Buenos días para Alex y a toda nuestra audiencia. Saludando también a este segundo mes, o mejor, primer mes de la segunda mitad de este año, el primer día del mes de julio. Les contamos que la temperatura en este momento es de apenas de 21 grados centígrados, zona occidental de la capital de nuestro departamento, ligera lloviznas en las horas de la mañana, pero la madrugada más bien. En este momento, viento en calma, apenas tenemos 2 kilómetros de brisa, que es lo que nos está acompañando en este instante. La temperatura ha sido elevada, como ya lo señalábamos, sobre la 1 de la tarde tendremos hoy entre 27 y 28 grados, esto irá hasta las 4 de la tarde. Las tormentas eléctricas regulares, una temperatura que no va a variar demasiado, porque estamos ya prácticamente a puertas de la fuerza alta del fenómeno del Niño. Les contamos en materia de temperaturas informativas que la seguridad en cuanto a la construcción de corales está prácticamente dada, de acuerdo con un informe que entregó a la Asamblea del Departamento Diana Janet Osorio, la secretaria de Infraestructura de nuestro departamento. Asimismo, el Consejo de Pereira inició anoche el estudio de la manera como va a alimentar el Fondo de Estabilidad en materia de seguridad para el transporte urbano, en este caso el transporte de pasajeros, el transporte masivo. Podemos subsidiar el transporte todo el tiempo, las tarifas del transporte, pero es que ya nos están presentando algunas fallas en lo que se refiere al déficit, que es de 50 pesos por pasajero, se dijo anoche en el Consejo, y entonces el debate va a ser bastante amplio, de acuerdo con esta información que se ha entregado por parte del Consejo Municipal. De igual manera, el nuevo director del Comité Departamental del Cafetero ya hizo su recorrido del fin de semana, ya está dedicado a consolidar todo lo relacionado con las elecciones del próximo septiembre. Asimismo, se está agilizando todo el proceso para la construcción e instalación de los procedimientos relativos a las videocámaras o cámaras de seguridad para la capital de nuestro departamento. Le han pedido a la Asamblea del Departamento que por favor le apure a ayudar para que la segunda etapa de la Avenida de los Colibríes entre al Plan Nacional de Desarrollo. Esto es urgente porque es el complemento a una vía que en realidad le debe dar desarrollo a la ciudad. Asimismo, en licitación pública ya están todos los pliegos para las fiestas de la cosecha, Carnaval de la Cosecha, Fiestas de Pereira 2026.
1: Perfecto, Luis Alberto Ochoa, ya tenemos las 6:05, 6:05. Me voy a avanzar con este recorrido por las principales noticias e informaciones en Buenos Días en Risaralda con Jorge Eduardo Aguirre, que hasta ahora nos acompaña también, por supuesto, siempre desde la tierra de las Araucarias, desde Santa Rosa de Cabal, a través de Antena de los Andes y Radio Reloj. Jorge Eduardo, buenos días.
4: Buen día, Alex, para usted, para todos los oyentes de Buenos Días Risaralda, para todos los compañeros de la mesa. Santa Rosa de Cabal tiene a esta hora una temperatura de 16 grados centígrados, cielo mayormente nublado y tiempo seco. No hay novedades en cuanto al tema climático. Se esperan algunas brisas y lluvias en el día de hoy en el municipio de Santa Rosa de Cabal, pero la máxima será de 25 grados centígrados. La noticia más importante de este día para esta zona de la región es la emisión de la resolución por la cual se establecen de manera temporal las tarifas diferenciales en las estaciones de peajes denominadas PAVA, San Bernardo del Viento, Tarapacá 1, Tarapacá 2 y Circasia del proyecto Desarrollo Vial Armenia Pereira Manizales de la concesión Autopista del Café. Se ha conocido ayer en horas de la tarde esta resolución que establece el peaje diferencial para vehículos de tipo 1 y 2 que hagan su paso por este corredor vial de Colombia.
1: Perfecto, muchas gracias, Jorge Eduardo Aguirre. A las 6:07, primero se inicia con las damas, pero hoy vamos a terminar con las damas. Isabel Uribe Barón, muy buenos días, Risaralda.
5: Alex, buenos días y buenos días para todo el equipo de Buenos Días Risaralda. Les cuento que el día de ayer se entregaron importantes avances en tema de seguridad por parte del Batallón de Artillería Campaña número 8 San Mateo. Ellos presentaron el balance operacional correspondiente al primer semestre del 2026. En este informe destacaron importantes resultados en la lucha contra las estructuras criminales que delinquen en Risaralda y, por supuesto, invitan a continuar trabajando en articulación con las autoridades de los 14 municipios del departamento.
1: Importantes noticias el día de hoy a través de Buenos Días Risaralda, 6:08.
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1: Seguimos ampliando la noticia con la captura de los responsables de paseos millonarios contra más de 20 mujeres que tenían estos hombres detenciones domiciliarias y portaban brazalete, fueron capturados en flagrancia. Escuchemos. Vamos a irnos con esta información importante a través de Buenos Días, Risaralda.
7: La Policía y el CTI logramos la captura de estos dos integrantes. Estaban haciendo un paseo millonario mientras tenían a una mujer secuestrada al interior de un Spar color gris. Esas dos personas tienen que responder por secuestro simple y otros delitos. Además, esta es una estrategia contra la extorsión y otros delitos en la ciudad de Pereira. Continuamos dándole resultados a la Metropolitana de Pereira y protegiendo la ciudad.
1: Esto se parte de los diferentes operativos que lleva a cabo la policía en toda el área metropolitana de este departamento de Risaralda, que sin duda alguna viene avanzando con muchísimos temas de seguridad y orden público. Además, se vienen preparando para lo que tiene que ver con el partido de Colombia frente a Ghana el próximo viernes, que será a las 8:30 p.m, y nuevamente tendrá muchísimo movimiento en toda el área metropolitana. Pendientes entonces, hay información importante, Isabel.
5: Sí, señor, a través de nuestras redes sociales, nuestros oyentes nos reportan incendio de capa vegetal a la entrada del Parque Ucumarí. En este momento, por supuesto, los organismos bomberos de Pereira se dirigen al sitio para controlar las llamas que en este instante se registran, como les estoy mencionando, a la entrada del Parque Ucumarí. Es la información que nos hacen llegar nuestros oyentes a través del WhatsApp 318-766-6929.
1: Cuando ya tenemos las 6:10, 6:10, ¿qué ha pasado en las últimas horas con respecto al tema de la tarifa diferencial en el sector del peaje de Tarapacá 1 y 2, luego del pronunciamiento desde la presidencia? Ya hay decreto, ya está toda la resolución. Hablemos un poco del tema, Jorge Eduardo, por favor, ya cuando tenemos las 6:10 en Buenos Días, Risaralda.
4: Ayer en horas de la tarde se conoció el comunicado de emitido de la ciudad de Bogotá, donde el gobierno nacional dio un paso definitivo en el cumplimiento de los compromisos adquiridos con las comunidades del eje cafetero. La ministra de Transporte firmó la resolución que establece las tarifas diferenciales de 5 estaciones de peaje de la concesión Autopistas del Café, una medida construida a través de un proceso de diálogo, concertación y trabajo técnico con la ciudadanía, los gremios, las asociaciones campesinas, las empresas, los operadores turísticos y las autoridades de la región. La resolución será publicada oficialmente y entrará en vigencia a partir de este miércoles, beneficiando a miles de usuarios que transitan diariamente por este corredor estratégico para la movilidad y la competitividad del país. La ministra de Transporte, Mafe Rojas, destacó que esta decisión demuestra que el diálogo con los territorios sí produce resultados. Ha manifestado: hoy le cumplimos al eje cafetero. Esta resolución es el resultado de escuchar a las comunidades, a los transportadores, a los gremios, al sector turístico y a todos los actores que participaron de este proceso. Construimos una medida con respaldo técnico, financiero y jurídico, pero sobre todo con la voz de la región como principal insumo para tomar esta decisión. Escuchemos a la ministra, quien informa al país de la decisión que se ha tomado.
8: Tomamos la resolución que establece las tarifas diferenciales en 5 peajes de Autopistas del Café, como fruto de un proceso de diálogo y concertación con la ciudadanía, gremios, asociaciones campesinas, empresas y operadores de turismo y distintos sectores de la región, y con el soporte técnico, financiero y jurídico de los equipos de la ANI y del Ministerio de Transporte. Hoy sale a publicación y mañana ya comienza a regir esta resolución.
4: Hoy miércoles, primero de julio, pues comienza a darse esta nueva forma de tarifa diferencial en las estaciones del peaje denominadas Pavas, San Bernardo del Viento, Tarapacá 1, Tarapacá 2 y Circasia, de esta concesión conocida como Autopistas del Café. En los conceptos que se han conocido a través de la resolución número 2026-3040024745, pues se habla del concepto financiero, del concepto técnico, de los conceptos de riesgo, las conclusiones y recomendaciones, lo mismo que el concepto jurídico. También se habla de todo el diálogo que se tuvo con las diferentes comunidades de estos sectores, quienes finalmente se establece de manera temporal las tarifas especiales diferenciales de la siguiente manera: para las categorías 1 y 2, 700 pesos, categorías de 4 ejes, 6.500 pesos, 9.700 para la cuarta categoría, quinta categoría, 23.600, las categorías 6, 29.500 y categoría 7, 34.100 pesos. Además, esto fue para las diferentes estaciones. En lo que se refiere al municipio de Santa Rosa de Cabal, el peaje Tarapacá 1, las categorías 1 y 2 tendrá la tarifa diferencial de 700 pesos. El máximo precio para quienes hagan paso por este sector será de 43 mil pesos, hablando pues de los grandes contenedores que pasan por este sector del municipio de Santa Rosa de Cabal. Finalmente, la resolución dice que la expedición de la resolución es el resultado del trabajo conjunto adelantado con los equipos técnicos, financieros y jurídicos del Ministerio de Transporte. Con esta decisión, el Gobierno Nacional avanza en el cumplimiento de los acuerdos alcanzados en las mesas de diálogo desarrolladas desarrolladas con líderes comunitarios, representantes gremiales, transportadores, asociaciones campesinas, empresarios y autoridades territoriales, consolidando una solución que busca mejorar las condiciones de movilidad, fortalecer la competitividad regional y responder a las necesidades de quienes utilizan diariamente autopistas del café. Las tarifas diferenciales establecidas se otorgan a los propietarios de vehículos residentes en los municipios de Manizales, Chinchiná, Santa Rosa de Cabal, con prioridad a los residentes en los corregimientos vecinos, y lo mismo a los residentes del departamento de Risaralda, Filandia y Salento en el departamento del Quindío, de acuerdo a los lineamientos que defina la Agencia Nacional de Infraestructura, dice la ministra de Transporte, María Fernanda Rojas Mantilla.
1: Perfecto, ahí está la información a las 6 de la mañana con 15 minutos. Esto es importante y vamos a ir ampliando poco a poco lo que tiene que ver con este tema de la tarifa diferencial en el sector del peaje Tarapacá Unido, luego de todo lo que se presentó hace ya prácticamente 2 meses con la visita del presidente de la República, Gustavo Petro. Pero es que además se viene tejiendo obviamente diferentes informaciones y por eso es que hoy las vamos a ir despejando poco a poco con respecto a este pronunciamiento desde la Presidencia de la República de la resolución que ya está lista para este peaje y para estos 2 peajes y por supuesto que hace parte de la tarifa diferencial. En más información, atención porque Mistrató se consolida como uno de los municipios más seguros de Risaralda al cerrar el primer semestre del 2026 con 0 homicidios. Este resultado hace parte del balance de seguridad presentado por las autoridades departamentales y refleja el trabajo articulado entre la fuerza pública, la administración municipal y la comunidad. La cifra convierte a Mistrató en un referente positivo en materia de seguridad y orden público dentro del departamento, demostrando que las estrategias de prevención y control han permitido preservar la tranquilidad de los habitantes de este importante sector del departamento de Risaralda. Escuchemos.
9: El día de hoy estamos dando un cierre muy positivo y gracias a la articulación de las diferentes autoridades. Asimismo, agradecer las coordinaciones con nuestro Ejército Nacional, con la Gobernación y obviamente con la Fiscalía, porque tenemos una reducción significativa del 31% en el homicidio. El año pasado tuvimos unas dificultades con este grupo al margen de la ley del clan, llamado Clan del Golfo, en Mistrató. Decirle que en este municipio a la fecha tenemos 0 homicidios y también agradecer al buen comportamiento con nuestros ciudadanos este fin de semana en las diferentes festividades que tuvimos en Guática, en Quinchía y también en Santa Rosa, que hubo afluencia de público. Tuvimos muy visitados en nuestros 11 municipios, que no tuvimos ninguna afectación a la vida. ¿Eso qué quiere decir? Que los ciudadanos se están comportando cada vez mejor y también quiere decir que la oportunidad en atención de los diferentes llamados al 123 están siendo atendidos los motivos de policía y que las personas están siguiendo las recomendaciones en situaciones de prevención que hacemos cada vez en los fines de semana con puentes tan importantes como el que acabamos de pasar.
1: Importante información que nos entrega la Policía Nacional con relación a esta información que sin duda alguna nos pone contentos a toda la comunidad de Risaralda y es ejemplo, Mistrató, entonces, para el tema de orden público y seguridad en el departamento. Llega el momento de conocer cómo está el balance de seguridad también y orden público en la ciudad de Pereira. Ya se viene otro partido, Luis Alberto Ochoa, no se me va a poner la camiseta todavía, el partido es el viernes. Así de que, don Luis Alberto, hablemos un poco sobre el tema de orden público. ¿Cómo está el tema de seguridad en la ciudad de Pereira?
3: Bueno, pues el tema de seguridad en la ciudad de Pereira para este viernes sigue exactamente la misma condición, el mismo libreto de los partidos anteriores. Se van a instalar las mismas condiciones en las pantallas gigantes que vamos a tener sobre todo en la Plaza de Bolívar, en la calle del Encuentro y en la zona de la Ferro. Se hablaba también de la Avenida de la Independencia, en donde habría también una a pantalla gigante para que la gente observe ese cotejo futbolero. Y además, la misma seguridad, vamos a tener 850 policías, se ha dicho por parte del comandante de la Policía Metropolitana. ¿Por qué 850? Porque van a tener dos patrullas volantes que van a estar recorriendo todos los sitios de la ciudad, porque dicen ellos, hay gente que se reúne en grupos distintos, dejan las casas solas y la situación es compleja, por eso se varía un poco la seguridad en este caso, es decir, los sistemas de vigilancia y control. Por eso se incrementa en 50 unidades el pie de fuerza que se va a tener el próximo viernes. Eso comienza muy temprano, también la tarea de la policía. Desde las 3 de la tarde se dará vía libre a los procedimientos de vigilancia y control. La Plaza de Bolívar comenzará también sus tareas hacia las 4 de la tarde, esto con relación a la instalación de la gran feria artesanal, en donde, bueno, es artesanal y es de otros... otras modalidades también que se tiene en la Plaza de Bolívar, para que la gente, dice el señor Secretario de Desarrollo Económico y Competitividad, pueda llevar un recordatorio de lo que fue ese cotejo y de lo que ha sido siempre este Campeonato Mundial de Fútbol. Por eso esta condición está completamente señalada en seguridad y definida, es lo que ha dicho el comandante de la Policía Metropolitana, que justo hoy van a tener otra reunión sobre este tema, para mirar sobre los peligros que se puedan presentar en los sitios en donde se reúnen los aficionados a ver el fútbol, porque es allí donde, como ya lo dijo el mismo coronel, llegan los sicarios a ajustar cuentas con aquellas personas que han faltado a la fidelización que ellos están manejando, los bandidos, por supuesto. Entonces, por eso también se incrementa un poco el pie de fuerza. De resto, todo en orden, todo normal para entonces, Alex.
1: Perfecto, muchas gracias, Luis Alberto. En esos momentos importantes de la historia de nuestro país, en un día como hoy, en 1986, un primero de julio, inició la histórica visita del Papa Juan Pablo II a Colombia, recorriendo 10 ciudades durante 7 días, y en ese momento iniciando con el proceso de canonización de la Madre Laura Montoya. Un día como hoy, les cuento, Luis Alberto Ochoa, que es fanático al fútbol, y por supuesto Jorge Edward, y por supuesto Isabel, que la tengo aquí al ladito, el equipo Once Caldas de Manizales, un día como hoy, en el 2004, se coronó campeón de la Copa Libertadores de América frente a Boca Juniors, marcando un hito en el fútbol colombiano. Un momento importante, Jorge Edward, para recordar el día de hoy, con relación a esas efemérides, a esos puntos históricos del fútbol también. En el 2004, entonces, Once Caldas, campeón de la Copa Libertadores. ¿Cómo vivió usted ese momento, Jorge Eduardo?
4: Sí, histórico. Un momento frente a Boca Juniors, una noche de miércoles y decisión desde los tiros penaltis, donde precisamente Juan Carlos, el gran... Henao, Juan Carlos Henao, tuvo una actuación de lujo y bueno, y permitió que a través de atajar algunos penaltis, lo mismo que los definitivos cobros que hicieron jugadores como Valentierra, el mismo Elkin Soto, bueno, todas esas estrellas de esa época en el Once Caldas, pues permitieron traer a Colombia una nueva estrella de la Copa Libertadores de América, más que fue una actuación excepcional en cabeza de su técnico, hoy por hoy, pues que vive una situación de salud muy complicada, pero que Colombia no olvidará como una noche de miércoles, un primero de julio, y precisamente, pues hoy lo evocamos, que el eje cafetero, el gran Caldas, se vistió de alegría con el Once Caldas, luego estuvo en la decisión en Japón, allí nos fue bastante mal, allí malogró el tiro penalti Fabra, pero bueno, aquí se recuerda ese gran título que dio el gran lustre al eje cafetero y a Colombia por una nueva estrella, y que nos llena de alegría recordar esta fecha tan bonita para el cuadro Once Caldista.
1: Así es, 6:23 a.m, antes de irnos con más información con Isabel en esta jornada informativa, Uber ya nos tiene el informe, ya que estamos con el tema deportivo y recordando lo de Once Caldas, vamos con ese avance informativo que nos tiene en el ámbito deportivo Uber en esta mañana. En Buenos Días, Risaralda. Buenos días, Uber.
10: Buen día y buenos días, Risaralda. Francia, Noruega y México avanzaron a los octavos de final de la Copa del Mundo. Hoy 3 partidos más de los 16avos de final. Más adelante aquí en Buenos Días Risaralda les hablaremos de las novedades de Selección Colombia de cara al partido del próximo viernes ante la representación de Ghana. Les hablaremos del Deportivo Pereira y la negativa de los jugadores de no asistir hoy a partido amistoso ante el equipo del Deportivo Cali. Se va el secretario de Recreación y Deporte del Departamento de Risaralda, Luis Eduardo Duque Sanz, después de 68 meses, deja la dirección de los deportes en nuestro departamento. Todo en Buenos Días, Risaralda.
1: Ya tenemos las 6 de la mañana. Muchísimas gracias. 6 de la mañana con 24 minutos. En Buenos Días, Risaralda. Momento de la primera pausa. Ya venimos con información. Hay detalles en cuanto a noticias de orden público, resumen de todas las noticias judiciales y todo el panorama informativo. Buenos días, Risaralda. Pausa y regresamos.
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1: Hay muchas noticias, de muchísima información a través de Antena de los Andes 1520 AM y los 1300 AM de Radio Reloj. ¿Cómo avanza el clima en esta mañana, Carlos Grisales, ya cuando el reloj marca las 6:26 en Pereira?
2: Bueno, Alex, comienza ya a despejarse toda la cordillera central, la región de los nevados, a pesar de haber una nubosidad que en estos momentos pues no nos permite un sol resplandeciente. La temperatura sigue en 20 grados, ha descendido un poco la temperatura con la nubosidad que hay a esta hora, y también algunas ráfagas de viento con velocidad de 2 kilómetros por hora.
1: Perfecto, ahí está entonces detalles del clima el día de hoy. Recordemos que estamos entrando ya en el tema del fenómeno del Niño. Ya muchos municipios se han visto golpeados y Pereira y esta parte de Risaralda no es la excepción. Hablando sobre todas esas efemérides, en Colombia a menudo se asocia el primero de julio con los feriados religiosos de San Pedro y San Pablo, que los celebramos o los festejamos o los conmemoramos más bien el fin de semana pasado con el puente festivo. Y hoy les hablaba que en 1986 inició la histórica visita del Papa Juan Pablo II a Colombia, recorriendo 10 ciudades durante 7 días y dando inicio al tema y al proceso de la canonización de la madre Laura Montoya. Hay detalles con respecto a todas estas estos acontecimientos que marcaron la historia de nuestro país. Detalles, daticos que tiene Isabel.
5: Así es, Alex, les cuento que hay un acontecimiento histórico para la Iglesia Católica y también para Santa Rosa de Cabal, la villa de Don Fermín. Resulta que en Ladero, Texas, en Estados Unidos, fue consagrado como Monseñor el santarrosano John Jairo Gómez. Un acontecimiento, por supuesto, significativo para la Iglesia Católica y motivo de orgullo para nosotros, los santarrosanos, aquí en el municipio de las Araucarias. A través de redes sociales, las personas que pudieron asistir a esta solemne ceremonia, pues obviamente han compartido las fotografías a través de Facebook y así nos han permitido darnos cuenta de este importante momento para la comunidad santarrosana. Por supuesto, desde aquí, desde Antena de los Andes, Radio Reloj, muy buenos días, Risaralda. Felicitamos a Monseñor John Jairo Gómez por este nuevo paso en su ministerio y por supuesto que Dios continúe guiando su misión pastoral con abundantes bendiciones.
1: A las 6:29 me voy nuevamente hasta el estudio principal de Santa Rosa de Cabal en Antena de los Andes. Jorge Eduard Aguirre nos tiene todo el panorama informativo en el ámbito judicial. ¿Qué ha pasado en las últimas horas? ¿Qué ha pasado en las últimas 24 horas en el tema judicial en el departamento de Risaralda, más precisamente en este sector del departamento en la tierra de las Araucarias? Adelante, 6:29.
4: Sí, Alex, contarle que lamentablemente una persona fue hallada sin signos vitales tras una búsqueda intensa por parte de su familia. Se trata del cuerpo sin vida de Julián Mauricio Cordillo Mejía, un hombre de 61 años de edad, de profesión ingeniero de sistemas y especialista en reparación de computadores, que fue hallado sin vida al interior de una vivienda. El hallazgo se dio en la calle 21 con carrera 19 bis, donde al parecer vecinos percibieron algunos días un fuerte olor bastante fétido que provenía de la residencia donde el hombre se encontraba. Finalmente se informó al cuerpo de bomberos de la ciudad de Pereira. Hasta el lugar llegó una patrulla policial, quienes al inspeccionar la vivienda encontraron al hombre sin vida. Aunque durante la inspección no se evidenció signos de violencia, se conoció que al parecer el hombre tenía varias enfermedades, entre ellos diabetes y enfermedades cardíacas, lo que habría hecho o complicar la situación. Según la propia comunidad, pues el hombre residía solo en este sitio donde tenía también su establecimiento y lamentablemente pues perdió la vida al parecer en una complicación de salud. En las últimas horas se ha conocido un contundente golpe al tráfico de drogas sintéticas, armas y otros elementos ilícitos a través de una investigación adelantada por la Policía Nacional y la Unidad Básica de Servicios de Investigación Criminal. Se permitió dar con un inmueble en el municipio de Dos Quebradas donde se encontraban varios elementos para el tráfico, fabricación o porte de estupefacientes y la fabricación o porte o tenencia de armas de fuego. De acuerdo con las investigaciones, varias personas serían las principales dinamizadores y comercialización de drogas sintéticas para los municipios de Dos Quebradas y Santa Rosa de Cabal, afectando incluso algunos entornos educativos. Mediante la operación se logró encontrar que esta estructura manejaba o tenía una rentabilidad superior a los 90 millones de pesos. Así lo destaca el señor coronel John Fran Buitrago, el comandante operativo del Departamento de Policía de Risaralda.
9: Gracias a las diferentes denuncias de nuestros ciudadanos y dando también cumplimiento a la protección de nuestros niños, niñas y adolescentes a través de la Dirección de Protección, tuvo bien la captura de 5 personas con la coordinación también de nuestra Fiscalía General de la Nación. Seguimos invitando a nuestros ciudadanos a seguir denunciando y llamar oportunamente al 123 para contribuir contra el flagelo y esta delincuencia en estos municipios.
4: Un hombre de nacionalidad venezolana identificado como Giancarlo González Rosales, de 24 años de edad, fue asesinado a puñaladas en un ataque ocurrido en plena vía pública del sector conocido como Bavaria. Los hechos se habían presentado en las horas de la madrugada de este martes 30 de junio en la carrera quinta con calle 10. Allí comunidad alertó a la policía sobre la presencia de un hombre tendido sobre la vía y herido de gravedad. El hombre ingresó con 4 heridas de puñal, una en la altura del abdomen, otra en el tórax, una en la espalda y otra en el lado derecho de la cabeza. A pesar que los médicos, los galenos de turno, lucharon por salvarle la vida, minutos después falleció, no resistió las obras de reanimación. Según se conoció, pues Giancarlo González Rosales era de nacionalidad venezolana, soltero, y trabajaba como mecánico y residía en el sector de Corocito, en la ciudad de Pereira. Tenía algunas anotaciones de carácter judicial en los últimos días por los delitos de tráfico de estupefacientes. También se reporta por parte de la policía en Risaralda, en desarrollo de la ofensiva contra el microtráfico, la Policía Nacional, en articulación con el Ejército y la Fiscalía General de la Nación, se realizó medidas de registro y allanamiento en los municipios de Mixtrato y Santuario, donde fueron capturadas en flagrancia 2 personas por el presunto delito de tráfico, fabricación o porte de estupefacientes. Con estas acciones se afectan las economías criminales de estas estructuras en el departamento de Risaralda. El coronel John Fran Buitrago reporta.
9: Gracias a las diferentes denuncias y a las informaciones que nuestros ciudadanos nos vienen adelantando, hemos dado resultados muy importantes y allanamientos, sobre todo en sequías en Mistrató, y en Santuario, donde se da la captura de dos personas cada uno y la incautación de importantes drogas ilícitas allí. Seguimos invitando a nuestros ciudadanos, seguir llamando oportunamente al 123 y cualquier denuncia oportuna que nos lleve a la conducción de importantes resultados como los que se realizaron en los últimos días en nuestro departamento de policía Risaralda. Dios y patria.
4: Varias novedades han sido atendidas por el Cuerpo Bombero Voluntario del municipio de Santa Rosa de Cabal en las últimas horas, entre ellas el incendio de un vehículo a la altura de Autopista del Café, en el sector conocido como JJ, donde lamentablemente y al parecer por un cortocircuito en el vehículo se presentó una conflagración en la cual consumió un vehículo tipo camioneta de manera instantánea. La reacción de bomberos fue casi que de manera inmediata, pero sin embargo las llamas consumieron gran parte del vehículo. Como Samir Andrés Copete López, de 20 años de edad, fue identificada una persona capturada, pero que está ahora como presunto responsable de herir con arma blanca a Carlos Andrés Rondón Marín, un hombre de 26 años en riña registrada en el sector de El Dorado 1 de Pereira. Según la Fiscalía, en una audiencia de legalización de captura, los hechos se presentaron el pasado domingo cuando una patrulla de policía que realizaba labores de registro y control fue alertada por la central de radio por una riña en la manzana 11 de este sector. De inmediato y en la reacción se llegó hasta el lugar donde, al parecer, al interior de un establecimiento público denominado Entre Copas, pues se presentó una riña que dejó esta persona lesionada. Ayer, en horas de la mañana y en trabajo articulado entre la Policía Nacional y el Ejército, la misma Fiscalía y Policía, las autoridades locales indicaron que durante el primer semestre del año se logró una reducción del 31% en temas de homicidio, 768 capturas, 77 allanamientos, la incautación de más de 674 kilos de estupefacientes, 124 armas de fuego y la recuperación de 73 vehículos. Lo mismo que las operaciones La Trinidad y los del Edén, que permitieron desarticular estructuras dedicadas al microtráfico y afectar las finanzas del grupo delincuencial organizado Cordillera, fortaleciendo la seguridad y la convivencia en el departamento. Así lo indica el señor secretario de Gobierno del departamento de Risaralda, el doctor Israel Hondo.
12: Balance de tranquilidad a los risaraldenses, terminando, si Dios me lo permite, este primer semestre del 2020.

0: los 11 municipios restantes. Un hombre de 45 años de edad, identificado como José Rodrigo Vázquez Ochoa, fue capturado en las últimas horas luego que, al parecer, tras la presencia de una patrulla, el hombre arrojó un costal en el que ocultaba una escopeta y dos cartuchos calibre 16. Los hechos se presentaron en la invasión La Platanera de Cuba. Uniformados que adelantaban labores de vigilancia observaron al hombre, quien de manera sospechosa pues cargaba en un costal una tremenda arma, la cual finalmente pues fue incautada y el hombre fue enviado bajo medida de aseguramiento. También las autoridades reportan la captura de un hombre que tenía en su poder un arma de fuego y una pistola. Los operativos esta vez terminó con la captura de Jorge Andrés Raigosa Morales, un hombre de 25 años de edad, a quien sorprendieron con droga, un arma traumática y elementos que al parecer eran utilizados para dosificar estupefacientes, esto en el municipio de Santuario. El procedimiento que se realizó mediante un allanamiento, al hombre le incautaron 71,1 gramos de clorhidrato de cocaína, una pistola traumática con su cargador y un cartucho, además de una gramera y varias bolsas plásticas utilizadas para empacar la droga en pequeñas dosis y ser comercializada. De esta manera, pues se pone fin también con un hito de inseguridad en el municipio de Mistrató. También las autoridades, durante este balance de seguridad que se presentó en el departamento de Risaralda, se desarrollaron diferentes acciones, esto para la incautación especialmente de armas de fuego. Se indica por parte de las autoridades que ayer en el municipio de Santa Rosa de Cabal se logró la incautación de dos armas tipo fogueo, con las cuales venían siendo utilizadas para consumar delitos tipo atraco, y lo mismo que se dio ayer, la destrucción de más de 3.800 armas blancas, las cuales han sido incautadas en diferentes operativos en el municipio de Santa Rosa de Cabal. Resumen judicial en Buenos Días, Risaralda.
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2: Hay capturas en el departamento de Risaralda. ¿Dónde exactamente, Isabel? Como noticia de última hora en Buenos Días, Risaralda, 639.
3: Bueno, Alex, resulta que el Batallón de Artillería San Mateo entregó el balance del primer semestre del 2026. Allí destacaron 53 capturas, 12 armas incautadas y 61 kilos de explosivos decomisados. Esto desarrollado en el marco del plan de campaña Ayacucho Plus y en articulación, por supuesto, con la Policía Nacional y las autoridades judiciales. Escuchemos el balance que entrega el Teniente Coronel Luis Alfonso Palomino, comandante del Batallón de Artillería de Campaña número 8 San Mateo.
4: Hoy 30 de junio cerramos el primer semestre del año. Lo que queremos mostrar, o lo que nos pedía la gobernación, era mostrar el balance que tenemos en el departamento de Risaralda en temas de seguridad. Importante destacar que si usted hace el balance del año anterior a este nuevo año 2026, lógicamente la ofensiva que hicimos durante el segundo semestre del año pasado y este primer semestre permite este tema de percepción de la seguridad, y como lo decía mi coronel Buitrago y el doctor Israel, pues bajan los números en los índices de violencia, en los índices de homicidio, lo que permite pues una Risaralda mucho más segura.
3: En materia de afectación al componente logístico de estas estructuras, las tropas lograron la incautación de 19 armas de fuego, de las cuales 5 eran de largo alcance y 14 de corto alcance. A ello se suma el decomiso de 534 municiones de diferentes calibres y 61 kilogramos de explosivo, material que, según el Ejército Nacional, podría haber sido utilizado para atentar contra la fuerza pública y la población civil.
2: Dentro de los mismos balances, el Teniente Coronel habla sobre un balance positivo en diferentes sectores del departamento de Risaralda. Por supuesto, hablar sobre que el homicidio cayó un 31% en el departamento durante el primer semestre. Escuchemos el complemento de todo lo que dice el Teniente Coronel con respecto a las diferentes actividades y, por supuesto, las medidas que se vienen tomando en cuanto al tema de orden público y seguridad en el departamento de Risaralda.
5: Bueno, hoy 30 de junio entregamos un balance positivo a toda la comunidad del departamento de Risaralda, con la reducción de alias El Cholo, un cabecilla de este grupo armado organizado Clan del Golfo. Recuperamos gran

0: cantidad de armamento, gran cantidad de logística de estos grupos armados. Y aparte de eso, pues lógicamente tenemos un departamento en este momento con una percepción de seguridad positiva, el cual es gracias a todo el trabajo articulado que hacemos entre Policía Nacional, el gobierno del departamento de Risaralda, las alcaldías municipales y el Ejército Nacional.
1: Importante información. A las 6:42, Luis Alberto Ochoa, que tiene más información antes de irnos a la pausa.
2: Esta hace referencia a todas las tareas que viene cumpliendo el municipio de Pereira en una solicitud de información que hizo la Asamblea Departamental para que les contaran sobre cómo avanzan obras importantes que consideran prácticamente hitos en la ciudad de Pereira, entre otros la Avenida de las Colibríes, para la que la señora secretaria de Infraestructura, Diana Osorio, pidió a la Asamblea cooperación para que este proyecto, a través de los congresistas, por supuesto, sea vinculado al Plan Nacional de Desarrollo, etapa 2 de Colibríes.
3: La etapa de Avenida Los Colibríes, que aquí hacemos un llamado a todos nuestros diputados y a la mesa directiva, que estos son uno de los proyectos que tiene que ir al Plan Nacional de Desarrollo. La segunda fase es una fase muy importante para culminar todo ese desarrollo vial que tenemos en esta zona y poderle dar el impulso que tiene toda esta área de crecimiento de la ciudad de Pereira, además que descongestionaría como una transversal que comunica vías del Samán con autopistas del Café y podría permitir una mejor movilidad en materia de desarrollo para todos quienes transitan por esa zona en corredores nacionales y quienes habitan y tienen proyectos de desarrollo de infraestructura vial, productiva y vivienda.
2: Bueno, el otro proyecto naturalmente es el de Corales. Esa intersección Corales que ya está funcionando en cuanto al alcance de las obras se refiere, porque en próximo diciembre seguramente van a entregar la primera etapa.
3: Este proceso el 27 de agosto, tenemos fecha de terminación el 31 de diciembre de este año 2026 y tiene 16 meses de plazo de ejecución durante esta intervención. Es una intervención majestuosa, son 350 metros lineales, una intersección de tres niveles, adicionalmente tiene tres puentes peatonales y va a lograr desarrollar unos lazos que nos permiten comunicar y mejorar la movilidad del sector, porque este es un nodo estratégico para la ciudad, no solamente porque nos permite comunicarnos al interior en una zona tan importante como es el occidente y el oriente, va a permitir adicionalmente comunicarnos con zonas rurales y salir obviamente hacia el proceso de lo que es Cerritos, Cuba, San Joaquín y demás.
2: Naturalmente que hay que construir una cantidad de obras adicionales que hacen parte del urbanismo, del mismo sistema de movilidad.
3: Del estudio de tránsito identificamos que habíamos crecido en un movimiento vehicular de más del 185%. Eso implica que generábamos una necesidad de tener lazos adicionales que quitaran los entrecruzamientos que presentaba actualmente la intersección diseñada hace época y se establece dentro del proceso contractual la actualización de estudios y diseños. Esto es muy importante porque vamos a pasar de tener un trancón de 35, 45 minutos a pasar a un minuto por movilidad de este punto.
2: Esa es la tarea de esta obra de Corales que se considera un reto.
3: ¿Cómo vamos en la ejecución de la obra? Esta obra ha sido todo un reto y nosotros hemos tomado una decisión, que todos los pereiranos sean veedores de esta obra. Ustedes ven que esta obra no está cerrada, porque no queremos elementos sorpresas, manejos políticos, sino que seamos todos los ciudadanos quienes le hacemos seguimiento a la obra. Y hoy quiero decirles que de manera satisfactoria tengo que reconocerlo, y es que en los 57, llevamos el 57% de ejecución del tiempo de la obra, llevamos un avance físico del 41%, un avance financiero del 42%, y estamos por encima del cronograma planteado.
2: Así que avanza a un buen ritmo este gran proyecto de Corales aquí en la capital de nuestro departamento, con una inversión total que seguramente superará los 96 mil millones de pesos. La obra será entregada completamente ya el próximo año, de acuerdo con este informe que entregó a la Asamblea Departamental en pleno la señora Diana Janet Osorio. Permítame un momentico que me ha llegado un informe aquí de Aguas y Aguas. A ver qué nos dice Aguas y Aguas. Suspensión del servicio de agua entre las 9 de la mañana y las 11 de la noche. Oigan, 9 de la mañana y 11 de la noche. Todo el corregimiento de Cerritos y todo el corregimiento de Caimalito. Esto por efecto del empalme de las redes de 8, 12 y 14 pulgadas. Sin agua entonces este sector Cerritos y Caimalito, 14 horas. 9 de la mañana a 11 de la noche.
1: 6:46. Ahí está entonces información de Aguas y Aguas. Y hay un hecho insólito, Isabel. Oiga, ¿qué fue lo que pasó?
4: A ver, lo que pasa es que a través de nuestras redes sociales nos ha escrito un oyente y nos dice lo siguiente. Él se encontraba parqueado al frente del Super Inter aquí en Santa Rosa de Cabal. La persona se equivocó y se llevó la moto de él porque son de la misma, ¿cómo se dice?, categoría.
1: Sí, la misma motocicleta.
4: Exacto, la misma motocicleta, la diferencia, por supuesto, es la placa. Entonces, él manifiesta que la persona se llevó su moto, que es una Honda 125, y la otra la dejó, pues, obviamente, parqueada. La moto en este momento se encuentra en la estación de policía en Santa Rosa de Cabal, y, por supuesto, la persona está atenta para hacer nuevamente el trueque. Hacen un llamado a través de nuestras redes sociales para que la persona, que yo me imagino que ya se dio cuenta que se llevó la moto equivocada, pues por supuesto se dirija a la estación de policía aquí en Santa Rosa de Cabal y puedan esclarecer este hecho confuso todo, porque es la misma moto, la única diferencia es la placa.
1: Ahí está, suele suceder. 6:48, pausa y regresamos. Ya viene Luis Alberto Contreras con el mensaje desde la Espiga Dorada para el día de hoy. En Buenos Días, Risaralda, 6:48 en este primero de julio.
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0: mismos. Hay gente que dice estar llena de Dios, pero se siente fea, pero se siente bruta, pero se siente pobre, pero se siente incapaz, pero no se ama, no se reconoce. Entonces, si uno no está lleno de sí mismo, pues ¿cómo puede estar lleno de Dios? Por eso les digo que hay que resignificar el proyecto de vida. Hay que resignificar la condición en que usted esté. ¿Cómo está? ¿Está bien? Pues entonces resignifiquémosla para estar muy bien, para estar mejor, ¿no es cierto? No está bien, pues póngase a manera de bienestar. Sintonícese con las cosas bellas de la vida, dándose cuenta que usted es un ser valioso y maravilloso y por eso existe. Porque si usted no fuera un ser maravilloso, si usted no fuera un ser hecho para trascender, no estaría existiendo, no estaríamos en esta existencia. Entonces, llenemos de gracia, llenémonos de amor y de luz. Hoy es un día maravilloso. Hoy es un día de amor, hoy es un día de luz. Por consiguiente, no permita que nada ni nadie perturbe su mente, su cuerpo ni su paz interior. No permita, dígase así, no voy a permitir que nada ni nadie perturbe mi mente, mi cuerpo ni mi paz interior. Si tenemos contrariedades, si tenemos dificultades, cierto, si tenemos crisis, pues busquémosle la solución. Si tenemos enfermedad, pues por favor, busquemos una ayuda profesional. Dentro de las cosas que descompensan a un ser en su totalidad está la pérdida de la salud. Hay personas que dejan la salud de último. Y la dejan en lo más barato que haya por ahí, en lo que se ha regalado, en lo que se ha promocionado, y no le dan la importancia y la grandeza a la salud. Recuerden que esa salud se manifiesta en el cuerpo. Revise usted en qué condición está su cuerpo, en qué condición están cada uno de sus órganos, cada una de sus partes, cada uno de sus sistemas, en qué condición, para que nos demos cuenta o para que se dé cuenta usted de la ingratitud con el cuerpo si llega a tener enfermedades. Si llega a tener enfermedades, está demostrando la ingratitud que tiene con su cuerpo. 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Luis Alberto Contreras Suárez los invita también a sanarse y a ser optimista y ser felices. Buen día.
1: Muy buen día, Luis Alberto Contreras, 6 de la mañana, 53 minutos en Buenos Días Risaralda. A propósito de la salud, seguramente hoy, como lo han señalado los gerentes de los hospitales públicos del departamento de Risaralda, no atenderán los servicios de las EPS que sean remitidos allí, pero tampoco van a tener recursos económicos para atender particulares, de acuerdo con la información que se entregó por parte de gerentes y la misma coordinadora de la Asociación de Clínicas y Hospitales o Empresas Sociales de Estado de esta región del país, tal como lo señalamos ayer, de suerte pues, que hoy no hay ni urgencia, pero mejor dicho, no saben ni cómo lo van a atender. Sin embargo, esa es la situación que se presenta en el departamento de Risaralda, la Casa Hospital San Jorge, en donde las EPS deben ya más de 122 mil millones de pesos. Así que esa situación es bastante crítica porque no hay recursos económicos para comprar los materiales, ni para pagar a proveedores, ni para pagar a especialistas, ni para pagar la nómina. La situación está compleja. Ahora les contamos que el gobierno de la ciudad de Pereira trabaja en la recuperación de los parques, pero a carta cabal, es lo que ha dicho el señor secretario Jorge Mario Trejos de gobierno sobre este tema.
2: Avanzar para que estos espacios, que deben ser espacios para familias y para personas que vengan a disfrutar de lugares tranquilos, empiecen primero con la iluminación y luego pasemos con el tema del aseo. Y por supuesto el trabajo tan importante que viene haciendo la Policía Metropolitana de recuperación de estos entornos y de estos espacios. Pero adicional a eso, la alcaldía, en cabeza del alcalde Mauricio Salazar, ha destinado también de algunas estrategias que van de la mano con la Dirección de Infraestructura, la Secretaría de Infraestructura, especialmente en algo que se denomina el urbanismo táctico y la arquitectura hostil.
1: Y en ese tema, pues, están centrando sus tareas los miembros del gobierno local.
2: Para recuperar espacios a bajo costo, ya lo estamos haciendo, y la arquitectura hostil para aquellos lugares que terminan siendo frecuentados por algunas personas que están dedicando su actividad o su oficio al delito, pero especialmente a la ubicación en ciertos lugares de la ciudad para descansar o para consumir sustancias, pues esos lugares se les va a acabar, ¿sí? Esos lugares serán modificados desde un punto de vista de arquitectura y se les va a cambiar el lugar donde ellos descansan, acechan, consumen o hacen cualquier tipo de actividades delictivas. Y entre esos está la glorieta de aquí debajo del viaducto de La Cesta, donde el alcalde de Pereira ya aprobó que hiciéramos una intervención ahí de urbanismo táctico, y eso va a suceder también en otros sectores de la ciudad, con el fin entonces de ir cerrando espacios para que estos delincuentes cada vez tengan menor posibilidad de estar aquí en la ciudad de Pereira.
1: Bueno, esa es una gran tarea que están impulsando, y ojalá esa recuperación de la glorieta del viaducto se dé, porque la sala, o prácticamente la antesala de la ciudad de Pereira, no puede seguir en esas condiciones tan paupérrimas como está en este momento. Jorge Mario Trejos también nos habla de las cámaras de seguridad o videocámaras. Ahora sí parece que sí.
2: Ya el contrato de los 20 mil millones de pesos para cámaras para la ciudad de Pereira se encuentra adjudicado. Y el interventor, también el consorcio, ya fue adjudicado. Es decir, que es cuestión de días para que se firme acta de inicio, y básicamente a partir del segundo semestre inicia ya todo el trabajo en calle de instalación de cámaras, que fácilmente puede llevar todo el segundo semestre. Pero es una realidad, ya que tenemos adjudicado cámaras y tenemos adjudicado interventoría. Entonces es una muy buena noticia para la ciudad, porque adicional al alumbrado público ya iniciamos en el segundo semestre la instalación de cámaras que prometió el alcalde de Pereira.
1: Bueno, no nos han dado cuenta aún de las cámaras de seguridad que deben estar trabajándose desde el mismo sistema de alumbrado público. Toda esa información que se entregó en su momento aún no nos la han clarificado, porque el sistema de alumbrado lo siguen instalando, siguen con los procesos de modernización, dice esa información. A las 6 de la mañana, 58 minutos, vamos a conocer un poquito más de lo relacionado con el cambio fenómeno del niño. Diana Carolina Ramírez, ella es la coordinadora departamental del Consejo de Seguridad, el Consejo Departamental de Gestión del Riesgo, y nos cuenta sobre este tema.
3: Saralda, desde hace algunos años se ha venido preparando frente al fortalecimiento de los organismos de socorro en todo lo que tiene que ser capacidad de respuesta. Contábamos en la asamblea esta semana cómo Saralda tiene 13 carrotanques que son dispuestos tanto en organismos de socorro como en la misma coordinación. Igualmente se viene trabajando de manera articulada con cada una de las entidades que tienen algún tipo de competencia en este tema del fenómeno del niño, pero aquí primero hay que hacer un llamado a la comunidad. Con la comunidad debemos trabajar de la mano. La comunidad debe apoyar con todas estas acciones de prevención para evitar que los efectos del fenómeno del niño se puedan propagar en el caso especialmente de incendios. Hay que ahorrar agua, y preparados o no, eso depende mucho de la magnitud con que tenga, con que venga el fenómeno del niño. Sin embargo, Risaralda es uno de los departamentos que más capacidad instalada tiene comparado con otros departamentos.
1: Bueno, pero el problema aquí no es solamente que nos cuidemos, es el agua. El racionamiento de agua, que es urgente, de acuerdo con las informaciones que se han entregado en los diferentes simposios, encuentros, todo lo que se ha presentado sobre el fenómeno del niño, agua. Hay que racionar el servicio de agua y, por tanto, entrar también en racionamiento del servicio de energía. Preguntamos si esos carrotanques están buenos o cómo andan.
3: Estamos haciendo una verificación de que todos los carrotanques estén en buen estado, por si se empiezan a tener reportes de desabastecimiento de agua. Igualmente, se están haciendo mesas de trabajo con centros educativos, con comunidades, se están haciendo capacitaciones con acueductos. Ya se iniciaron unos acompañamientos interinstitucionales donde se presentan esas mesas de trabajo con todos los representantes legales de acueductos de los diferentes municipios, con planeación, con CARDES, con desarrollo agropecuario, con las empresas públicas de Risaralda y la Coordinación Departamental de Gestión del Riesgo, a generar unas actividades con esos acueductos para hacerlos más resilientes o menos vulnerables frente a cualquier evento que se pueda presentar.
1: Bueno, el caso es agua, el manejo del agua, el racionamiento del agua, el uso real y verdadero, de una forma racional del agua. Eso es lo que se va a presentar, y en eso es que nos van a dejar imbuidos a partir del próximo septiembre, cuando esto se agudice. Y ahora les contamos que son las 7 de la mañana, un minuto, tiempo de la integración regional.
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6: Ya tenemos las 7 de la mañana en punto, 7 de la mañana en punto en Buenos Días Risaralda. Atención, porque en esta integración regional avanzamos con muchas noticias. No alcanzaron a escapar. Grupo especial contra atracos, capturados presuntos asaltantes y recuperó lo robado en minutos. La rápida oportuna reacción del Grupo especial contra atracos de la Policía Nacional en Pereira permitió la captura en flagrancia de dos personas señaladas de cometer hurto mediante intimidación con arma blanca, en un procedimiento que además se permitió recuperar la totalidad de los elementos robados. Los hechos ocurrieron en la carrera novena con calle 36, jurisdicción del CAE Galán, donde uniformados que adelantaban actividades de registro, control y prevención fueron alertados por llamada de auxilio de una ciudadana que acababa de ser víctima de atraco. De inmediato los policías reactivaron en ese sector el protocolo de reacción e interceptación a presuntos responsables a pocos metros del lugar de los hechos. Durante el procedimiento le fueron hallados un teléfono celular y 50,000 pesos en efectivo, elementos que fueron reconocidos de manera inmediata por la víctima de su propiedad. Escuchemos lo que dice la policía con respecto a estos operativos que se vienen llevando a cabo con mucha efectividad en la ciudad de Pereira.
7: Gracias a la rápida reacción de la patrulla de la jurisdicción del Galán y ayuda de la comunidad, se logra la captura de una pareja, alias La Caleña y la M, que minutos antes habían hurtado el teléfono celular y dinero en efectivo a una ciudadana en la estación de servicio de Megabús. Con esos resultados demostramos la lucha frontal contra el delito que está afectando el hurto a personas. Seguiremos en pie de garantizar la seguridad y convivencia ciudadana en la jurisdicción del municipio de Pereira. Gracias a la rápida.
6: Ya tenemos las 7 de la mañana con 3 minutos, 7 de la mañana 13 minutos. En muchísima más información a través de Buenos Días Risaralda. Se llevó a cabo la captura, como lo decíamos, al inicio de los que venían realizando paseos millonarios en la ciudad de Pereira. Fueron capturados y lo informó la policía a través de sus medios locales en la ciudad de Pereira y sus medios digitales. Según las autoridades, los capturados, conocidos con el alias de Fercho y José, fueron sorprendidos mientras presuntamente mantenían retenida a una mujer. Escuchemos lo que dice la policía con respecto a esta importante captura.
8: Casos bajo esta modalidad, alias Fercho el Barroso y José, dos integrantes de una organización de paseo millonario, quienes tenían brazalete electrónico del INPEC y cumplían pena domiciliaria por otros delitos. Estas personas, a través del falso servicio de transporte público, intimidaban a mujeres, las obligaban a entrar a los vehículos, a despojarlas de sus pertenencias, celulares, joyas, y además de exigirles que consumieran sustancias psicoactivas. Con una operación del GAULA, la Policía Metropolitana y el CTI, logramos la captura de estos dos integrantes. Estaban haciendo un paseo millonario mientras tenían a una mujer secuestrada al interior de un Spark color gris. Esas dos personas tienen que responder por secuestro simple y otros delitos. Además, esta es una estrategia contra la extorsión y otros delitos en la ciudad de Pereira. Continuamos dándole resultados a la Metropolitana de Pereira y protegiendo la ciudad.
6: Ahí está información importante desde la Policía Nacional y en este refresco de las noticias más importantes a las 7 de la mañana con 5 minutos, 7 con 5 minutos, hay información importante, Isabel, con respecto al regreso próximamente a clases de los estudiantes en el departamento de Risaralda. ¿Qué tenemos?
9: Sí, señor, pues puntualmente en el municipio de Las Araucarias, la próxima semana los estudiantes estarán retornando a sus clases y en el caso de los estudiantes de la sede La Florida, aquí en el municipio de Santa Rosa de Cabal, han mejorado las condiciones para cientos de estudiantes en esta institución educativa agrícola, ya que allí avanzan obras de adecuación que permiten desarrollar, por supuesto, las clases en espacios más seguros y con mejores condiciones de infraestructura. La estructura. Escuchemos lo que nos cuenta el rector José Alexander Villa.
10: Rector, regáleme nuevamente su nombre y su cargo.
11: José Alexander Villa Montoya, rector institución educativa La Florida.
10: Rector, cuéntenos cuál es la actividad que vino a realizar hoy la gobernación a través de la EDUR.
11: A través de la EDUR se vino a hacer la socialización de la intervención que se está haciendo a nivel del departamento de varias instituciones educativas en la parte de la infraestructura.
10: ¿Y cuál es, cómo era esa institución? ¿Por qué deciden ustedes hacer esa adecuación?
11: Esta adecuación es fundamental porque es la parte de los desechos líquidos orgánicos que se están acumulando en la sede principal pueden afectar la salud de la población estudiantil. Entonces es fundamental hacer esta corrección, tanto para la parte sanitaria como para el mantenimiento adecuado de la sede durante más tiempo.
10: Me imagino que los estudiantes y los profesores contentísimos.
11: Toda la comunidad, porque la institución además de la parte educativa también le presta el servicio a la comunidad para capacitaciones con el SENA, para el comité de cafeteros, las mismas juntas de acción comunal, todos son beneficiarios aquí en la sede con un espacio tanto para las reuniones.
9: Como ya escuchamos entonces al rector de la sede de La Florida, la institución educativa agrícola, José Alexander Villa. Estas intervenciones incluyen las mejoras en redes hidráulicas, cubiertas, canales, bajantes y pintura, y esto por supuesto soluciona problemas que afectan el funcionamiento de la institución. Además, como ya lo mencionaba él, no solamente beneficia a los cientos de estudiantes de esta sede educativa, sino también a las personas que reciben clases por parte del SENA, Comité de Cafeteros. Por supuesto, la Junta de Acción Comunal es un impacto que se entiende, que se extiende para toda la comunidad que está aledaña a esta institución educativa de la Florida.
6: 7:08 a.m, tema urgente, Carlos Grisales, a esta hora a través de Buenos Días Risaralda, a través de toda la información, todo el panorama informativo de esta mañana en Buenos Días Risaralda. Hoy es 1 de julio del año 2026.
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6: Hay tema importante con referencia al pronunciamiento desde la Presidencia de la República y por supuesto que tiene que ver con el peaje de Tarapacá 1 y 2, lo que se relaciona con la tarifa diferencial en este sector. Ya hay resolución, ya está todo listo. Jorge Eduard Aguirre a esta hora tiene información e invitado, por supuesto, a los micrófonos de Buenos Días Risaralda para hablar de este tema tan importante. 7:09, Eduard, adelante.
12: Quiero saludar a Fabián Ardila, él es veedor de Autopista del Café en el departamento de Risaralda y una de las personas que se echó al hombro este trabajo realizado desde el municipio de Santa Rosa de Cabal en compañía de habitantes del municipio de Chinchiná y donde se exigía pues la tarifa diferencial y que es un logro de las comunidades. Esto se logró tras días, trabajo, noches, amaneceres, despertares, la misma sancochada, bueno, la agrupación de las comunidades quienes en un esfuerzo pues se obtuvieron esto. Esto no es regalado, no fue que se le ocurrió con la varita mágica a alguien, no, se logra tras la lucha. Y Fabián Ardila estuvo allí. Fabián, buenos días, ¿cómo está?
13: Eduard, buenos días, un cordial saludo para el equipo de trabajo y la gran audiencia.
12: Fabián, luego de la expedición de la resolución ayer en horas de la tarde por parte de la ministra de Transporte, ¿qué viene a partir de hoy, 1 de julio, con los peajes diferenciales y cuáles son los logros obtenidos?
13: Eduardo, quiero manifestar que pertenezco al Comité Antipeajes. También resaltar el acompañamiento de los campesinos, de los transportadores, de los estudiantes, de mucha gente. Medios de comunicación, como usted lo ha manifestado, 15 días que estuvimos en Tarapacá 2, día y noche, fue una lucha incansable. Ahí está el resultado, porque este es un gobierno de concertación y que escucha a las comunidades. Nos parece bien importante la resolución, donde se va a beneficiar mucha gente de Manizales, de Chinchiná, de Villa María, Palestina, Santa Rosa y de Filandia.
12: Fabián, ¿a partir de cuándo, cómo y dónde puede uno acceder al tema del peaje diferencial?
13: Bueno, ya está la resolución, y eso era lo principal. Ahora vienen los requisitos. Siempre hemos dicho de que es fotocopia la cédula, fotocopia de la tarjeta de propiedad del vehículo, un certificado del CISBEN o de que vive en Santa Rosa o en Chinchiná, que lo expide la Secretaría de Gobierno Municipal y que viaja constantemente, que es estudiante, que es trabajador, que es comerciante, que vive, que es del sector de rural, porque también el transporte tanto municipal como interveredal, que se van a beneficiar de esta resolución.
12: El tema de los 700 pesos es para las categorías 1 y 2.
13: Para, sí, 700 pesos categoría 1 y 2, es para la gente que tiene el automóvil, el gym, pues se va a beneficiar la gente del pueblo, la gente que necesita movilizarse. Y también, como le decíamos al señor presidente, no es derecho que los campesinos que producen la comida para los pueblos y las grandes ciudades tengan que sacar la comida por las trochas. Ahora ellos lo pueden hacer también por las autopistas con este trabajo o con esta lucha. Como usted lo ha dicho, esto no me lo regalaron. Tuvo un trabajo constante de gente valiente, como es el Comité Antipeajes, pero también el acompañamiento de toda la comunidad.
12: Fabián, ¿cuáles son los peajes que tienen a partir de hoy la tarifa diferencial?
13: Bueno, está el de Circasia, que es el de que se va a beneficiar la gente de Finlandia, porque tengo que manifestar lo que el señor alcalde de Finlandia estuvo 5 días y 5 noches en el peaje Tarapacá 2, o sea que hizo presencia. El peaje de Tarapacá 1 y Tarapacá 2, el peaje de San Bernardo y el peaje de las Pavas. Son los 5 o 6 pavas que tiene autopista, donde toda la gente que estuvo exigiendo lo que manifestó el presidente, donde le dio la orden a la ministra en Manizales, que se debían de levantar, no, que no haya más autopistas del café y que se debían de levantar los peajes. Por eso esta lucha continúa, porque esta tarifa diferencial va hasta el febrero del 2027. Ya que es bien interesante, y que el señor presidente, el nuevo gobernante, pues vamos a mirar a ver qué dice de este beneficio que ha logrado la comunidad de todos los sectores para beneficiar a la gente, al pueblo en general.
12: Bien, las tarifas diferenciales se otorgan a los propietarios del vehículo como tal.
13: Sí, claro, claro. Usted demuestra de que el vehículo, y que usted es el que hace uso de, o que usted es el dueño del vehículo y que va a trabajar a Chinchiná, que va a trabajar a Manizales o que va a trabajar a Armenia. O sea que tiene un beneficio, o que es transportador. Porque también las empresas de transporte de aquí en nuestro municipio, pues, serán, el gerente hará ese trámite. Lo mismo que las empresas interveredales de transporte y lo mismo las empresas de taxis, que los gerentes harán el trabajo ante una plataforma que estaremos anunciando en la tarde o ya mañana.
12: ¿El impacto económico para las comunidades de este sector es millonario?
13: Oh, importantísimo, pero también hemos manifestado que se debe ver reflejado en la gente. Que le pongo un ejemplo de Eduard. Si una carrera hoy de Santa Rosa a Chinchina vale 120 mil pesos, porque tiene que pagar doble peaje, con un peaje de 700 pesos la tarifa debe quedar en 60 o 70 mil pesos. O sea que también el usuario se va a beneficiar de esta resolución que ha expedido el Ministerio del Transporte en el gobierno del doctor Gustavo Petro.
12: Bien, a partir de hoy entonces comienza este peaje diferencial. ¿Esto iría hasta cuándo? Depende también de la extensión de la concesión, Fabián.
13: Esto empieza ahora, pero la gente debe de llenar los requisitos. O sea que hay 2 meses de plazo para que todo el mundo consiga los requisitos que necesitan. Y va hasta febrero del 2027. Ahí miraríamos cómo, qué dice el nuevo gobierno, pero son derechos adquiridos de la comunidad en Francali en la lucha de los pueblos, por los pueblos.
12: Aquí se menciona en la resolución el corrimiento de la capilla, pero lógicamente hay otras veredas de Santa Rosa de Cabal que se benefician.
13: Claro, a ver, incluimos al corregimiento porque el corregimiento es una sumatoria de veredas. Ahí está el Jazmín, está el Lembo, está en San Juan Alto, está la Capilla, están los Mangos, los Micos, Campo Alegre, o sea que es una sumatoria. Y por el lado de San Andrés está la Gorgonia, está el Palo, está Santa Bárbara, Campo Alegre. Bueno, es un trabajo grande para que se beneficie mucha gente y especialmente los campesinos.
12: Fabián, pues muchas gracias por la claridad que nos da. Estaremos ampliando más esta noticia que es histórica para Santa Rosa de Cabal, para Chinchiná y para estos 5 peajes, y atentos a la forma en que se puede acceder a este beneficio. Un abrazo.
13: Oh, también muchas gracias, Eduardo. Y también quiero el acompañamiento que hubo por parte del doctor Harold Vélez y la doctora Verónica Ríos, personera en nuestro municipio.
12: Claro, ellos también hicieron parte de este movimiento. Un abrazo, Fabián, gracias por estar en Buenos Días, Risaralda.
13: Estoy muy cordial, muchas gracias, Eduardo. Buen día.
6: Ya tenemos las 7 de la mañana con 18 minutos. Muchas gracias a Jorge Eduardo y a Fabián Ardila que nos tenía toda esta información. Y es que se ha tejido muchísimos detalles con respecto a esta resolución. ¿Qué se sabe en cuanto al tema de las diferentes vías del departamento de Risaralda? Por supuesto, con Luis Alberto Ochoa. ¿Qué informaciones tenemos, Luis Alberto?
1: Bueno, en cuanto a la red vial, en este momento se encuentra en plena movilidad. No hay dificultades mayores, salvo los problemas que se han presentado siempre en la zona de Cachipay y Balboa, en donde los trabajos avanzan a un buen ritmo. De acuerdo con el informe que entregó el señor secretario de Infraestructura del departamento, se espera ya que al próximo diciembre tengan por lo menos el 95% para estar en un buen porcentaje, digo 45%, para terminar esa obra y entregársela a la comunidad en buenas condiciones. Hay paso en este momento, por supuesto, para vehículos de carga liviana. De igual manera, el otro paso que está complicado es entre Los Chorros y La Celia, bastante retirado de La Celia. Esto comunica con el Águila Valle, es un puente que se llevó la creciente hace varios días. Allí se dañaron 6 viviendas del departamento de Risaralda, fueron arrasadas por la creciente. De igual manera, unas 25 del Valle del Cauca, de acuerdo con la información que se ha entregado por parte de los organismos de socorro. Otro sector vial que está en algunas condiciones complejas es la Marina Santuario. Allí también el gobierno departamental está trabajando en la ubicación o estudios más bien de la clase de problemas geológicos que se presentan en esa zona. De igual manera, ya con la inversión de 18 mil millones de pesos, pues se viene trabajando en la atención a 15 puntos críticos. Entre otros está el que va entre Pereira y Marsella, pero básicamente está aquí en la zona de Curtiembres, en el sector que lleva hacia el puente del mismo nombre, bastante cercano aquí, este sector, en donde dicen que se deben invertir algo así como 2 mil millones de pesos para recuperar la banca, porque está a punto de colapsar esa vía y nos dejaría incomunicados por este sector, al menos, con el municipio de Marsella. Esa es la situación que se presenta en las vías. Por lo demás, no hay dificultades en el paso del Indio también entre Pueblo Rico y Santa Cecilia. Perdón, este es entre Pueblo Rico y la zona de Villa Claret. Allí están trabajando, es una inversión bastante alta la que ellos necesitan hacer para recuperar bien ese sector que da a una buena zona panelera y agrícola, sobre todo del municipio de Pueblo Rico. Los otros sectores que visitó el gobernador el fin de semana, pues andan en buenas condiciones, que es la zona de Quinchía, en donde avanzan por la zona del Fantasma y por la otra zona que da empalme prácticamente a la zona de Batero. Todo eso está trabajando el gobierno departamental, que ha entregado maquinaria también para estas tareas. De igual manera, se impulsa el proyecto para la pavimentación de la vía. Esto es Belén Mistrató, 34 mil millones de pesos, obras por impuestos, ya está el convenio, ya está todo listo para que en breve comiencen, seguramente ahora aprovechando el tiempo seco, que comiencen a trabajar en esas pavimentaciones. Con eso además quedan firmes, no quedan por ahí las bolsitas de agua que posteriormente se transforman en los huecos de las vías. La red vial en este momento tiene movilidad.
6: Ya tenemos las 7 de la mañana con 21 minutos y hablando de movilidad, antes de pasar a otro tema, esta semana se presentó una información que dio con la captura de un funcionario o exfuncionario de tránsito en el municipio de Santa Rosa de Cabal. ¿Qué se sabe, Jorge Eduardo, con respecto a este procedimiento realizado en el municipio de Las Araucarias?
12: Se cayó la captura por un procedimiento mal realizado, indicaron las autoridades. El hombre, quien fue capturado inicialmente por el delito de receptación, para ser conducía un vehículo que aparecía hurtado en el municipio de Popayán, Cauca, y las placas fueron detectadas por las cámaras de seguridad al ingreso al municipio de Santa Rosa de Cabal, quienes alertaron a las autoridades de policía en un rápido desarrollo del operativo, pues se dio con el paradero de este guarda de movilidad en el municipio de Santa Rosa de Cabal, quien inicialmente pues fue llevado a la estación de policía en este municipio. Sin embargo, pues hubo un error en el procedimiento realizado por los patrulleros y esto hizo que se cayera la captura, por lo que pues esta persona ya se encuentra en libertad. También indica el secretario de gobierno del municipio de Santa Rosa de Cabal, Darío Reina, quien a su vez pues se encarga de la Secretaría de Tránsito y Movilidad, que el hombre ha sido suspendido del cargo mientras se adelantan las correspondientes investigaciones y también pues se esclarecen algunas situaciones que lo vinculan con otros tipos de delitos. Sin embargo, pues se espera que en los próximos días se tome una determinación jurídica frente a su cargo. Eso fue lo que pasó en el municipio de Santa Rosa de Cabal, donde pues fue sorprendido en flagrancia, pero es casi anecdótico. Al parecer el hombre fue capturado, dijo que ya volvía, que iba a traer los documentos del carro, lo dejaron ir y no regresó.
6: Tremendo. 7 de la mañana con 23 minutos, 7:23. Estamos en un tema climático importante y delicado, por cierto, que es el fenómeno del Niño. Santa Rosa de Cabal, en el último fenómeno del Niño que se presentó, tuvo complicaciones de relevancia. Hablemos sobre el tema, Isabel, que también funciona como antecedente y hay informaciones al respecto.
9: Bueno, durante el fenómeno del Niño, que fue en el periodo del 2015-2016, 268 acueductos, principalmente rurales, presentaron desabastecimiento. Y en el episodio del 2023-2024 se registraron más de 750 incendios de cobertura de capa vegetal, siendo Santa Rosa de Cabal, junto con Pereira, Dos Quebradas y La Virginia, los municipios más afectados. Es la información que ha entregado Diana Carolina Ramírez, quien es la coordinadora de gestión del riesgo, y por supuesto invita a la comunidad a continuar con el uso eficiente del agua y evitar estos incendios controlados para que no se vayan a presentar, como lo mencionamos al inicio de la emisión de Buenos Días Risaralda, incendios de cobertura de capa vegetal. Que tengamos en cuenta, uno se estaba presentando en el ingreso al Parque Ucumari, pero por supuesto los bomberos ya atendieron el llamado de la comunidad para controlar este incendio. Escuchemos lo que dice Diana Carolina Ramírez.
14: Coordinación Departamental para la Gestión del Riesgo de Risaralda articula todas las entidades que tienen competencia en el tema de gestión del riesgo. Para este caso del fenómeno del Niño, se viene trabajando con las comisiones de conocimiento, reducción del riesgo, la comisión de manejo de desastres, se viene trabajando con la Brigada Departamental de Incendios Forestales y otras entidades que tienen de alguna manera competencia frente a las afectaciones que se puedan presentar. Lo primero es que están adelantándose actividades frente a prevención, actividades de capacitación comunitaria, capacitación acueductos, capacitación en centros educativos, igualmente se viene haciendo valoraciones técnicas a diferentes acueductos, se vienen priorizando los acueductos que pueden resultar afectados por el tema de desabastecimiento. Hemos tenido fenómenos del Niño como el del 2015-2016 que nos dejó 268 acueductos desabastecidos. Importante tener en cuenta, los acueductos rurales son los más vulnerables en este momento. Sin embargo, no se descarta que se pueda presentar algún tipo de desabastecimiento en zonas urbanas. Entonces, aquí también trabajando con las empresas y trabajando con los diferentes actores.
15: ¿Cuáles son las recomendaciones desde gestión del riesgo a las comunidades para que tengan en cuenta?
14: Bueno, lo primero es saber cuáles son los escenarios de riesgo del departamento frente a un fenómeno del Niño. Los más importantes son los incendios forestales, igualmente el desabastecimiento de agua, y se pueden presentar afectaciones en el sector agropecuario, entre otros sectores. Aquí hay que recomendarle a toda la comunidad del departamento de Risaralda que hay que contribuir a que las afectaciones no tengan una gran magnitud, a hacer un llamado al uso eficiente del agua, hacer un llamado a aquellos acueductos que utilizan agua no solamente para las personas, sino también para usos agrícolas, donde ya se nos ha manifestado el temor de algunos acueductos que el agua para uso agrícola pueda ser mayor y pueda generar una afectación en estas familias. Entonces hay que hacer un trabajo muy importante de articulación en el tema de los incendios, tener muy presente en las áreas protegidas donde hay afluencia de turistas también que se pueden generar incendios, en el tema de las zonas rurales. Las famosas quemas mal llamadas controladas son muy importantes tenerlas en cuenta, porque desafortunadamente estas muchas veces nos sale de control.
9: Risaralda mantiene entonces activo, el departamento mantiene activa la estrategia para enfrentar esto que es el fenómeno del Niño, que ya por supuesto impacta a Risaralda, y desde la administración departamental se adelantan capacitaciones en los diferentes municipios, monitoreos permanentes de las condiciones climáticas, la articulación con organismos de socorro y acueductos comunitarios para reducir los riesgos asociados a esta temporada seca.
6: 7:28 y de las noticias que tienen que ver con el clima, con el fenómeno del Niño, pasamos a la zona deportiva, donde hay muchísima información con respecto al Mundial. Hoy hay que decir que México es el invicto hasta el momento, clasificó ayer a octavos de final frente a Ecuador, con sabor colombiano, porque Quiñones sigue siendo fiesta y es la figura indiscutible del equipo ranchero, el equipo mexicano. Y hay mucha información también que tiene que ver con el ámbito local, mejor dicho, toda esa información la tiene Uber después del break comercial. Ya regresamos aquí en Buenos Días Risaralda.
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19: 7:29 minutos. Buenos días, Alex, ¿cómo amanece?
6: Excelente, excelente, excelente, con mucho sabor mundialista. Ayer, la verdad, debo decirlo, Uber, esperaba un mejor partido, aunque la verdad lo que está haciendo México hasta el momento es excelente, pero esperaba un poco más de Ecuador el día de ayer después de ese partido que le ganó Alemania en la fase de grupos, en el cierre de la fase de grupos. Esperemos a ver qué va a pasar, pero bueno por México, invicto hasta el momento. Buenos días.
19: Alex, ¿cómo va? Un abrazo fuerte para usted, para Luis Alberto, para Edward, para todos. Y escuchemos a propósito a Javier Aguirre, el seleccionador de México. Ojo que México, bueno, ayer Ecuador parece que se hubiera preparado para llegar al Mundial solo para ganarle y eliminar al equipo de Alemania, porque mandó a Alemania un partido bravo en los 16avos. Pero el equipo rebelde, el equipo bien trabajado del juego ante Alemania, por lo menos anoche en Ecuador no lo vi, no lo vi. El técnico, inicialmente el profesor Javier Aguirre, el seleccionador de México, hablando de la buena campaña del equipo centroamericano.
20: ¿Cuál ha sido la clave para esto? 4 triunfos consecutivos, no gol. ¿Cuál es la clave, Javier?
21: Yo qué sé, la convicción que tenemos probablemente, y esto es increíble.
20: Por último, misión cumplida, ya llegamos al quinto partido, güey.
21: No, es otro más, cabrón, es otro más.
19: Otro más, dice el profesor Javier Aguirre. Y uno que se va triste, tanto por la eliminación como por la despedida de un hombre gol como Enner Valencia, es el técnico Becasese, el técnico del equipo ecuatoriano.
22: Agradecido a Enner, me hubiese gustado que su despedida sea de otra manera. Lo mismo que Hernán, han dejado el legado bien alto, han dejado el lugar que han ocupado mejor de que cuando hayan llegado. Se va el máximo goleador, una persona extraordinaria, con una familia hermosa que tiene, hermosa. Chico de gran corazón, que creo que ha dado todo por el Ecuador, pero de verdad ha dado todo. Siempre ha estado acá, soportando un montón de cosas, aún siendo el máximo goleador. Y la verdad que, bueno, triste por él, pero sé que él está tranquilo, que dio todo y que esta noche seguramente va a estar con sus amores, con su familia, y va a dormir tranquilo, y eso es importante para mí. Hernán también, agradecerle, un profesional extraordinario, que hoy le toca dejar un lugar que lo dignificó y que dio todo también, así que bueno. A los chicos que se quedan, como les dije en el vestuario, tienen todo por delante, tienen esa familia que se ha ido construido, que hay que cuidarla, que hay que mimarla, que hay que alimentarla, que ya habrá tiempo para levantarse, que ya habrá nuevos amistosos, nuevas clasificatorias, habrá Copa América, habrá un nuevo Mundial para Ecuador seguramente. Así que con la cabeza en alta, con el pecho inflado, porque realmente nos han hecho vivir 2 años y medio maravilloso.
19: Entonces se va Enner Valencia y nosotros vamos con la jornada del día de hoy. Muy buenos partidos, 11 de la mañana, Inglaterra ante la República Democrática del Congo, 3 de la tarde, Bélgica-Senegal y a las 7 de la noche, Estados Unidos ante Bosnia-Herzegovina. Ayer hubo necesidad de que el partido de México se corriera de las 8 para las 9 de la noche por tormenta eléctrica. Y está buenísima la tabla de goleadores, porque ayer Kylian Mbappé y Erling Haaland siguen presionando a Leo Messi. 6 goles para Messi, 6 para Kylian Mbappé. En el triunfo de Noruega 2-1 ante Costa de Marfil se hizo presente Erling Haaland. en el triunfo de Francia 3-0 ante Suecia, 2 de Kylian Mbappé, y en el triunfo de México 2-0 ante Ecuador, gol de Julián Quiñones, el colombo mexicano. Mbappé, 6 goles, Messi, 6, Haaland, 5, Dembélé, 4 y Vinicius Junior, 4. Lindos partidos entonces los que se vienen. Ya tenemos varias llaves definidas de los octavos de final. Canadá-Marruecos. Francia va a tener a Paraguay de rival. Brasil a Noruega. Hoy México va a conocer el rival de la llave número 8 entre Inglaterra y la República Democrática del Congo. Por el lado de Colombia, ninguna novedad en el equipo del profe Néstor Lorenzo, todo bajo ruedas en el equipo nuestro. Y usted ya lo decía, Alex, también tenemos noticia en el campo local, y es que después de 68 meses, llegó el 26 de octubre del 2020 a la Secretaría de Recreación y Deporte, en ese entonces también era Cultura, hoy ya Cultura está por separado, el profe Luis Eduardo Duque Sanz. Deja la Secretaría de Recreación y Deporte del Departamento de Risaralda el profe Luis Eduardo Duque después de 5 años. A ver qué dice.
0: Muy contento por ese trabajo. Casi 2 administraciones, muy bien, muy contento.
2: 26 de octubre del 2020, 68 meses, profe. ¿Qué significa?
0: Significa conocimiento. Aprendí mucho del sector público. La verdad que yo entré del sector privado a reconocer un sector complicado, pero muy positivo. Toda la vida en el fútbol, club de comercio, ligas, clubes,
2: mi empresa. Deportivo Pereira.
0: Deportivo Pereira, que tuve casi 2 años hermosos allá. Y de verdad muy contento con lo que se pudo hacer, con el legado que se dejó, con un equipo de trabajo espectacular que de verdad que uno, lo que pasa es que siempre le reconoce lo bueno, lo malo al líder, pero uno siempre tiene que reconocer, es el equipo de trabajo, los equipos que uno tiene. La Secretaría tiene una ventaja muy grande, que tiene 4 funcionarios que...

0: Patiño Ochoa. Por el lado del Deportivo Pereira,
1: eso voy a preguntar,
0: señor,
1: ¿Qué está pasando con el Deportivo Pereira?
2: Ya se viene nuevamente después del Mundial, el reinicio de la Liga de nuestro país. ¿Qué pasa con el Pereira? ¿Vuelve al Hernán Ramírez? ¿Cómo está el tema de las labores y obras en el estadio? Hay mucho silencio.
0: No, pero es que, Alex, lo del estadio es, digamos, que es importante, pero a hoy, 1 de julio, cuando estábamos, como usted bien lo decía ahora, empezando el noticiero, recordando el título del Once Caldas, el tercer título para Colombia en la Copa Libertadores de América ante Boca Juniors en el Estadio Palo Grande. Hoy, 1 de julio, a Colfutpro, que es la agremiación de futbolistas profesionales en Colombia, está denunciando que Deportivo Pereira vuelve a incumplir sus obligaciones laborales con el plantel de futbolistas. Y dice a Colfutpro en este comunicado de ayer, a la fecha, o sea, al 30 de junio, ese club adeuda 3 quincenas de salario y la prima legal de servicios correspondientes al primer semestre. Situación que resulta vergonzosa e inaceptable, pues atenta directamente contra el sustento de nuestros compañeros y sus familias. Dice a Colfutpro que esto es reincidente en Deportivo Pereira y presenta denuncias ¿ante quién? Ante la Superintendencia de Sociedades, porque recordemos que Deportivo Pereira está en un proceso de reorganización empresarial. Entonces las super sociedades hoy vigila al Deportivo Pereira.
1: Y pero también le envía copia. Prácticamente lleno de deudas, ¿no?
0: Claro, y también le envía una copia de este llamado de atención al Pereira, a Colfutpro se lo manda al Ministerio del Trabajo. Entonces, a hoy Deportivo Pereira se niega, los jugadores digo, a jugar un partido amistoso ante el equipo del Deportivo Cali. Ellos dicen, si no hay plata, de aquí no nos movemos. Lo del estadio, digamos que lo del estadio está para el 30 del mes de julio, pero como Deportivo Pereira no juega los primeros partidos, aquí los dos primeros partidos, porque los juega de visitante, Deportivo Pereira solo hasta el 5 de agosto, por calendario, jugaría el primer partido de local ante Independiente Santa Fe. Pero Pereira va a pedir que le aplacen ese partido de local. Pero Pereira hasta hoy, 1 de julio, 7:39 de la mañana, Alex, en Buenos Días, Risaralda, a hoy, Deportivo Pereira va a jugar en el Hernán Ramírez Villegas. Y como lo dijo el alcalde, el doctor Mauricio Salazar Peláez, el estadio está para el 30 de julio. Insisto, Pereira no juega las dos primeras fechas de local, sino que las juega de visitante, y eso le va a dar 2 semanas más para los trabajos.
2: Pero ya está confirmado directamente desde las directivas del equipo, van a jugar en el Hernán Ramírez Villegas, porque recordemos que había un rumor por ahí de que eso ya iba como de información, o más bien de decisión propia del plantel deportivo, del plantel del Deportivo Pereira, si decidían jugar este semestre que viene en Pereira, en el Hernán Ramírez Villegas, o si iban a continuar jugando algunas fechas en Yopal.
0: Bueno, también fue claro el alcalde, el doctor Mauricio Salazar, cuando nos invitó a una conferencia de prensa. Él dijo, el estadio está, yo me comprometo como alcalde a ponerles el estadio a partir del 30 de julio. Si ellos quieren seguir en Yopal o irse para otro lado, eso ya es del Pereira. Pero del Pereira no habla nadie, Alex. No hablan los jugadores, no habla el cuerpo técnico, no habla el señor Álvaro López Bedoya. Nadie habla del Deportivo Pereira. Lo que conocemos, lo conocemos a través de la alcaldía. La alcaldía insiste en que el estadio a partir del 30 de julio está a disposición del equipo. Mejor dicho, como dicen las mamás, mijo, yo comida le doy, ganas no. El alcalde les pone el estadio. Si no lo quieren utilizar, ese sí es problema del Pereira. Pero a hoy, 7:41, nadie del Deportivo Pereira se ha pronunciado.
2: Ya tenemos las 7:42. Esperemos entonces a ver qué pasa. Se viene, ya para cerrar, Uber, un partidazo. Ya usted que está hablando de partidazos del Mundial, oiga, ese cruce entre Paraguay y Francia va a estar para alquilar balcón, ¿oyó?
0: No, yo digo que todos, Alex, porque ese Brasil-Noruega es un partidazo. Noruega con Haaland. Brasil con Vinicius, que están peleando por la tabla de goleo. Es que no nos metamos mentiras. La verdad, en estos 16avos de final, dicen que para ser campeón se necesita buen fútbol, buen cuerpo técnico, buenos jugadores y suerte. Pero la suerte que tiene Argentina ni

0: mandada a ser. Hombre, cuando uno se enfrenta en unos 16avos de final a un rebelde, sí, porque futbolísticamente ha sido rebelde Cabo Verde, pero Cabo Verde en condiciones normales, fútbol es lo que estamos jugando, pero en condiciones normales, Cabo Verde no es rival para Argentina en los 16avos de final, cuando Argentina primero es el actual campeón y segundo está buscando repetir título. Pero todos los partidos de esta llave y los que ya están establecidos de octavos de final son partidazos. Ese Brasil-Noruega, Paraguay-Francia y Canadá-Marruecos, partidazos por donde se les mire. 7:42 en Buenos Días, Risaralda.
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3: Siete de la mañana, 44 minutos, 7:44. Hay tema de movilidad. ¿Cómo están en las vías del departamento de Risaralda? Más precisamente los sectores que comunican a Santa Rosa con Pereira y viceversa. Isabel.
4: Bueno, tengo para contarle a los oyentes de Buenos Días Risaralda, las personas que van desde el municipio de las Araucarias hacia el municipio industrial, hacia Dos Quebradas o hacia la capital risaraldense, en este momento hay congestión vehicular bajando Boquerón. Esto obedece a los trabajos que continúan adelantando autopistas del Café e Invías en esta zona del departamento de Risaralda, así que muy atento, las personas que vayan hacia Dos Quebradas y por supuesto hacia la capital risaraldense, toda la paciencia del mundo, porque continúan realizando las labores en esta vía y ellos, por supuesto, para agilizar estos trabajos, pues solamente tienen paso a un solo carril, así que paciencia para los conductores.
3: Agenda cultural esta semana, Isabel, se activa el teatro del municipio de Santa Rosa de Cabal, la tierra de las Araucarias, y por supuesto diferentes eventos. Por ejemplo, este mes de julio va a estar en la ciudad de Pereira el Águila Descalza, que es uno de los eventos importantes en cuanto al tema cultural, celebrando 10 años, ¿no?
4: De País Paisa.
3: De 10 años de País Paisa, que fue uno de los primeros, se puede decir, una de las primeras obras de él, de este espectacular
4: dueto.
3: ¿Se llama? Standard Comedy, se puede decir. ¿Algo
4: teatro,
3: así?
4: Ellos son un montaje más teatro que stand-up comedy.
3: Bueno, perfecto. Los de País Paisa, y pues obviamente estaremos allí disfrutando de este gran evento. Pero en Santa Rosa hay un teatro que se ha activado muchísimo y que ha ido pues de la mano con Confamiliar. Hablemos un poco sobre esa agenda que tendremos allí en el teatro.
4: Bueno, resulta que este teatro, el Teatro Municipal José Jorge López, donde la mitad de la boletería, como lo ha indicado el director de Cultura, la mitad de la boletería es adquirida por personas que no residen en Santa Rosa de Cabal, y esto ha activado, por supuesto, no solamente el tema turístico, sino cultural. Les cuento que este viernes 3 de julio a las 7 de la noche estará María Isabel Saavedra. Pues muchos dirán, y ella, porque es que es famosa, les cuento. Es conocida artísticamente como Saavedra, es una de las cantautoras, periodistas y escritoras colombianas más prolíficas e importantes de la música hispanoamericana. Resulta que ella es compositora de más de 250 temas que han sido interpretados nada más y nada menos que por Oscar de León, Andrés Cepeda, La India y Edith Márquez, entre muchos más artistas internacionales y nacionales. Ella va a estar el 3 de julio aquí en el Teatro Municipal José Jorge López. Por supuesto, las boleterías las adquieren a través de los enlaces que comparte Confamiliar en sus redes sociales. Y le tengo la siguiente. Ese es el 3 de julio. El 4 de julio va a estar Diana Burco. Diana Burco es cantautora y acordeonera colombiana. Tuvo nominación al Latin Grammy en el 2018, también en el 2021, y es la juglara del siglo XXI, ampliamente descrita por la crítica y plataformas como Artistas Codiscos. Ellas son las dos personas que van a estar este fin de semana aquí en el municipio de las Araucarias en la agenda cultural. Y resulta que para los conocedores de todo el tema musical, hay un evento que después de 16 años regresan La Iguana, el grupo musical de Santa Rosa de Cabal. Después de 16 años vuelven y se reencuentran. Esta vez va a ser en el Teatro Municipal José Jorge López. Las boleterías ya están a la venta. Ellos se van a presentar el 18 de julio. Alex, donde usted fuera Santa Rosa, no, créame que sabría quién es La Iguana. Donde usted fuera Risaraldense, créame que sabría quién es La Iguana.
3: Créame que tengo conocimiento de quién es La Iguana. Y la verdad que...
4: Y no es la que toma café.
3: No es la que toma café. La verdad que mucha música, por cierto, en torno a esta espectacular agrupación que próximamente estará entonces con esta importante celebración. Luis Alberto Ochoa, tenemos información de última hora ya para irnos en unos par de minutos con el padre Mario Mejía y por supuesto ir cerrando nuestra jornada informativa a las 7 de la mañana con 50 minutos en Buenos Días Risaralda. Luis Alberto.
5: Las tareas que ha desarrollado el nuevo director ejecutivo del Comité Departamental de Cafeteros de Risaralda, un señor que viene del sector bancario, se trata de Jaime Esteban. No es Jaime Esteban, él es Juan.
6: Juan Felipe Jaramillo Montes.
5: ¿Y dónde está?
6: Está en Bogotá en proceso de inducción, pero ya la próxima semana el sitio empieza en forma, pues, con el comité.
5: ¿Cuándo se para ahí? ¿Jura? ¿Habrá ceremonia? ¿Vendrán los cafeteros que vendremos? ¿Vendrán los cafeteros o no?
6: Él ya va a empezar a visitar los comités municipales y ya ha tenido reuniones con el comité departamental para presentar todo su plan de trabajo.
5: ¿Y la posesión va a ser privada o cómo?
6: No, él técnicamente ya se posesionó con el comité departamental, ya lo que hace es empezar a viajar por todo el departamento para hablar con los cafeteros de los municipios.
5: O sea, que la semana entrante arranca.
6: Ya estamos listos.
5: O sea, ya está trabajando porque él arrancó el fin de semana, efectivamente.
6: Arrancó, sino que está en un proceso de inducción en Bogotá durante esta semana, pero pues ya la próxima semana esperamos tenerlo en todos los eventos que vamos a tener.
5: ¿Y cuándo comienza ese recorrido por el departamento?
6: Ya, de la próxima semana, el lunes empezamos. Es más, este fin de semana vamos a estar en Quinchía con él, en las fiestas del municipio, donde vamos a tener un evento de café.
5: ¿Evento de café? No, pero el lunes es festivo, no va a descansar.
6: En el comité no descansamos porque además estamos en proceso de inscripción de listas y planchas para quienes quieran ser representantes en las elecciones cafeteras.
5: Bueno, ese es el trabajo que viene desarrollando ya Juan Felipe Jaramillo, el nuevo director ejecutivo del Comité Departamental de Cafeteros, que prácticamente se estrenó en el municipio de Quinchía.
3: Perfecto, a las 7 de la mañana, 51 minutos en Buenos Días en Risaralda. Ya se viene entonces el partido del próximo viernes frente a el equipo de Ghana, u otro equipo africano que tendrá que enfrentar el conjunto de Colombia el próximo viernes en el Mundial de Fútbol. Recuerde que es mata-mata, ¿no? Partido que solamente define un clasificado a la siguiente fase de octavos de final del Mundial de Fútbol. Nos vamos con el mensaje de motivación, el mensaje, la vitamina para el alma hoy con el padre Mario Mejía, como todos los días aquí en Buenos Días Risaralda. 7:52 minutos.
7: Buenos días, apreciados oyentes. Sí, vitaminas para el alma. Porque necesitamos de esas vitaminas, es como el cuerpo, ¿no? La parte somática, la parte corporal nuestra, necesita ir donde el médico, y siempre tenemos dolores. Alguien me decía, un médico me decía hace mucho tiempo, padre, es que cuando uno tiene ya 50 años, todo le duele. Si a uno se levanta y no le duele nada, es porque se murió. Y cierto, yo creo que ya el organismo se va acabando poco a poco. Y lo mismo está sucediendo con la vida espiritual. En la vida espiritual hay que alimentarla como el amor. Recuerden ustedes que hay una ley nueva dictada desde el Antiguo Testamento por Yahvé, por Dios. Es la ley del amor, inscrita en el corazón de todo ser humano. Y eso me parece muy importante porque esa ley del amor
8: no solamente es yo te amo, no, es demostrarlo con hechos. A mí ayer, viendo en los noticieros, en televisión, la ayuda mundial hacia Venezuela, me pareció lindísimo. Sí, en momentos difíciles, sin política, sin religión, sin nada, hay que ayudarle porque eso es amor, porque eso es manifestar lo que tenemos en el corazón, con ser solidarios con el que sufre. Lo mismo sucede en el hogar. En el hogar no debe haber nadie que esté sufriendo. El papá tiene que ser solidario y la mamá con aquel que está sufriendo, con el hijo. De pronto el hijo drogadicto, el hijo calavera, es estar pendiente de él, ayudarle a salir adelante. Eso me parece muy importante en nuestra vida cristiana. El amor se expresa con hechos, no simplemente con palabras. Muy buenos días.
3: Ya tenemos las 7 de la mañana con 54 minutos. Muchas gracias, Padre Mario Mejía, con todas las vitaminas para el alma día tras día en Buenos Días, Risaralda. En más noticias, rescatan a 5 perros víctimas de maltrato en Dos Quebradas. Esta información la entrega la policía con respecto a la captura de un hombre por presunto abandono. Escuchemos.
9: Rescatamos 5 caninos, eran maltratados, no eran atendidos a través de sus alimentos y sus necesidades básicas. A través de información de la comunidad en Dos Quebradas y en coordinación con la alcaldía, llegamos a rescatar 5 caninos, los cuales esta persona en ese momento está siendo procesada por el delito de maltrato animal. Invitamos a cuidar nuestras mascotas de compañía, a protegerlas y darles el resguardo de los hogares, que es lo que ellos necesitan. Desde la Policía Metropolitana, invitamos a cuidar nuestras mascotas.
3: 7 de la mañana, 55 minutos, vamos cerrando. Jorge Eduard Aguirre, ¿qué tenemos de última hora para cerrar nuestro sistema informativo el día de hoy en Buenos Días, Risaralda?
10: La solidaridad con nuestros hermanos de Venezuela. Hace algunos instantes el padre Mario Mejía pues nos recordaba esta cita que tenemos ahora con nuestros hermanos que están pasando por una tragedia. En Santa Rosa de Cabal se continúa recolectando las diferentes ayudas para nuestros hermanos venezolanos. Ayer se ha enviado por parte del municipio de Santa Rosa de Cabal 1,5 toneladas de alimentos y víveres y otros elementos para ayudar con las personas sobrevivientes. También se espera que en los próximos días se pueda colaborar, esta vez con unas 12 toneladas de insumos, especialmente médicos y de colaboración con los equipos de rescate. Ayer se hizo un llamado especial porque se agotan, esta es una noticia muy lamentable, las bolsas para cadáveres, y es una también situación que están haciendo llamado a los municipios como Santa Rosa de Cabal, donde se puede gestionar y colaborar. Una vez más se hace el llamado para que no lleven ropa o estos elementos de segunda, no se están recibiendo ya, se están solamente recibiendo los alimentos en buen estado, que no sean perecederos, y también medicamentos. Los medicamentos no deben ser los que entregan en la EPS o de uso institucional. Han recordado las personas como el doctor Frank Vera en el municipio de Santa Rosa de Cabal, que lidera el proceso de recolección de ayudas para nuestra muy querida Venezuela.
3: 7 de la mañana con 56 minutos para cerrar. Ayer, luego de las declaraciones que tuvo hace 2 días el presidente electo Abelardo de la Espriella, ayer se pronunció Iván Cepeda Castro, ex candidato a la presidencia de la República por el Pacto Histórico y que ahorita es senador electo, pues se refirió a un tema que quisiera que tocáramos ese temita ya para cerrar con Luis Alberto Ochoa, después de que escuchemos lo que dijo Iván Cepeda Castro ayer, en un fragmento nada más de lo que dijo en sus declaraciones en rueda de prensa. Escuchemos.
11: 2. Conclusión. Si estas condiciones de legalidad no se cumplen, como líder de la oposición y candidato que obtuvo más de 12.700.000 votos en la elección del pasado 21 de junio, no me prestaré para esta violación de nuestra soberanía y emprenderé el camino de la desobediencia civil pacífica, que implica no reconocer la autoridad de alguien que no responde a la defensa de la soberanía nacional.
3: ¿Qué le dice esto, Luis Alberto Ochoa, desobediencia civil por el tema del arte de las pillas si no renuncia a su nacionalidad estadounidense? Luis Alberto.
5: Bueno, eso me dice que seguramente, bueno, que alguna vez nombraron un ministro de Relaciones Exteriores o el embajador en Washington, tal vez fue, y que tenía nacionalidad norteamericana, y él tuvo que renunciar a esa nacionalidad norteamericana para poderse posesionar como embajador en Washington, sí señor. Y la desobediencia civil simplemente obedece a una tarea que él ya la hizo en el contexto general, como lo explicó ayer en la conferencia de prensa, en donde naturalmente no va a acatar los ordenamientos que seguramente manifieste el hoy presidente electo a través de sus distintos ministros, entre otros los dos ministros, las dos personas que están seguras del ministerio son Miguel Gómez Martínez, ministro de Hacienda, y el ministro del Interior, que va a ser otra persona que ya está definida. Pero en todo caso, esto de la desobediencia civil simplemente es a desconocer todas las tareas y todos los ordenamientos que él manifieste en forma tranquila, sin nada de ir a atacar a nadie. Si no, eso va a ser. Como cuando usted dice, no, yo hoy no voy a hacer tal cosa.
3: Perfecto, Luis Alberto, muchísimas gracias. Ya tenemos las 7:59. Isabel Uribe tiene información de último minuto, ya para que demos el último dato para cerrar de este panorama informativo.
4: Sí, señor, a partir de hoy, 1 de julio, inicia el funcionamiento del Registro Universal de Ingresos, pero ojo, esto solamente sucederá en Bogotá como una prueba piloto. Tanto la Alcaldía de Santa Rosa de Cabal como la Alcaldía de Pereira han informado que sigue funcionando sin ningún inconveniente el SISBEN y que esta transición entre el SISBEN y el Registro Universal de Ingresos comenzará a funcionar solamente en Bogotá como prueba piloto. Este sistema lo que busca es cruzar la información de 47 entidades para fortalecer la focalización de los programas sociales. Entonces, por ahora, sin ningún contratiempo, SISBEN sigue funcionando con total normalidad en el departamento de Risaralda y solamente se va a hacer la transición en Bogotá como prueba piloto.
3: Isabel, muchísimas gracias. 8:00 a.m. Carlos Grisales en el máster, por supuesto, Jorge Eduardo Aguirre, Luis Alberto Ochoa, Luis Alberto Contreras, Isabel Uribe Barón y quien les habla, Alexander Villa, con la dirección del doctor Erney Ocampo Cardona. Hasta aquí llegamos con toda la información de Buenos Días Risaralda en este miércoles 1 de julio del año 2026. Se partió el año e inicia el séptimo mes del año 2026. Deseando, por supuesto, que a todos nos vaya muy bien en este séptimo mes del año. A través de Radio Reloj 1300 AM y los 1520 de Antena de los Andes les decimos muchas gracias. Nos encontraremos mañana a las 6:00 a.m. con toda la información, con más noticias, todo el panorama informativo a través de Buenos Días, Risaralda. Que estén bien. Feliz día para todos.

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0: Envío un caluroso y efusivo saludo para todos nuestros queridísimos oyentes, amigos y pacientes en todas las veredas, municipios y pueblos donde llegamos todos los días a través de este importante programa Camino a la Felicidad, que es dirigido por su amigo y servidor, el maestro Walter Davis. De muchos lugares, diariamente me visitan personas con toda clase de problemas que gracias a Dios puedo solucionar. Personas con deseos de toda índole que gracias a Dios se pueden cumplir. 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Jóvenes, adultos, personas mayores, cualquiera se puede enfermar. 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No olviden que existe la envidia y la maldad, y que por envidia hacen toda clase de males, para que la finca no produzca y las cosechas se pierdan, para que los animales mueran, para que le vaya mal en el trabajo, el dinero no rinda, para que fracase en los negocios, no gane en los juegos de azar, para que fracase en el amor, para acabar una relación o un hogar, para que viva enfermo o enferma, 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

0: Mucha atención, amables oyentes, al siguiente caso. Es el caso de la persona que se firma con el seudónimo de mujer enferma. Mucha atención porque uno de estos casos puede ser el suyo. Dice lo siguiente, honorable maestro Walter Davis, no me pierdo su importante programa. Lo admiro mucho, lo considero un sabio. Lo consulto, maestro, porque estoy muy angustiada. De 8 días para acá vengo muy enferma. En sueños he visto la muerte. Nací el 20 de julio de 1998. Ayúdeme, por Dios. Amiga y hermana del alma, realicé un estudio muy profundo a su caso y sin temor ni miedo a equivocarme le digo que usted, siendo muy niña, fue ojeada. Por eso es que ha sido tan enferma. Cuando no es una cosa, es otra, pero mantiene enferma. Para colmo de males, le han tenido mucha envidia. La han querido ver en el abismo. Y veo desde hace poco una foto suya enterrada en el cementerio. Por eso los sueños con la muerte, porque la tienen enterrada. Usted no me comenta, pero se ha despertado llorando porque usted está aferrada a la vida y no quiere morir tan joven. Visíteme para retirarle esas porquerías, esas cochinadas que le han hecho, y como sé que no tomará venganza, le revelaré quién es la persona que le ha hecho tanto mal. Y es que la maldad, hermanos del alma, ha existido siempre. Hay más maldad que caridad, y usted, sin saberlo, puede ser víctima de la envidia, de la brujería, la magia negra, la macumba, el vudú, un ligamiento, un salamiento. Hay personas que le colocan espíritus malignos, demonios, íncubos y súcubos. Quien les habla, el maestro Walter Davis. Lo que hago es el bien a la humanidad, retirando el mal y atrayendo el bien. Por eso usted, amable oyente, me debe consultar hoy mismo sin pérdida de tiempo. 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Porque usted llega donde mí, usted llega con malas energías, llega con problemas, llega con enfermedades, con dificultades. 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Escuchen con atención los siguientes testimonios. Tengo que resumirlos porque el tiempo en radio es corto. Dice lo siguiente: Amparo Grajales me visitó desde Calarcá, en el departamento del Quindío, porque a mí me visitan, gracias a Dios, muchas personas de muchas partes, de muchos lugares, de muchos municipios del eje cafetero de Colombia y hasta del mundo, porque hay personas que han viajado desde el exterior única y exclusivamente a consultar y a realizarse un tratamiento con su amigo y servidor, el maestro Walter Davis. Amparo Grajales de Calarcá nos dice: doy gracias a Dios por colocar en mi camino el gran maestro Walter Davis. Les cuento que empecé a adelgazarme notablemente. Morían los animales sin explicación alguna. Una vez escuché hablar del maestro Walter Davis. Lo visité. Cuando el maestro me vio, no le dije nada. El maestro me dijo todo y me retiró un maleficio de mi cuerpo: unos gusanos negros y otras porquerías. Gracias a Dios estoy curada. Recibí la Santa Cruz de Caravaca y también conocí mi número de suerte y me gané 25 millones de pesos. Dejo mi testimonio, la bonificación, y recomiendo el maestro Walter Davis. Nos dice la señora Amparo Grajales, que nos visitó desde el municipio de Calarcá, en el departamento del Quindío. De Belén de Umbría también me envió su testimonio Misael. Misael nos dice: doy fe y testimonio del maestro Walter Davis. Me encontraba postrado en cama hacía 6 meses. No podía ni pararme. Mis hijos me llevaron donde el maestro Walter Davis, quien me realizó una limpieza espiritual de un mal postizo que sabía que tenía, porque mi amante me lo había hecho. Hoy en día estoy muy bien, muy contento y feliz, porque estoy con una nueva vida. Dios le ha de pagar, es lo que nos dice en su testimonio Misael, del municipio de Belén de Umbría. De Cartago, en el departamento del Valle, también envió su testimonio Alfredo. Alfredo nos dice: doy fe y agradecimiento al maestro Walter Davis por haberme ayudado a recuperar a mi esposa. Una amante que tenía nos hizo un mal por medio de una foto y alfileres de cabeza negra. Habían alejado a mi esposa. El maestro Walter Davis descubrió el mal, me realizó la limpieza de dicho mal y antes de 3 días regresó mi esposa a la casa. Me entregó la Santa Cruz de Caravaca y me reveló el número de suerte. Lo jugué y hoy soy un feliz ganador. Dios lo bendiga, maestro, es lo que nos dice Alfredo, testimonio que viene del municipio de Cartago, en el departamento del Valle. ¿Y usted por qué no me ha visitado? ¿Es que piensa seguir con los mismos problemas, mala suerte, enfermos o enfermas, sufriendo, sin amor, o mal correspondido o correspondida? Hay que hacer algo por cambiar, por mejorar. 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Me queda decirles a todos ustedes, amables oyentes, Dios les pague por su sintonía. Invitarlos a mi centro de atención al público para estrecharles la mano, brindarles amistad y atenderles como ustedes se merecen. ¿Qué tal, amigos? Felicidades y hasta pronto.
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Son las 8:43 a.m. Estamos a esta hora en el servicio de Cambalache por Antena de los Andes 1520 AM en esta mañana correspondiente a este día 1 de julio del año 2026. Como siempre, como todos los días, como todas las mañanas, para nosotros es un gusto estar ofrecerles este servicio de Antena de los Andes a través del 363-0794, el 318-766-6929. Y también nos pueden contactar en esta hora de la mañana vía WhatsApp en esta línea. Mucha atención, que se vende una silla de ruedas eléctrica, precio negociable, se vende una silla de ruedas a mano, precio negociable. Se encontró la cédula de Livia García Naranjo y un llavero de 4 unidades, 3 blancas y una.

0: Roja, llamar al 322-691-8500. Estamos aquí en Cambalache, por Antena de los Andes, 1520 AM. Antena de los Andes les ofrece los servicios sociales en esta mañana. Se ofrece taller con máquina plana, fileteador y collarín para maquilar en Santa Rosa de Cabal. Llamar al 311-540-4690, 311-540-4690. Estamos aquí en Cambalache por Antena de los Andes, 1520 AM. Llámenos, cuéntenos su servicio social en esta mañana.
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0: Son las 8 de la mañana con 46 minutos, 8 de la mañana 46. Se necesita una persona con experiencia en elaboración de chorizos y se necesita una persona para trabajar como mesera. Se necesita persona con experiencia en elaboración de chorizos y una persona para trabajar como mesera e interesados presentarse en el restaurante Raíces. Se extravió cédula de Heli Gallego Gallego. Heli Gallego Gallego extravió cédula de ciudadanía. Llamar al 311-893-7265. Se ofrece una señora para trabajar en casa de familia. Se ofrece señora para trabajar en casa de familia. Informes al 320-505-3926. Se exhibieron documentos de una moto de Carlos Alberto Incapié. Se exhibieron documentos de moto de Carlos Alberto Incapié. Llamar al 312-253-7982. Estamos en Cambalache. Antena de los Andes, 1520 AM. Presenta los servicios sociales en esta hora de la mañana. ¿Cuál es su servicio social? Vende, cambia, permuta. ¿Cuál es su servicio en esta hora de la mañana? Cuéntenos su servicio social a esta hora en Antena de los Andes, 1520 AM, 363-0794 y 318-766-6929. Nos llaman a esta hora, nos cuentan su servicio social.
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0: 8 de la mañana con 48 minutos, 12 minutos para que sean las 9 de la mañana, 12 para las 9. Estamos en Cambalache por Antena de los Andes. Alquiler un aparta estudio para personas sola, maulado, en la calle 16, bit número 730, Alto de Laureles. Llamar al 318-295-2870. Estamos en Cambalache, es por Antena de los Andes en esta mañana, los servicios sociales para todos ustedes. Buenos días.
12: Buenos días. Vea, es una madre para me se vende casa en Villanora, Santa Rosa.
0: Casa en Villanora, ¿sí? Sí, la estamos escuchando. Bueno, el oyente, en línea hasta ahora con nosotros, seguimos en Cambalache. Llámenos y cuéntenos su servicio social. Buenos días.
12: Muy bien.
0: Bueno, la estamos escuchando. Bien, pueda.
12: O sea, que se ve mi casa en Santa Rosa de Cabal, en el barrio Villanora. Es una casa chiquita, nada, está segundo
0: piso. Informa en qué teléfono. Sí, ¿me repite el teléfono, por favor?
12: El 2-30-92-68.
0: Se le está cortando. A ver, intentémoslo de nuevo. ¿Cuál es el teléfono?
12: El teléfono es 312.
0: Sí.
12: 33-92-68.
0: Listo, con muchísimo gusto.
12: Bueno, muchas gracias.
0: Gracias a usted por llamarnos y prestar en nuestra sintonía. Son las 8 de la mañana, 50 minutos.
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0: Son las 8 de la mañana, 8 de la mañana con 52 minutos, 8:52. Estamos aquí en Cambalache por Antena de los Andes en esta mañana. Servicio social de Antena de los Andes para todos nuestros oyentes. Se arrenda oficina central interna con baño privado en la calle 11, número 1357. Llamar al 300-497-6575, 300-497-6575. Se exhibirán documentos de una moto de Carlos Alberto Incapié. Llamar al 312-253-7982. Se ofrece una señora para trabajar en casa de familia. Preguntar por Marisela al 320-505-3926. Se ofrece señora para cuidar adulto mayor por días. Llamar al 322-540-6213. Se ofrece una señora para oficios varios o cuidar adulto. Llamar al 301-491-8304. Estamos aquí en el servicio de Cambalache por Antena de los Andes, 1520 AM. Llámenos, cuéntenos su servicio social en esta mañana por Antena de los Andes, 1520 AM. Servicios sociales en esta mañana.
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0: 8:56 en la mañana en los estudios de Antena de los Andes se encuentran los documentos de Fabián Cardona Echeverry, Lucía Romero Díaz, Eien Barry Berrío Santos, Juan Carlos Becerra Tamayo, María Eugenia García Muñoz, Gloria Consuelo Usma García, también Jaffi Marín, Adriana Jaffi Marín, el señor Álvaro Enrique Ladina Rojas. Pueden reclamar documentos de identidad en la emisora Antena de los Andes en la carrera 15-1180, tercer piso en Santa Rosa de Cabal. Son las 8:57, estamos en Cambalache.
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3: Aprovechando esta oportunidad que nos regala nuestro Padre Celestial para darle gracias por permitirnos llegar a esta hora. Sepa desempeñar su trabajo, respete a sus competidores, mostrando sus verdaderas cualidades, pero no desprecie el nombre de otros para alcanzar sus objetivos. No se muestre mejor, rebajando la moral de otras personas. Trabaje con ahínco, sin preocuparse por la actuación de su competidor. Si por acaso él lo calumnia, mantente sereno, no haga lo mismo para que no se rebaje. Continúe luchando por su progreso con honestidad, dedicación y alegría. El tiempo demostrará que usted es digno de confianza. 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Para todas aquellas molestias de la columna vertebral, cuando hay dolor fuerte en la columna vertebral, sabemos bien que son muchas las enfermedades que hoy se presentan a nivel de la columna vertebral. Las llamadas hernias discales, cuando hay la llamada escoliosis. Son muchas, muchas las molestias y todas muy dolorosas. Es importante tener en cuenta que hay plantas medicinales que nos pueden ayudar muchísimo a quitar ese dolor fuerte de la columna. Entre ellas tenemos la caña de la cebolla normal, la cebolla larga. Unas cañitas de cebolla se preparan en infusión, se toma 3 pocillos al día. Esto va a ayudarle al paciente que tiene molestias a nivel de la columna vertebral. Recuerde que esta infusión la va a poder tomar 2-3 veces en el día y que va a ser de gran ayuda para estos dolores que se producen a nivel de la columna. Hay una planta también que se produce muy fácilmente y la encontramos con mucha facilidad, y es una planta llamada cargadita. Tomar la infusión de esta planta llamada cargadita, 3 pocillos al día, es de vital importancia cuando se tiene también dolores de la cintura ocasionados por un mal funcionamiento a nivel de la columna vertebral. 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
4: El oxígeno es vital para las necesidades energéticas de nuestro cuerpo y por eso es necesario mantener unos pulmones lo más saludables posibles para que también el corazón, que necesita oxígeno, trabaje de manera mejor. 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
3: Una señora desde el municipio de Fresno, que en alguna ocasión me visitó allí en este municipio para solicitar el Asmacol. Ella lo solicitó para el papá que venía sufriendo EPOP. Sabemos bien que el EPOP es una enfermedad pulmonar obstructiva crónica. Ella me dice que se encuentra muy recuperado su papá con este producto, pero que sea ella misma que le cuente a los oyentes de este programa Bien de Salud realmente cómo le fue con el Asmacol.
5: Una belleza, ese Asmacol es una belleza. Primero que todo, démosle agradecimiento a Dios, primero está Dios y el señor Humberto y ese remedio, que es una belleza. Papá está totalmente aliviado. Yo soy de una vereda del Fresno.
3: ¿Cuánto tiempo llevaba su papá padeciendo de esa molestia, del asma, que no podía caminar, que no podía casi dormir debido al atacamiento que le producía el asma?
5: No, pues ya mucho tiempo sufriendo eso, porque es que toda la vida fumaba el cigarrillo y ya únicamente, ya estaba que, mejor dicho, grave, estaba era grave, y ese remedio que lo tiene totalmente recuperado.
3: Uno de los muchos testimonios de una de las veredas del municipio de Fresno. Muchas gracias a la señora que nos visita personalmente, y a todos ustedes, sigan en sintonía del programa Bien de Salud. 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Saludando a todos los habitantes en Villa María. Mucha gente me ha visitado desde Villa María, gente que escucha el programa, gente que ha hablado con su vecino, con su familiar, que ya me han visitado y han visto una recuperación, primeramente dando gracias a Dios, a los productos naturales, al conocimiento que Dios me da cada día de poder servir a tantas personas que me visitan de diferentes regiones de Colombia. 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La mala circulación de la sangre debemos tratarla a tiempo. La mala circulación de la sangre es la causante de muchas enfermedades que día a día se empiezan a presentar y que van avanzando sin que nos demos cuenta. Enfermedades silenciosas, entre ellas la mala circulación, la diabetes, la hipertensión arterial, que tienen como causa principal un mal metabolismo. Cuando consumimos alimentos demasiado grasos, principalmente aquellos alimentos que son de grasa muy, que se ha utilizado una vez, dos veces, esa grasa que se ha calentado muchas veces, es muy perjudicial para nosotros. Cuando se nos olvida que el consumo excesivo de azúcares daña nuestro metabolismo a nivel hepático, y es cuando empezamos a sufrir muchas enfermedades. Se nos empieza a elevar el azúcar, se nos empieza a elevar el colesterol, los triglicéridos, en fin. Es entonces cuando empezamos a sentirnos muy mal, cuando empezamos a sentir entumecimiento de las manos, cuando empezamos a sentir mucho decaimiento, y es muy importante recuperar la buena circulación de la sangre. 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Gracias a todos ustedes por escucharme. Recuerde mi nombre, Humberto Gallego, diplomado por el SENA en fitoterapéuticos, deseando a todos ustedes oyentes de esta emisora pasen un día muy feliz.
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1: Muy buenos días, amigos de la sintonía de Santa Rosa de Cabal, de esta prestigiosa emisora de Antena de los Andes. 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
2: maestro, con él, mire pues la cuñita, hombre, de Santa Rosa, si es tan amable.
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8: Muy buenos días, con la bendición de Dios, con esa bendición derramada para ustedes, para nosotros, para todos los hogares y las personas que hoy nos están escuchando. Queridos oyentes del alma, nuevamente Dios nos ha brindado la oportunidad de llegar hasta estos micrófonos para entregarles este nuevo capítulo de este habitual programa. Reciban ese abrazo fraternal y escúchenos con atención. Como secretistas que somos, tenemos que cumplir con la sagrada misión de ayudarles a encontrar el origen de sus problemas, a detectar el por qué usted trabaja, lucha la vida y ese pesito que Dios le socorre bajo su esfuerzo, bajo su sacrificio, no le rinde en lo más mínimo, se le hace sal y agua, que por más que usted busca trabajo de una y otra manera y no lo consigue, o cuando lo consigue, lo que hay es problemas, envidias, inestabilidad en él. Usted, amigo, usted, amiga, que está siempre pendiente de los juegos de azar y nunca, nunca gana nada. Peso que apuesta, pesito que perdió. Quiero decirles que hay secretos dentro de lo natural. Hay secretos formidables. Hay secretos que vienen desde lo más profundo de la tierra, que vienen para darnos la energía de la madre tierra, esa energía que envuelve a la naturaleza y que la hace frondosa, que la hace florecer, que la hace que dé frutos, que dé vida, que dé alimento. Pues bien, amigos, de igual manera vienen los secretos más fuertes y más poderosos que brota la madre tierra, un cristal. Y sabe que estamos llenos de cuarzos, de piedras preciosas, de gemas, de diamantes, rubíes, esmeraldas, de oro, de estaño, de una gran cantidad de minerales, de piedras preciosas. Pues dentro de estas hay una muy, muy valorada, muy poderosa, que atrae siempre la energía de la vida, la energía de la abundancia, la energía de la prosperidad. Y es precisamente el cristal de la fortuna. Esta roquita, este cristal de la fortuna, que es extraído a profundidades, a veces incalculables para uno que no está trabajando en las minas, Esto sabemos que hay gente que se mete a 2.500 metros y más de profundidad dentro de la tierra, excavándola, escarbándola, para ver qué o con qué se encuentran. Y hace años han encontrado esta piedra o cristal, mejor, de la fortuna. Quien la lleva en su cuerpo, cuentan las historias más sagradas y más antiguas, que un hombre, un leñador en el monte, vio una cueva. Allí se metió a esta cueva. A lo último no veía por la oscuridad. Hizo la manera de hacer antorchas o teas para meterse cada vez más y más profundo al hueco que ya estaba hecho. Este hombre vivía, ya les dije, a un leñador, en la pobreza más absoluta, más grande, en la ruina económica. Vivía contento, tranquilo, feliz, porque estaba ¿dónde? En el campo, disfrutando de esa hermosura del campo. Pero no tenía con qué sustentarse, con qué comprarse un nuevo calzado, un nuevo pantalón, con qué sostener de lo necesario a sus hijos y a su mujer. Encontró una piedra de estas, una pequeñísima roquita de estas, y la echó a su bolsillo. Algún día sacó el pedazo de pan o de arepa y su chocolate, su frasco. Estaba en el monte precisamente buscando leña, buscando cómo hacer el sustento diario. Y de pronto, escarbando, hurgando en sus bolsillos, después de su desayuno, hurgando, encontró de nuevo la piedrita en su bolsillo. La agarró en su mano derecha, empezó a jugar con ella y a pensar en Dios, que Dios era la creación más hermosa. Había hecho al ser humano, había hecho la tierra, y que qué piedrita tan bonita, que qué creación de Dios tan bonita. De pronto sintió una energía tan extraña, tan agradable, que esta energía lo hizo levantarse de allí. ¿Y saben qué hizo? Se fue directo a su casa, y de su casa se fue al pueblo más cercano, y allí empezó a trabajar, se consiguió algunos pesos y montó un pequeño negocio. Él sabía hacer con el barro vasijas de barro y muchas otras artesanías más. Empezó a fabricar y a vender. Y a él no le daba el tiempo para fabricar y para vender. Trajo a mujer e hijos para que le ayudaran en la fabricación y en la venta. Y este negocio cada día crecía más. Y él con la piedrita nunca la soltó, la piedra o el cristal de la fortuna. Habló de pronto con algún familiar de él lejano, que estaba muy pobre y que había pasado las necesidades que él ya había tenido, ya había pasado, y le dijo: vamos a una cueva, le voy a hacer un regalo. Y desde allí extrajo otra roquita de esas y se la obsequió a este. Son las historias más poderosas, genuinas y originales. Y este hombre también empezó su triunfo, su prosperidad económica, a sonreírle él a la vida y la vida a él, a sentirse feliz, contento, dichoso. Y de ahí, mis amigos, mis amigas, nació ese poder que ha sido oculto durante años, durante los tiempos más antiguos. Hoy por hoy, amigo, ¿quién en la vida? Y hay mucha gente en este momento, muchos en el mundo entero, no solamente en Colombia, que han conseguido y han amasado unas fortunas tan impresionantes, que han visto protegida su energía de la plata, la atracción tan poderosa, porque han cargado, han tenido en su cuerpo un cristal de la fortuna. Pues bien, hemos luchado nosotros a brazo partido en la ciudad de Pereira a nuestros jerarcas, escúchense muy bien, a los jerarcas del Tíbet y del Putumayo. Somos una congregación, nos reunimos de vez en cuando para exponer nuestros casos y situaciones y decir en qué región del país donde se necesita tal o cual cosa, y hemos decidido que en el eje cafetero y en Colombia se necesita este cristal de la fortuna, esta piedra de la fortuna. Y nos han autorizado, nos han dado ese permiso para entregárselo a todo aquel, a toda persona que con fe en Dios quiera llevarlo en su cuerpo, quiera portarlo. Usted va a llamar al 304-235-1335.

0: para llevarla al fracaso total. Así es de que, mi amigo, usted escoge. Mi amiga, usted sabe cuál es el camino a coger. Se agarra ese camino del éxito y la fortuna, o se queda viviendo allí en esa cueva, en la pobreza absoluta. Salga del abismo. 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Amigos, sin ser adivinos, somos trabajadores espirituales, secretistas, y estamos cobijados por el manto de la honestidad, de la verdad, para decirle a usted, mi amigo, mi amiga, con el solo hecho de mirarnos a los ojos, quién le quiere, quién le engaña, quién le envidia. 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Hay que anotarse, hay que inscribirse, y al estar inscrito en este libro sagrado, se va a ir purificando el suyo, se va a ir preparando el suyo, y en cuestión de días se le estará entregando. Ya sabe, no hay que dejarlo pago tampoco, de ninguna manera. 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Hay problemas en la vida, se nos suelen presentar dificultades, y estos tienen su orientación o tienen un porqué. Y como hay un porqué, hay también la manera de solucionarlos o de sanar la enfermedad naciente en su cuerpo o en su mente o en su espíritu o en su alma. 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Veamos de quién y de qué se trata.
1: Bueno, hoy también otra señora me va a dar testimonio. 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Y hoy que regresa, ¿cómo se siente? 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
2: Rosalba Muñoz.
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12: Son las 9 y 59 minutos.
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15: Queridos hermanos, amable audiencia, como es ya costumbre y cumpliendo con nuestra obligación y atendiendo a ese mandato divino, estamos llegando nuevamente a todos ustedes, a todas sus mentes, a todos sus corazones, a sus hogares, a sus sitios de trabajo, a través de este maravilloso programa Misterio, Secreto y Verdad, dirigido y orientado por la benemérita Hermandad Gregoriana. Mis hermanos del alma, muy contento, muy complacido de estar atendiendo día a día acá en Santa Rosa de Cabal, de estar atendiendo personalmente a esa cantidad de hermanos y de hermanas que tienen problemas, problemas en la salud, problemas en el hogar, problemas en la parte económica, donde el dinero no rinde, donde todo se convierte en un fracaso, en una desilusión. Estoy muy contento, no por los problemas de estas personas, no. Contento porque ellas están viniendo, estas personas se están acercando, están buscando la ayuda y le atendemos personalmente acá en Santa Rosa. 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Mis hermanos del alma, yo quiero que ustedes se pongan la mano en el corazón. Yo quiero que ustedes hagan un análisis a su vida, a su ritmo de vida, a su forma de vida, y que usted analice si le está yendo bien, si le está yendo regular o si le está yendo mal. Porque si a usted le está yendo bien, no sea conformista. Bien no es suficiente. Tiene que irle excelentemente bien para que usted sea una persona triunfadora. Si le está yendo regular, pues mucho peor. Menos conformista puede ser. Si le está yendo regular, usted tiene que tratar de que le vaya bien para que después le vaya súper bien o mucho mejor. Ahora, si a usted le está yendo mal, si usted está entre las personas que coge dinero con una mano y por la otra se le va, que el dinero no le rinde, no le alcanza para nada, que todo lo que usted se propone se convierte en un fracaso, que usted trata de enamorar a la vecina, al vecino, a quien sea, pero fracasa, que no conquista un gato con un kilo de carne, que usted todo lo que hace se va de mal en peor, es porque algo raro, óigame bien, algo anómalo, algo extraño está sucediendo en su vida. ¿Y qué puede ser lo extraño? Que de pronto usted esté haciendo las cosas de mala manera. Sí, porque a veces cometemos errores, hacemos malos negocios, no sabemos llegarle a una persona que nos gusta, que nos agrada, somos de pronto muy torpes, en fin. O qué decir si la salud está deteriorándose, va de mal en peor, no solo por el paso del tiempo, por el envejecimiento, no, sino que de pronto no nos cuidamos lo suficiente, no nos alimentamos lo más natural posible, con buenos nutrientes, comemos excesiva comida chatarra, no tomamos suficiente agua, en fin, hay cantidad de cosas que pueden llevar a que naturalmente cometamos errores y estemos mal. Pero si usted, por el contrario, es de las personas que se cuida, es de las personas que duerme bien, come bien, trabaja constantemente, trata de ahorrar, se organiza, se pone bonito, bonita, en fin, para agradarle a alguien, pero desafortunadamente las cosas no salen bien, ni en el dinero, ni en el amor, ni en la salud, es porque, vuelvo y repito, pueden haber terceras personas. Sí, señor, no hay que creer en brujas, pero de que las hay, las hay. Pueden haber terceras personas tejiendo la telaraña de la maldad para que usted caiga allí y no se pueda volver a levantar. Hay cantidad de personas que gozan, ríen, disfrutan con el dolor ajeno. Ven a alguien con sed en el desierto y le dan sal. Ven a alguien que se está ahogando y le arrojan un ladrillo. Ven a alguien que está enfermo y en lugar de traerle al médico, le traen a un cura, a un sacerdote. Entonces son personas malintencionadas, de mal corazón, y sobre eso se valen de artimañas. Hay una frase, yo ya la he dicho varias veces, no hay que creer en brujas, pero de que las hay, las hay. Por medio de una prenda de vestir, mire, les voy a enunciar cosas que se utilizan para que usted esté muy prevenido y no deje sus objetos personales a la mano de cualquier persona. A través de una prenda de vestir, llámese una blusa, una playera, una camiseta, un pantaloncillo, un brasier, un interior, a través de la saliva en ayunas, de un pedazo de cabello, de la tierra de panteón, tierra de cementerio, del agua estancada de una tumba, de las flores marchitas que quedan allá en el panteón, de los clavos enmohecidos de un ataúd, de un pedazo de tela que cubre al ataúd, un pedazo de tela de la ropa con que fue sepultada una persona. Y vámonos también a otro extremo, queridos hermanos. Por medio de algo que se conoce como calaverina. Con la calaverina lo que hacen es, esto es un polvo blanco, blancuzco como hueso, de color de hueso, amarilloso, color crema, en fin. Se lleva, esto lo llevan, lo mezclan con algo más, se lo tiran a usted a un negocio y el negocio se va de para atrás. No vende, no rinde el dinero. También se lo pueden tirar en el hogar a manera de destrucción, de separación, de que su pareja se irrite con usted constantemente, de que permanezcan como perros y gatos. Se lo dan en una comida, en una bebida, y lo van secando lentamente. Lo van secando, usted se va consumiendo, la persona se consume. Y lo primero que hace es buscar al médico a ver si de pronto es diabetes, azúcar en la sangre. El médico la examina y no, no es eso. De pronto sienten que algo les camina en el estómago, se les mueve, o sienten como un nudo en la garganta, que algo les molesta, que los pone a hacer a todo momento este sonido. Y que no arrojan, no salen ningún esputo, ninguna flema. Entonces, esto, queridos hermanos, con otras cosas más, ¿como cuáles? Una fotografía. Con una fotografía a usted lo pueden dañar. Entonces, estas personas, ¿qué hacen? Muchos tienen conocimiento en la brujería. Otros se van donde el maestro fulano de tal y le pagan. Le pagan a un brujo, a un hechicero, a un negromante. ¿Para qué? Para que destruya a esa persona. Vuelvo y repito, no hay que creer en brujas, pero de que las hay, las hay. Y no crea que porque estamos en pleno siglo XXI, que la brujería es cosa del pasado. No, queridos hermanos. Hoy en día ronda la maldad muchos corazones, y esos corazones se vuelven duros como roca y se valen de lo que sea para destruir. Estamos viviendo tiempos bíblicos, queridos hermanos, tiempos apocalípticos, donde debemos estar protegidos. No lo digo por atemorizar, no, lo digo por prevenir. Miren lo que ocurrió hace poco en Venezuela, nuestros hermanos venezolanos, el terremoto que hubo. Y en ese mismo instante, casi en el mismo instante, no exactamente, pero muy seguidos, hubo cerca de otros 4, 5, 6 terremotos, 6 temblores fuertes que superaban los 5 puntos en la escala de Richter en diferentes partes del planeta. Esto puede ser algo natural, puede ser el vaciar constante de las capas de petróleo que hay debajo de la tierra, o tomémoslo como una profecía, como algo apocalíptico. De todas maneras, queridos hermanos, no hay que alejarnos de la mano de Dios, sea cual sea la idea que usted tenga de él, porque acá en la hermandad gregoriana no nos interesa si usted es evangélico, si es protestante, si es testigo de Jehová, si es adventista, si es mormón. En fin, su religión no nos interesa, mucho menos su raza. Si su Dios se llama Alá, Yahvé, Jehová, Cristo, Emanuel, Anunnakis, y como usted lo quiera llamar, llámelo como quiera, pero no sea parte de la mano de ese ser único y omnipotente. 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Mis hermanos del alma, estuvo con ustedes la Benemérita Hermandad Gregoriana. Que Dios me los bendiga y hasta pronto.
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6: La hora.
1: Esta es la hora exacta. Son las 10 con 29 minutos.
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0: veces somos agüeristas en lo externo que nos ocurre. El paso de un gato negro, temor al pasar bajo una escalera. Una serie de sucesos a los que les atribuimos la mala suerte. Ese era el caso de la señora a la que llamaremos Mónica, mujer de 56 años de edad que vivía con sus dos hijos y quien se dedicaba al hogar. Con fuertes arraigos a evitar ciertos momentos que creía le acercaban a la mala vibra. Sus vecinos le consideran muy buena persona, aunque algo seria y complicada. Sus días transcurrían en el hogar con el aseo y preparación de los alimentos para su familia y la visita esporádica a sus amistades. Cierto día, como de costumbre, esquivó una escalera para no pasar por debajo, bajándose del andén a punto de ser arrollada por un vehículo que pasaba. Esquivó a su vez un gato negro que se le acercaba. En casa se le cayó el espejo al piso rompiéndose y volando pedazos a todo lado. Ese día estaba muy de malas, pensó. Su mente se llenó de mala vibra, lo que le hacía ver momentos negativos en todo. Su vida era presa del miedo, tanto que ella casi ni salía. Sus amistades tocaban su puerta a diario, pues había dejado a un lado las visitas. Ella se encerró en sí misma. Ella se volvió ermitaña. Su familia preocupada la llevó al médico para un chequeo. Ella no quería salir. Tenía miedo. Pero la logran llevar. Todo estaba normal en la salud de Alicia. Al parecer, era su salud mental la que estaba afectada. La cita con el psicólogo poco ayudó. Ya no era una situación médica. ¿Qué podría hacer? Estaba preocupada toda la familia. Su propia mente le estaba jugando una mala pasada. Ella se aferró tanto a sus temores que en su interior todo se le convertía en miedo y temor por lo que le podía ocurrir si salía nuevamente de su casa. El tratamiento oportuno logró sacar a Mónica de la profunda depresión y el miedo a lo que la rodeaba. Ella volvió a ser la vecina de siempre. Efectivo y económico, la mejor opción siempre.
1: Efectivo y económico, claro que sí. Y desde luego, la mejor opción. 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

Los comentarios malintencionados pueden generar ambientes molestos para todos. Se debe tener precaución al hablar de los demás. Para Julián, su esposa e hijos son lo más importante. Por ellos trabaja y se esfuerza por un mejor vivir día a día. Sin embargo, lamentaba la actitud de su esposa junto con otras señoras vecinas que se reunían para hablar mal de otros. Esto trae problemas, pensaba Julián. Que si peleaban las parejas, que si llegaban con otras personas a casa, que si los niños jugaban en la calle. En fin, la vida de los demás era tema de conversación. No faltó quien se enojara por esto. Iniciaron ciertas cosas inexplicables. Tocaban fuerte. Y timbraban en su casa. Al abrir no se veía a nadie. Aparecían bolsas con basura en la entrada día a día. Pantano y pintura ensuciaban las paredes de la casa. A pesar de todo esto, su esposa continuaba con su mala costumbre de hablar de todos. Desesperado, Julián visita a la hermana Sara para buscar apoyo y una sabia solución. Prontamente descubre ella con su poder que esta mala práctica genera en la esposa y toda la familia un ambiente energético poderosamente negativo. Por medio de un tratamiento acertado, la esposa de Julián es liberada de todo lo sombrío y por fin llega la tranquilidad a su hogar. Hoy día, cuando se reúne con sus vecinas, es para realizar actividades productivas a favor de los demás.

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0: rodeaban. Lo extraño era que hacía meses se encontraba solo sentimentalmente. Él se sentía un poco mal. Le hacía falta tener a alguien especial a su lado. Nunca pensó que duraría tanto tiempo sin pareja. Compartía sus momentos con los amigos entre partidos de fútbol, idas a cine y bailar en su discoteca favorita. Precisamente fue allí donde le presentaron una chica muy bonita. Bailaron, cantaron y rieron esa noche. Todo iba muy bien. Pero no se concretó una siguiente cita, pues esta chica solo le saludaba rápidamente y se alejaba cuando se encontraban o cuando Mauricio se comunicaba a su celular. Pero no fue solamente con esta chica. El solo hecho de acercarse a alguna dama, esta pareciera que saliera corriendo sin siquiera conocerle. Eso no era justo. Soy buena persona, trabajador y agradable, pensaba Mauricio. Fue a visitarla a su consultorio comentándole lo que le ocurría. Al escudriñar un poco en el pasado amoroso de Mauricio, visualiza que su último romance fue muy tortuoso. Su última novia era en extremo celosa. Por eso, después de varios años, Mauricio decidió culminar la relación. Conoció que esa persona realizó un acto negativo en contra de Mauricio, lo que le amarraba y no le dejaba acercar ninguna otra persona. Si no era para ella, no era para nadie. Ese era el motivo del por qué las damas interesantes se alejaban de Mauricio. Importantes mecanismos realizados en pro de Mauricio lo liberan de esta fuerza negativa que lo atacaba y ataba amorosamente. En poco tiempo y con buen presupuesto, se acerca a él una mujer hermosa, tierna y con gustos afines, creando lazos de amor que por fin hace feliz a este joven que había sido destinado por una mujer celosa al desamor.
1: Efectivamente, una mujer celosa que había jurado, había dicho que si no era para ella, no era para nadie. Asimismo, este joven entonces estaba bloqueado, tenía problemas en el amor y también problemas en la suerte y en el trabajo. Afortunadamente, visita al profe Rodrigo y se empieza a encontrar la solución. Se miró que esta persona que había sido su novia anterior le tenía bloqueado. No quería que encontrara pareja y por supuesto también su vida laboral estuviera destruida. 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Que existe la maldad, eso está claro. 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
10: La hora.
11: Esta es la hora exacta. Son las 11 y un minuto.
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0: Esta es la hora exacta. Son las 11 con 13 minutos. 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
10: Hola, hola, ¿qué tal mis amigos oyentes? ¿Cómo están? ¿Cómo amanecen? Buenos días. Un saludo como siempre muy especial, un saludo cordial para todas las personas que nos escuchan, que están pendientes del programa, amigos oyentes de esta emisora Antena de los Andes, ¿cómo están? La gente de Santa Rosa, en sus veredas, Pereira, Manizales, toda la gente que nos alcanza a escuchar, muy buenos días, de verdad que nos alegra muchísimo estar con todos ustedes el día de hoy. Y también, lógicamente, estamos saludando a nuestros amigos oyentes en Manizales. Un saludo muy especial también para todos los oyentes en Manizales, hoy con temas muy importantes, porque de una vez le voy a decir a todas las personas que tenemos una oportunidad para entregar el 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Hay un oyente por acá en el celular. Buenos días.
11: Don Javier, buenos días, ¿cómo está?
10: Muy bien.
11: Usted me hace un favor, ¿qué es lo que me puede dar? Que me han suspendido dos procedimientos en la nueva PS, que me iban a tomar una colangiopancreatografía, porque hay veces que me duele la boca, el estómago, otras veces no, yo tomo de eso que usted vende para la gastritis, y con eso me pasa, y otras veces me deja descansar toda la tarde, otra vez es así, a ver qué me puede, qué sugerir.
10: Pues mi señora, obviamente necesitaríamos de verdad bien esos exámenes para saber obviamente el resultado, qué es lo que está pasando. Yo le digo que se tome el depurativo con el Ulcevidien y el Ventus, que haga ese complemento para cubrir hígado, para cubrir páncreas, para cubrir las vías biliares también, el depurativo con el Ulcevidien y el Ventus. 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Bueno,
11: porque estaba, el doctor me ha dicho que había una, pues como un tubito tapado donde pasa la vía biliar y que no estaba pasando, eso fue lo que me dijo, y me iban a tomar ese procedimiento, en dos veces me lo cancelaron, entonces por a ver usted qué me puede colaborar, con qué me puede colaborar para
10: bueno, por hace. Eso ya se lo dije mi señora, los tres elementos que debe tomar son los elementos primordiales, si de pronto hay un conducto a nivel de la vía biliar tapado, debe utilizar el depurativo, el Ulcevidien y el Ventus.
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10: 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Tenemos un oyente, buenos días. 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Un oyente, buenos días.
11: Don Javier, mira que yo estaba hablando con usted me dijo que el depurativo, ¿qué más me dijo?
10: El Ulcevidien y el Ventus.
11: Un momentico, ¿cómo es que se llama, Javier?
10: 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Tenemos un oyente en el celular, buenos días.
12: Buenos días.
10: Sí, señor.
12: Don Javier,
11: que es el que me haga el favor y me acabe de decir los remedios, porque si no se puede anotar.
10: Mi señora, pero es que he repetido 5 veces, voy a volver a repetir una vez más, por eso les digo que siempre tengan listo papel y lápiz a la mano, porque me están llamando muchas personas. 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Y hoy tenemos el tratamiento para el cáncer con descuento, para que lo tengan en cuenta. ¿Hola?
12: Aló, buenos días.
10: Buenos días.
12: Bueno, Javier.
10: Sí.
12: Lo que pasa es que quería saber qué se puede tomar uno para el desgaste de los cartílagos de la rodilla.
10: El tratamiento articular con el Proflex y el MR10 son 3 elementos que le van a ayudar a recuperar el desgaste en el cartílago de la rodilla. El tratamiento articular lo complementa con el Proflex y lo complementa con un producto que se llama MR10.
12: Listo, muchas gracias.
10: Que esté muy bien, gracias por llamar. Oiga, les cuento algo muy importante. Ese tratamiento para la parte articular, ese tratamiento es un tratamiento que ha funcionado muchísimo para el tema de artrosis, artritis, desgaste, porque es un tratamiento que contiene los componentes que nuestro cuerpo necesita para recuperar los cartílagos. Eso es algo sumamente importante. Contiene los elementos para prevenir los problemas articulares y desgastes. A ver, ¿qué nos dicen por acá?
13: Buenos días, don Javier. Yo quería hacerle una preguntita. Yo adquirí, va a ser un mes en la tienda. Yo soy de Santa Rosa y adquirí el Flavogin, las 30 tabletas.
10: Upa, ¿por qué se cortó?
13: Las 30 tabletas para el mes. Y el Fiorel probióticos con 10 sobrecitos. Yo quería saber, yo ya pues terminé lo del Fiorel. Entonces, yo sé obviamente que con un solo tratamiento pues no voy a tener. Entonces yo quería saber si el otro mes que yo vaya a adquirirlas para la menopausia, puedo seguir tomándome el Fiorel y por cuánto tiempo, Javier. Muchas gracias y que tengan una buena tarde.
10: Bueno, algo muy importante que ustedes deben entender es que obviamente todo depende de cómo ustedes se sienten, qué ha pasado. Por ejemplo, si usted tiene problemas de menopausia, yo recomiendo el Flavogin con las gomitas de Climea. Acuérdese que ese, de hecho, es un paquete, o ustedes lo pueden pedir solito, no hay problema, el Flavogin con el Climea. Lo pueden tomar el tiempo que ustedes quieran. Yo no quiero decir que esto lo van a tener que tomar unos 10, 12 años, que es lo que dura los síntomas de la menopausia. No, pero por un buen tiempito sí, para regularlo completamente. Y los sobrecitos de Fiorel, que son los probióticos femeninos, ya ustedes también son los que toman la decisión. Yo tengo muchas mujeres, personas, que me dicen, Javier, es que yo ya estoy súper bien, con esos sobrecitos me quité la piquiña, la rasquiña, el flujo, el mal olor, ya me siento súper bien de la parte íntima, ¿será que los puedo volver a consumir? Yo les digo, claro que los pueden consumir lo que ustedes quieran, pero hay personas que con una sola cajita tienen, entonces no hay problema. Yo para decir un tiempo exacto, no lo tengo, no digo un tiempo exacto porque no hay un tiempo exacto. ¿Qué tal usted con un solo tratamiento, el Flavogin y el Climea? ¿Qué tal que con uno solo ya usted quedó súper bien? Ya usted quedó recuperada. Ya usted se siente muy bien. De hecho, me pasa mucho que me dicen, bueno, ya me tomé un tratamiento del Flavogin, ya no tengo calor, ya no tengo sofocos, ya no tengo nada de esas maluqueras, yo me voy a dejar así un tiempo. Maravilloso, no hay problema. No hay problema, maravilloso. Es que no hay ningún inconveniente. Lo pueden hacer y obviamente pueden utilizar un solo tratamiento, pero vuelvo y le repito a todas las personas, muchas veces no se me queden únicamente en un solo elemento, no se me queden únicamente en un solo tratamiento y ya, que es el problema de muchas personas que se toman uno y ya no volvieron a tomar absolutamente nada más, y es que están en todo su derecho, pero todo

Son elementos buenísimos, son elementos impresionantes, pero muchas veces necesitamos más tratamiento, necesitamos más elementos, necesitamos otros productos o sencillamente necesitamos más tiempo. ¿Ve? Eso es algo muy importante y yo quiero que ustedes, amigos oyentes, pues realmente se recuperen. Yo quiero que las personas se alivien muy bien, que sanen, que se recuperen bien. Eso es lo que yo quiero. Pero por favor, entienda lo importante que es el tema de muchas veces repetir y no quedarse en uno solo tratamiento, que está bien, vuelvo y repito. Pero es muy difícil yo dar tiempos exactos. Bueno. Hoy estamos hablando mucho del tratamiento para el cáncer. Quiero que ustedes entiendan algo muy importante y es que el tratamiento para el cáncer es un tratamiento sumamente especial, es un tratamiento muy completo. El tratamiento para el cáncer es un tratamiento que le ha cambiado la vida a las personas, es un tratamiento muy directo, muy especial, con lo cual nosotros hemos podido aliviar a mucha gente. Cuando nosotros hablamos del tratamiento para el cáncer, de verdad que nos enfocamos mucho en ese tema, no le tenemos miedo al tema del cáncer. Yo no le tengo miedo al tema del cáncer, ni quiste, ni tumores, ni mioma, ni fibroma, ni nada de eso, porque obviamente tenemos los paquetes para eso. Oiga, un saludito para los oyentes de Pereira que se están conectando con nosotros en este momento. Un abracito para los oyentes de Pereira que ustedes también hoy tienen la oportunidad para hacerse al tratamiento para el cáncer. Hoy también tienen la oportunidad. Me explico para los oyentes de Pereira que hasta ahora entran en sintonía. 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Y recuerden que no es, por ejemplo, mucha gente y me han preguntado. 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Claro que sí. No hay ningún problema. 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O sea, entiéndanme lo que les quiero decir, que es que no es necesario que la persona tenga ya el tratamiento completo, que si lo quiere hacer y sería bueno, claro, lógico, imagínese tomarse todo el tratamiento para el cáncer. De hecho, hoy recibí una llamada, es que no la tengo en audio, no me mandaron audio, sino fue una llamada de una persona con un familiar, precisamente yo hablando hoy del tema del cáncer, una persona de 70 años que tenía cáncer, le empezó el cáncer en el estómago, le recorrió, le hizo metástasis en el hígado, en el páncreas, en los pulmones y que tiene cáncer hasta en los huesos. Hoy recibí una llamada así, obviamente es un tema que yo digo, pero ¿qué es lo que nos pasa o qué le pasa a la gente? O sea, ¿por qué nosotros odiamos tanto nuestro cuerpo? Y lo digo de esta manera, no por nada malo, lo digo porque lamentablemente, ¿cómo es posible que nosotros, con un cáncer bien bravo, bien avanzado, bien horrible, cómo es posible que hayan personas que dejen avanzar esa enfermedad hasta ese punto tan impresionante? ¿Cómo es posible eso? Una persona que tiene cáncer de colon es una persona que rápido debe tomar mi tratamiento completo, pero no hace nada, después le recorre el hígado, el páncreas, los huesos, los pulmones, los tejidos blandos, y ahí sí córrale para donde Javier, ¿ya para qué? Y lo digo porque a veces es muy difícil recuperar un cáncer en ese sentido, de esa magnitud, pero que se puede, o sea, todo con la manito de Dios se puede. Pero entre menos yo pueda llegar a dejar avanzar esa enfermedad, pues mucho mejor. O sea, si yo voy a tratar un cáncer o voy a prevenirlo, pues si acabo de empezar, maravilloso, porque lo acabo rápido. Pero yo no puedo probarme, o no puedo probar a Dios, o no puedo probar a Javier, dejando avanzar la enfermedad y que me dé unos seis tipos de cáncer. Eso es ilógico, que pasa mucho y hoy me pasó. Precisamente yo hablando de este tema del cáncer, hoy me pasó. Me llamaron y me dijeron eso y yo les decía, pero ¿por qué dejaron avanzar esa vaina así? O sea, ¿por qué son así? ¿Por qué lamentablemente tienen ese pensamiento de dejar avanzar, avanzar, avanzar, avanzar a un punto horrible? O sea, yo eso realmente no lo entiendo. Yo eso realmente no lo

0: Comprendo, yo intento realmente entender a las personas, yo intento realmente entender a la gente, intento realmente entenderlos, pero a veces no es posible. O sea, yo digo, ¿cómo es posible que una persona deje avanzar tanto el cáncer? ¿Cómo es posible que una persona permita que su cuerpo se llene de células malignas? Otra cosa. Como todos los días estamos combatiendo contra virus, hongos, gérmenes, bacterias, todos los santísimos días estamos combatiendo contra un montonón de enfermedades. En este momento, yo a ustedes les he explicado, ahorita aquí sentado, en mi cuerpo se está librando una lucha contra el cáncer, no porque yo lo tenga, ojo, sino porque hay células que se están reproduciendo mal en mi cuerpo y en el cuerpo de todos los seres humanos. En este momento, los cuerpos de nosotros están combatiendo contra muchos tipos de cáncer, cáncer microscópicos, células que se están reproduciendo malas por una u otra razón, pero mi cuerpo está potente, fuerte, y obviamente mis defensas no permiten que exista un cáncer avanzado. ¿Sí se dan cuenta? Y esto yo lo digo de esta manera para que ustedes entiendan que yo no puedo dejar avanzar las enfermedades. Yo no puedo permitir que mis enfermedades avancen y que después no tenga una solución, una sanación real. Que eso pasa mucho y eso ha ocurrido bastante y eso pasa todo el tiempo. Entonces, amigos oyentes, no sé qué es lo que está pasando. No sé realmente por qué la gente tiene esa fea costumbre y mala costumbre de dejar avanzar las enfermedades y dejar avanzar el cáncer hasta un punto muy alto. No sé qué es lo que pasa, no sé por qué la gente tiene ese pensamiento tan horrible, no lo sé. Pero es un tema delicado. Es un tema que hay que hablarlo, es un tema que a muchas personas les produce miedo, frustración, sufrimiento, porque de pronto pasaron por experiencias feas con algún familiar que tuvo cáncer o que falleció por culpa del cáncer, pero hay que hablarlo. 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Entonces, si estamos al frente de un cáncer bien bravo por ahí, si estamos al frente de un cáncer bien avanzado, si estamos al frente de un problema de cáncer, yo les pregunto a ustedes, mis amigos oyentes, les pregunto con todo el cariño del mundo, ¿por qué dejar avanzar tanto las enfermedades? ¿Por qué? ¿Por qué probarnos? ¿Por qué lamentablemente permitimos que el cáncer nos acabe, que el cáncer dañe nuestras vidas? No entiendo, no entiendo. O sea, de verdad ayúdenme a entender por qué nosotros somos así con nuestro cuerpo, por qué somos así con nuestro organismo, por qué permitimos que nuestro cuerpo se enferme tanto. Yo eso no lo comprendo. De pronto, por desconocimiento, de pronto, por ignorancia, y cuando yo hablo de la palabra ignorancia o ignorante, no los estoy ni nos estamos ofendiendo, esto no es una palabra ofensiva. La ignorancia significa que no hay conocimiento sobre un tema en específico y de pronto nosotros somos ignorantes en lo que es realmente el cáncer y las defensas. A eso me refiero. Otra cosa muy importante, ¿cómo es posible que teniendo tantos elementos tan buenos, cómo es posible que teniendo tantos tratamientos, todavía la gente tenga cáncer y su cuerpo le haga metástasis? Yo eso no lo comprendo. Yo eso no lo comprendo. Y intento comprender, intento establecer como un orden y algo muy estricto, pero sin embargo la gente deja avanzar las enfermedades. Yo quiero que la gente pues tenga pleno conocimiento del tema del cáncer. quiero que la gente tenga plena solución, que tenga un buen alivio, que tenga una solución pues realmente exacta. Quiero que la gente conozca lo que es el tratamiento para el cáncer, porque aquí estamos luchando es para eso. 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Aquí los invito para que se hagan a ese paquete, para que se hagan a ese producto, para que se hagan a esos tratamientos. Yo le digo a los oyentes, que se recuperen bien, que se ayuden bien. Le digo a los oyentes que empiecen a entender, que empiecen a comprender lo del tema de paquetes, que empiecen a comprender lo del tema de productos, que empiecen a sanar, que empiecen a recuperarse bien. Yo soy muy estricto en ese sentido, a veces soy muy cansón en ese sentido, y yo le digo a las personas que si ustedes de verdad quieren, pueden. O sea, si nosotros queremos salir adelante, podemos lograrlo. Y yo les voy a ayudar, yo estoy aquí para colaborarles. Con este tratamiento para el cáncer, de verdad que me siento primero muy seguro, muy orgulloso, muy seguro de que podemos evitar el cáncer y podemos subir las defensas a un punto muy alto. Podemos ayudarle a nuestro cuerpo, podemos ayudarle a nuestros soldaditos a protegernos de una mejor manera. 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Dios me los bendiga a todos y hasta pronto.
1: 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Una pausa y ya regresamos con toda la programación de Antena de los Andes 1520 AM en sintonía con la comunidad. 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
10: A las 12 del mediodía en punto, bienvenidos, bienvenidas a esta emisión correspondiente a este miércoles. Hoy es 1 de julio del año 2026, en el audio máster Jorge Eduardo Aguirre Restrepo, colaboración periodística Juan Carlos Pulgarín, Wilson Escobar Gaviria, Carlos Alberto Muñoz López, ante el micrófono un amigo de todos ustedes, Carlos Alberto Muñoz Celis, licencia 4736, expedida por el Ministerio de Comunicaciones de Colombia. Escúchenos también a través del www.antenadelosandes.com.co. Y estos son nuestros titulares. Diputada del Centro Democrático en Risaralda, Luz Polo, es la delegada de la Duma seccional en la colecta de ayudas a venezolanos damnificados por terremotos recientes en ese país. Secretaria de Infraestructura de Pereira, Diana Osorio, presentó ante la Asamblea del Departamento balance de trabajos de intersección Corales y Avenida Los Colibríes en Pereira. Secretaría de Control Interno de la Gobernación de Risaralda presentó balance en la Asamblea recientemente. Alcaldía de Dos Quebradas, desde hoy tiene nuevo horario para la atención en público, lunes a jueves 7:15 de la mañana a las 12:15 del mediodía y 1:30 de la tarde hasta las 3:45 también de la tarde. Los viernes, jornada continua, 7 de la mañana a 2:45 en la tarde. Inglaterra ante Congo, Bélgica ante Senegal, Estados Unidos ante Bosnia, los juegos de hoy del Mundial de Fútbol en los 16avos de final. Lo corroboramos, secretaria de Infraestructura Diana Osorio anunció en la Asamblea proximidad en inicio de obras de la avenida Los Colibríes y que se está en la adjudicación del interventor de obras seleccionados entre 730 oferentes de 4 empresas antioqueñas. Alcaldía de Dos Quebradas reanudó hasta el próximo 6 de julio pagos de renta ciudadana y devolución del IVA, ciclo 3. Los pagos en las oficinas de Apostar en Dos Quebradas. Iván Cepeda Castro, ex candidato presidencial, llamó a la desobediencia civil caso que el presidente electo Abelardo de la Espriella no renuncie a su ciudadanía estadounidense. Si se posesiona, sería ilegal e ilegítima, acotó en una extensa carta. Gobernador de Risaralda, en foro Integración Caldas Antioquia y Risaralda, reafirmó que el desarrollo del país se construye desde las regiones, no solo con discursos. Presidente Gustavo Petro llevará ante el Papa León XIV denuncia por amenazas contra empresarios o campesinos beneficiados de la reforma agraria. Promoveré campaña internacional de protección a campesinos beneficiados con entregas legales de tierra, dijo el presidente de los colombianos. Estas y otras noticias serán ampliadas en la presente emisión de Antena Noticias de Risaralda. Bienvenidas, bienvenidos.
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10: Como lo decíamos en nuestros titulares, aquí en Antena Noticias de Risaralda, que lleva ya ininterrumpidamente 13 años de labor informativa, 12 a 12 y media del día, a través acá de nuestra frecuencia en los 1520 de la AM, Antena de los Andes. Lo decíamos, Diana Osorio, la secretaria de Infraestructura del municipio de Pereira, habló acerca de cómo van las obras de la intersección Corales en el populoso barrio Cuba de Pereira. Ha dicho que se dio un plazo inicial de 16 meses, que 350 metros son los lineales a construir, que se estará dando intersección a tres niveles, tres puentes peatonales, comunicaciones oriente-occidente, y que también sectores como Cuba y San Joaquín, zonas rurales, también se estarán viendo beneficiados. Escuchemos a Diana Osorio, de la administración de Mauricio Salazar Peláez, en Pereira.
13: El 27 de agosto, tenemos fecha de terminación el 31 de diciembre de este año 2026 y tiene 16 meses de plazo de ejecución durante esta intervención. Es una intervención majestuosa, son 350 metros. metros lineales, una intersección de tres niveles, adicionalmente tienen tres puentes peatonales y va a lograr desarrollar unos lazos que nos permiten comunicar y mejorar la movilidad del sector, porque este es un nodo estratégico para la ciudad, no solamente porque nos permite comunicarnos al interior en una zona tan importante como es el occidente y el oriente, va a permitir adicionalmente comunicarnos con zonas rurales y salir obviamente hacia el proceso de lo que es Cerritos, Cuba, San Joaquín y demás. Sigamos, por favor. Este proyecto tuvo, como todos sabemos, tiene más de 10 años de estructuración. La norma colombiana ha cambiado, los procesos de estructuración ha cambiado y eso implica hacer la actualización de la norma porque además estamos obligados a hacerlo. Eso implica que la ley de pavimentos, la ley de puentes, el retilado, el retiel, el proceso de acceso a poblaciones en situación de discapacidad y puentes peatonales ha generado de alguna otra manera la necesidad de la actualización, así mismo como los presupuestos y los costos de los materiales y el costo integral de la obra. Adicionalmente, después de haber avanzado en los análisis del estudio de tránsito, identificamos que habíamos crecido en un movimiento vehicular de más del 185%. Eso implica que generábamos una necesidad de tener plazos adicionales que quitaran los recursamientos que presentaba actualmente la intersección diseñada hace época y se establece dentro del proceso contractual la actualización de estudios y diseños. Esto es muy importante porque vamos a pasar de tener un trancón de 35-45 minutos a pasar a un minuto por movilidad de esta clase. Esto es fundamental porque ya ese trancón que nos quita el dolor de cabeza, que es muy complejo en la ciudad, pues vamos a mejorar la calidad de vida, la transitabilidad y la competitividad de nuestra ciudad en este nodo estratégico de nuestra ciudad de Pereira. Adicionalmente vamos a generar unas obras complementarias, que es el tema del drenaje autónomo con el túnel Eimer para mejorar el tema de la capacidad de aguas y aguas con unas conexiones que eran necesarias hacerlo, los tres nuevos ramales que, como les comenté, van a estar allí para garantizar y evitar el reforzamiento sobre el proceso y las nuevas estructuras y mayores cantidades de acuerdo a la actualización de norma y los elementos regulatorios que a hoy es una obligación cumplir en cualquier materia de infraestructura vial.
10: Y escuchemos a la misma funcionaria, quien intervino también ayer, hablando de la avenida Los Colibríes. Nos llamó sí la atención que se está en el proceso de adjudicar la interventoría, que 73 oferentes de cuatro empresas antioqueñas se pugnaron por estar en esa importante interventoría de la avenida Los Colibríes. Todo el mundo recuerda inmediatamente el impasse que ha tenido Carlos Alberto Maya López, el exalcalde de la ciudad de Pereira, implicado allí, y que de Contera también tiene ahí a Juan Pablo Gallo Maya, el también exalcalde y exsenador de la República de Colombia por parte del Partido Liberal. Escuchemos entonces a Diana Osorio hablando del tema de la avenida Los Colibríes.
13: Inicialmente y poder llevar a la segunda fase la gestión de la segunda etapa de los colibríes, que aquí hacemos un llamado a todos nuestros diputados y a la mesa directiva, que estos son uno de los proyectos que tienen que ir al Plan Nacional de Desarrollo. La segunda fase es una fase muy importante para culminar todo ese desarrollo vial que tenemos en esta zona y poderle dar el impulso que tiene toda esta área de crecimiento de la ciudad de Pereira, además que descongestionaría como una transversal que comunica vías de Samán con autopistas del Café y podría permitir una mejor movilidad en materia de desarrollo para todos quienes transitan por esa zona y corredores nacionales y quienes habitan y tienen proyectos de desarrollo de infraestructura vial, productiva y vivienda. Sigamos, por favor. Este proyecto tiene varios propósitos. Uno es poder rehabilitar el corredor, ¿no es cierto? Poder volverle otra vez la funcionalidad por el cual se propuso y se desarrolló esta obra, mejorar soluciones viales eficientes, implementar soluciones técnicas y ambientales importantes que fueron un poco de los requerimientos que se nos hicieron frente al no cumplimiento de esos requerimientos ambientales. Asimismo, garantizar y prevenir riesgos e impactos que podamos generar en materia ambiental y cumplir todos los parámetros de seguridad vial urbana, que es fundamental para eso. Todos sabemos que este proceso viene un proceso jurídico complejo, un proceso de liquidación, un proceso de informes, de análisis por entes de control. Una vez logramos el proceso de liquidación y cierre, presentación de todos los informes a los diferentes entes y los análisis prospectivos, iniciamos los procesos licitatorios, recursos que están están ya garantizados por la administración municipal y en este momento ya el proyecto fue adjudicado. De hecho, el consultor es de GR Colibríes, es consorcio GR Colibríes. Esto es un grupo empresarial, cuatro empresas antioqueñas, y en este momento estamos en la adjudicación de la interventoría. Se nos presentaron 73 oferentes en la proceso de interventoría y estamos en el proceso de evaluación de ellos. Esperamos esta semana ya estar entregando los resultados de la evaluación y dar inicio real al proceso constructivo que tenemos con Colibríes.
10: La famosa avenida de los Colibríes, que ha servido para un desagüe, ¿no? Y en donde se está la espera en que los entes judiciales actúen, de la justicia. Pero como pasa en nuestra querida Locombia, todo puede pasar. Así que es lo interesante, lo más importante, y resaltar también que en esta asamblea del departamento de Risaralda del día anterior, Ferney Londoño, diputado en ejercicio, también hizo unas críticas. Bueno, lo vamos a escuchar más adelante junto también con otra importante diputada del departamento de Risaralda, porque lo interesante es que se está ejerciendo el control político. Este martes, el día anterior, se sesionó y se espera entonces el verdadero control político por parte de los diputados del departamento de Risaralda. Una pausa comercial, ya regresamos.
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10: Como lo decíamos anteriormente, antes de la pausa, diputados del departamento de Risaralda, como Ferney Londoño, igualmente Javier Darío Marulanda, y así como Jacqueline Fernández, pues exteriorizaron algunas preocupaciones importantes en esta ocasión, aprovechándose la presencia de la secretaria de Infraestructura, que a su vez también tiene mucho que ver en contacto con Secretaría de Movilidad, con las obras como tal. Por ejemplo, el señor Ferney Londoño criticó de algunas rutas que están en el lugar equivocado, como se dice popularmente. Ciertas rutas en la salida hacia el occidente del departamento de Risaralda no deberían ir en zonas muy aledañas a sectores ahí de la avenida Los Colibríes, lo mismo que el paso allí por el sector de Corales. La diputada Jacqueline Fernández habló, me parece muy bien, a favor de las comunidades del populoso barrio Pío II, Uribe II, ahí cerquita en la avenida La Independencia, en Cuba. ¿Cómo es posible que, pues, claro, lógico, por importantes obras que se estén desarrollando, pues siempre ha habido suspensión de energía, suspensión de agua, suspensión de gas, y nada que avisan a los mismos usuarios? Eso sí, el recibo les llega puntualito y las tarifas como si se le hubiera cumplido al 100%, y que nadie responde cuando se hacen las llamadas correspondientes. Inicialmente, Ferney Londoño.
15: Son las rutas intermunicipales, interdepartamentales, que yo preguntaría a movilidad, ahí sí apelo a mi ignorancia, porque a veces este diputado está preguntando algo que no sabe, ¿por qué hay rutas de buses que pueden estar y transitar por otra vía, la seguimos metiendo por ahí? Caso, por ejemplo, Busto de Aparecerma, pues si lo seguimos metiendo por ahí, pues la seguimos haciendo el taco. ¿Por qué no se lleva esa ruta que es fija? Pues llegará de pronto que hay que recoger pasajeros, pero se supone que los buses intermunicipales, departamentales, no recogen pasajeros en el casco urbano. Pues se supondría eso, ¿por qué no se envía estos buses por otras rutas mientras terminamos la ruta de los horas? Sería una pregunta que yo haría apelando a si se puede o no se puede hacer. Segundo tema, se reconozco en la alcaldía el avance con la avenida de los Colibríes. Eso no puede desconocerse, la buena decisión. De pronto en la gestión pues podríamos revisar, ya que fue aprobado un crédito, entonces también tenemos que reconocer el apoyo del Consejo Municipal. A veces las corporaciones quedamos muy afuera del apoyo. De pronto no es a veces el interés de muchos, pero a veces uno va y ve la entrega de la obra, hay el doctor Mario Hernández y se maneja y que fuimos y queda, pero no se reconoce que el Consejo Municipal aprueba un crédito para la terminación de la obra. Entonces, eso no puede quedar ajeno. Invitaría a la alcaldía a que reconozca más, impulse más la labor de esta corporación que se dio la pena y logró aprobar para que esa vía llegue. Me gusta mucho cuando escucho que está en el plan de desarrollo. Hay que...
10: Bueno, ahí estaba entonces el diputado Ferney Londoño. Y hablando de Javier Darío Marulanda, ahí lo mencionó Ferney Londoño, pues él dijo que ojalá estas obras no queden a medias, porque allá por los lados de todo eso empata, la de Corales con la avenida de los Colibríes, que vaya de pronto a impactar negativamente el hospital de alta complejidad en el sector de Cerritos. Que no se queden las obras a medias.
16: Esta es de Pereira y de Saranda, que conecta con Cotina, conecta el corredor vial completamente. Y si queremos desarrollo, tenemos que seguir pensando en grande. Probablemente nos vaya a costar. Y las obras siempre valen más porque hay un valor del dinero en el tiempo, hay una inflación que nos está oprimiendo permanentemente. Pero siempre hay que sacarla adelante.
10: Hay que sacarla adelante y escuchemos lo que dijo Jacqueline Fernández hablando acerca y criticando cuando cortes de energía, suspensión de agua y gas no son avisados oportunamente a las mismas comunidades aledañas ahí al sector de la obra de Corales.
17: Y en esto yo todos los días tengo que pasar por la obra, todos los días me faltan tal vez 4 veces al día. Frente al tema, hay dos cosas que me inquietan mucho, doctora Diana, y le comienzo. Lo primero es el impacto sobre el barrio Uribe 2. Hemos escuchado en radios, hemos estado dentro de la comunidad y se han quejado mucho por los cortes constantes de energía, cortes de agua, los dejan sin gas. ¿Y cuál es el problema? Que cuando llaman, no hay quien les responda. Entonces, en la gerencia del proyecto sí debe haber, o desde la alcaldía de Pereira deben disponer una línea de atención para el barrio Uribe 2. Que cuando corten la energía, que cuando corten el gas, cuando les corten el agua, porque es para nadie un secreto que una obra de este nivel, pues hay recortes de agua, hay recortes de luz, han hecho daños en la luminaria pública, es decir, hacia afuera, y ellos llaman y los saltan de un lugar a donde nadie les contesta, y esto no es justo. Adicional, tienen problemas con la recolección de la basura. Porque ya hay unas partes donde se cerraron que ya no entra obviamente el carro y no, o sea, les han dejado a veces botaderos de basura, entonces ellos se quejan mucho de eso. ¿Qué les pedimos? Que haya una intervención de parte de la gerencia del proyecto y les pongan una línea de atención, que cualquier cosa ocurra, embargo sienta que alguien nos está escuchando. Ellos no se niegan al progreso, pero sí necesitan quien los escuche. Entonces esa es la solicitud comedidamente que le hago en esta sesión, y que apenas establezcan este método de comunicación con el barrio Uribe 2 nos puedan dar traslado desde la presidencia de la asamblea para nosotros estar constantemente acompañando al barrio, para que ellos sepan que desde la asamblea departamental los diputados hicimos la gestión para que los establecieran, para que les ayudáramos en los momentos de dificultad, no nos escucharan a dónde me dirijo, que esa es la queja mayor que hay.
10: Bueno, por fin, dirigentes, que eso no solamente se da a sobar chaqueta ni nada, sino que está de frente con las mismas comunidades. Buena esa Jacqueline Fernández, diputada del departamento de Risaralda. Vamos a una pausa comercial, ya regresamos.
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10: Seguimos con más información a esta hora en Antena Noticias de Risaralda, en la popular del departamento y del eje cafetero Antena de los Andes, en los 1520 del AM, este viernes 3 de julio de 7:45 de la mañana. Se inician caminatas y va a empezar este viernes con una de 12 kilómetros, Ruta del Patrimonio Cultural y Natural del municipio de Dos Quebradas. Todo lo agenda la Secretaría de Cultura y Deporte. Sitio de encuentro este viernes, Parque La Moneda, en el sector de Bosques de la Acuarela, allí en el municipio de Dos Quebradas, recorrido por monumentos de interés cultural con importancia a nivel nacional, o sea que es como sitios urbanos que van a ser visitados, monumentos y demás, en una actividad cultural, recreativa también, que empieza la administración de Roberto Jiménez Naranjo. Bueno, le salió a propósito de Dos Quebradas competencia a los mercados campesinos de la alcaldía. El primer domingo de cada mes, mercados campesinos en el Salón Social Sinaitrainal. Esta es la sede del Sindicato de Trabajadores Especializados, ahí en la calle 33-1446 Guadalupe, al lado de la CHEC. Serán el primer domingo, o sea que este domingo habrá el primer mercado campesino de Sinaitrainal. 7 de la mañana a 1 en la tarde. Recordamos que también se hace el mercado campesino de la alcaldía de Dos Quebradas cada 15 días. Ya le perdí la huella al de la alcaldía de Dos Quebradas. El presidente de los colombianos, Gustavo Petro, llevará ante el Papa León XIV denuncia por amenazas contra campesinos que han sido beneficiados de la reforma agraria. Promover campaña interna con el objetivo de promover campaña internacional de protección a campesinos beneficiados con entregas legales de tierra. Y continuando con Dos Quebradas, dirigente comunitario allí en Dos Quebradas, Francisco Castaño, vía Facebook, habló del nuevo modelo del lenguaje empleado por comunicadores de corte de derecha, el denominado lenguaje fusil, y don Francisco lo tituló micrófono fusil, el nuevo lenguaje del odio, y critica a comunicadores. Él claro que no mencionó quiénes, pero de Dos Quebradas, ya no hacen periodismo, dice él, ya no informan, ya no investigan y están siempre junto al poder, muy sesgado, o sea, bastante crítico. Se fue con los taches arriba don Francisco Castaño. Reacciones adversas por anuncio del nuevo ministro de Vivienda se ha promulgado en Colombia. El señor Jaime Andrés Beltrán será el nuevo ministro de Vivienda. Ha sido un pastor que fue destituido, pastor de iglesia, y acusado de corrupción. Esto según la revista Pacto. Y el gobernador de Risaralda, en un foro de integración de Caldas, Antioquia y Risaralda, reafirmó que el desarrollo del país se construye alrededor de las regiones, no vías discursos. Bueno, hablemos del Mundial de Fútbol. El compromiso de ayer, el último, México derrotó 2-0 a Ecuador, goles de Quiñones y Jiménez. 21:30 minutos del primer tiempo. El compromiso tuvo que haber sido suspendido por tormenta eléctrica en la sede de este Mundial de Fútbol, que se efectúa en tres naciones, Canadá, Estados Unidos y México. Partidos de hoy: Inglaterra, República Democrática del Congo, Bélgica ante Senegal, hoy Estados Unidos ante Bosnia. Ya están las llaves: Canadá ante Marruecos en octavos de final, Brasil ante Noruega en octavos de final y Francia ante Paraguay, que le ha tocado duro a Paraguay. Primero se midió con Alemania y lo eliminó, y ahora con uno de los favoritos, Francia, que y México está aspirando rival. A propósito de Francia, digamos que derrotó igualmente ayer a Suecia 3-0. Costa de Marfil cayó 2-1 ante Noruega. Ya lo había hecho, ya había perdido Holanda ante Marruecos. De manera pues que ese es el escenario de este Mundial de Fútbol, que tiene en vilo la afición colombiana para el compromiso del próximo viernes, 8:30 de la noche, cuando se estará midiendo ante Ghana. Recordamos que el equipo colombiano derrotó 3-1 a Uzbekistán, 1-0 al Congo, empató a 0 con Portugal, sumó 7 puntos y se instaló en 16avos de final, una modalidad nueva en esto de los mundiales de fútbol. A propósito de Colombia, recordamos que en Italia 90 el equipo colombiano, comandado por Francisco Maturana, derrotó en su compromiso a Emiratos Árabes, goles de Redini y Valderrama. En ese mismo Mundial de Italia 90 cayó 0-1 ante Yugoslavia y luego vino el 1-1 ante Alemania con el gol de Freddy Rincón, que se inmortalizó, y el morocho de Naventura, que hoy en paz descanse, pues puso a vibrar todo un país. Colombia en ese Mundial de Italia logró acceder a la siguiente ronda y el 23 de junio de 1990 se cayó ante Camerún 2-1 en tiempo extra. Los goles de Milla, Roger Milla, la embarrada, pues decirse así, de René Higuita, el 1-0, 2-0, y posteriormente llegó Bernardo Redín y emparejó las acciones. Recordábamos que Colombia en los mundiales de fútbol hasta el año vivíamos del 4-4 ante Rusia en el Mundial de Chile. Ya en el año 90 se hizo esa magnífica presentación por parte del cuadro colombiano con Francisco Maturana. Llegó la época del jugar a los costados, de llegar paulatinamente, de llenar la retina. Tanto es así que en el año 1994 hasta el propio Edson Arantes do Nascimento Pelé daba favorita a Colombia en el Mundial de Estados Unidos 1994, el cual no sería la sorpresa que se quedó eliminada en primera instancia. Hemos llegado al final de la presente emisión Antena Noticias de Risaralda, correspondiente a este miércoles, hoy primero de julio del año 2026, en el audio máster Jorge Eduardo Aguirre Restrepo, colaboración periodística Juan Carlos Pulgarín, Wilson Escobar Gaviria, Carlos Alberto Muñoz López, ante el micrófono un amigo de todos ustedes, Carlos Alberto Muñoz Elis, licenciado por el Ministerio de Comunicaciones de Colombia. Que tengan un resto de miércoles muy feliz.
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0: Esta es la hora exacta.
1: Son las 12 y 44 minutos.
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0: de la tarde en punto, oyentes de Antena de los Andes, buenas tardes, bienvenidos a toda la información de Santa Rosa de Cabal y toda la región en los 15 a 20 AM de Antena de los Andes en www.antenadelosandes.com.co. Estamos en Facebook Live como Antena de los Andes 1520 AM en esta tarde del día 1 de julio del año 2026. La dirección general es del doctor Erneio Campo Cardona, Abelardo Montes Gómez, Jorge Eduard Aguirre Restrepo, Isabel Cristina Uribe Barón. Les presentamos las noticias de Santa Rosa de Cabal y de toda la región. Lo que pasó en estas últimas horas en esa parte del territorio se lo contamos en Antena Noticias. Vamos con las noticias de este día, que tiene una temperatura de 24 grados centígrados y cielo totalmente cubierto a esta hora en el municipio de Santa Rosa de Cabal. Buenas tardes, Abelardo. La noticia más importante de hoy en el municipio de Santa Rosa de Cabal.
1: Eduardo, Isabel, oyentes, muy buenas tardes. Pues la noticia más importante para los santarrosanos y creo que para las comunidades del Eje Cafetero es la resolución que ha expedido el Gobierno Nacional relacionada con los peajes diferenciales que hay en el Eje Cafetero, son alrededor de 9. Vamos a tener hoy con especialistas en este tema alguna información que sirva de base para lo que va a hacer en adelante estos peajes diferenciales.
0: Y es que el Gobierno Nacional ha firmado la resolución que pone en marcha las tarifas diferenciales en 5 peajes de autopistas del Café. La medida, fruto del diálogo con las comunidades y el Comité Antipeajes y diferentes sectores de la región, beneficia a miles de usuarios frecuentes del Eje Cafetero. Isabel Cristina Uribe Barón, buenas tardes.
2: Eduardo Abelardo, oyentes de Antena Noticias, muy buenas tardes. Pues estuvimos dialogando también con la Secretaría de Gobierno, teniendo en cuenta la última información que ha entregado el Ministerio de Transporte con respecto a la tarifa diferencial. Hablamos con ellos de qué se debe hacer ante la administración o cuál es el papel de la administración municipal en este proceso, teniendo en cuenta que las personas que vayan a optar por esta tarifa diferencial pues deben hacer un trámite inicialmente.
0: En noticias del Mundial, acaba de finalizar el encuentro Inglaterra-República Democrática del Congo 2-1. Se clasifica Inglaterra a la fiesta de octavos. La Fiscalía judicializó a 7 integrantes de una misma familia señalados de integrar el grupo delincuencial La Trinidad. Los procesados son investigados por su presunta participación en una red dedicada al tráfico local de estupefacientes en Santa Rosa de Cabal.
1: Con motivo de la celebración del Día del Campesino, este próximo sábado la Administración Municipal, a través de la Secretaría de Medio Ambiente, Desarrollo Rural, Agropecuario y Defensa Animal, pues está dando a conocer una serie de programas que apoyan a los amigos del sector rural y también cómo avanza el payo sobre el municipio sujeto de derechos, donde se da a conocer que está disminuido lo que tiene que ver con la ganadería en zonas del Parque Natural de los Nevados.
0: Las obras que adelanta Autopistas del Café en el sector de La Romelia continúa generando graves problemas de movilidad. Conductores y transportadores, lo mismo que pasajeros, denuncian demora de hasta 90 minutos en el corredor vial entre Santa Rosa de Cabal y Dos Quebradas.
2: Continuando con el tema de movilidad, habitantes de calle habrían robado un dispositivo importante y por ese motivo el semáforo de la calle 21 con carrera 15 no estaría funcionando. Se está esperando el repuesto por parte de la administración municipal para que nuevamente funcione con total normalidad este semáforo.
0: La Mesa Municipal de Víctimas ha expresado su preocupación por el lento cumplimiento de los compromisos institucionales y la incertidumbre que genera el cambio de gobierno nacional.
1: La Unidad Local de Gestión de Riesgo hace unas recomendaciones especiales con motivo de los movimientos telúricos en el país de vecino de Venezuela y también relacionados con el fenómeno del Niño. Son unas recomendaciones muy importantes que deben ser tenidas en cuenta.
0: Fue capturado en flagrancia un hombre de 56 años por el presunto delito de intimidación o amenaza con arma. El procedimiento fue realizado por la policía en este municipio. También les hablamos de la Secretaría de Medio Ambiente, que fortalece los programas de apoyo al sector rural y de protección animal. Las iniciativas buscan respaldar a los campesinos y avanzar en el cumplimiento del fallo judicial que reconoce a Santa Rosa de Cabal como sujetos de derechos.
1: El comité técnico que tiene a su cargo el rechazo a lo relacionado con el avalúo catastral hecho por Hugo Catastro en el municipio de Santa Rosa de Cabal, igualmente creo que en el municipio de Dos Quebradas, pues ya está preparándose para la mesa que tendrá lugar en Santa Rosa de Cabal el próximo miércoles 8 del mes de julio, donde pues se tendrán conclusiones importantes conclusiones importantes.
0: El fenómeno del Niño ya se siente en esa localidad. Las autoridades vuelven a hacer un llamado a la comunidad para ahorrar agua, prevenir incendios forestales y adoptar las medidas frente a las altas temperaturas. Miles de adultos mayores están sufriendo golpes de calor en este municipio y están aumentando el número de consultas en urgencias del hospital local. Los transportadores y la parroquia Santa María del Monte Carmelo preparan una multitudinaria caravana y desfile para honrar a la Virgen del Carmen. La tradicional celebración reunirá a conductores y fieles del municipio en una jornada de fe y devoción. Del peaje diferencial, de los golpes al microtráfico en este municipio, de la movilidad, de la prevención por el fenómeno del Niño, les estaremos hablando en esta muy amplia agenda informativa de este primero de julio de 2026. 24 grados centígrados. ¿Qué dice el pronóstico para la tarde, Abelardo?
1: Dice que aunque tendremos un cielo mayormente cubierto, pues no habrá lluvias fuertes, de pronto alguna llovizna sectorizada en lo que hace al municipio de Santa Rosa de Cabal.
0: En instantes hablaremos con expertos del tema de peaje diferencial aquí en el municipio de Santa Rosa de Cabal. Uno de los integrantes del Comité Antipeajes nos hablará cuáles son las condiciones, cuáles son las formas de usted acceder a este peaje diferencial. Bienvenidos en Antena Noticias.
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0: Una de la tarde, 6 minutos en Antena Noticias Santa Rosa. Hablemos de hechos judiciales que se han presentado en las últimas horas en el municipio de Santa Rosa de Cabal. Mucha atención, que la Fiscalía General de la Nación aseguró a 7 personas de una misma familia, señalada de integrar la red ilegal La Trinidad, dedicada al tráfico local de estupefacientes. Esta red criminal sería la responsable del tráfico local de estupefacientes y de almacenar sustancias ilegales en sus residencias. Según la investigación, desde noviembre de 2025, Daisy Magali Ortiz Hoyos, Johnny Jajoy Vargas, Blanca Ruth Ramírez García, Caterine Jajoy Vargas, Paola Jajoy Vargas, Andrés Felipe Holguín Giraldo y Juan David Jiménez Márquez vendrían comercializando marihuana y cocaína en zonas residenciales del municipio. Asimismo, se estableció que los procesados utilizarían sus viviendas para almacenar y distribuir las sustancias ilícitas. Por solicitud de la Fiscalía, un juez de control de garantías impuso medida privativa de la libertad en centro carcelario a los procesados. Uniformados de la Policía Nacional adelantaron 3 diligencias de registro y allanamiento, durante las cuales se hicieron efectivas las capturas. Por esto, un fiscal especializado en la seccional Risaralda imputó a los investigados los delitos de concierto para delinquir, tráfico, fabricación o porte de estupefacientes y destinación ilícita de muebles o inmuebles. Ninguno aceptó los cargos. Una de la tarde, 8 minutos, en Antena Noticias, en las últimas horas, en el municipio de Santa Rosa de Cabal, fue capturado un hombre, el cual estaba agrediendo a su compañera sentimental con arma blanca. En desarrollo de acciones encaminadas a garantizar la seguridad y proteger la integridad, la policía capturó a un hombre de 56 años natural de Chinchiná por el presunto delito de intimidación o amenaza con arma. El procedimiento se llevó a cabo en la calle 29 con carrera 23, en zona pública del municipio de Santa Rosa de Cabal, luego que el ciudadano, al parecer, intimidara con un arma cortopunzante a su expareja sentimental, generando una situación de riesgo para la víctima. La oportuna reacción de los uniformados se logró gracias a información de la comunidad. El agresor fue capturado de manera inmediata y dejado a disposición de la autoridad competente para responder por el delito que se le atribuye. 1:09. Múltiples quejas hemos recibido hoy de personas que se están movilizando hacia el municipio de Dos Quebradas y donde se están encontrando con un tremendo trancón que va prácticamente desde el sector de La Postrera, Alto de Boquerón, la curva de la Mazorca y todos estos sectores, los 2 carriles totalmente ocupados. De inmediato, pues la comunidad santarrosana nos ha enviado imágenes, lo mismo que audios, donde nos están solicitando que se tomen las medidas correspondientes por parte de Autopistas del Café, que hace el mantenimiento vial en la Romelia 2 Quebradas y la que está generando pues estos dolores de cabeza en temas de movilidad. Lo que nos dice un oyente desde las vías del departamento de Risaralda y básicamente entre Santa Rosa de Cabal y 2 Quebradas.
4: Jorge Eduardo, muy buenos días para ti, muy buenas tardes para toda la comunidad santarrosana. En este momento nos encontramos en un trancón monumental entre la estación de servicio a la salida del municipio de Santa Rosa y La Romelia. Esto obedece al mantenimiento de uno de los carriles de la vía de la cinta asfáltica en el sector de La Romelia. Llevamos aproximadamente una hora tratando de descender al municipio de Dos Quebradas. La idea es solicitarle a la administración que gestione con Invías y con Autopistas del Café que se habilite la vía del puente helicoidal en doble sentido para mitigar el trancón y para mejorar la movilidad, toda vez que este trancón va entre las 6 de la mañana y las 4 de la tarde, y hasta donde tengo entendido va hasta la próxima semana, Dios mediante. Un abrazo y feliz tarde para todos.
0: Bien, es lo que nos dicen nuestros oyentes, los usuarios de la autopista del Café entre el municipio de Santa Rosa de Cabal y el sector de La Romelia. Autopista del Café ha informado a través de sus plataformas que del 30 de junio al 4 de julio se estará realizando actividades de mantenimiento en el tramo Santa Rosa de Cabal, Dos Quebradas, en lo que se conoce como la glorieta Boqueroncito, por lo que hay restricción a un solo carril desde las 6 de la mañana a 4 de la tarde. Deben tener en cuenta que se debe hacer tránsito con precaución, estar atento a la señalización y a las indicaciones de movilidad, ya que puede presentarse paso lento y por lo que hay que programar el viaje con mucho tiempo y antelación. Quiero saludar a Dani Betancourt, él hace parte de Autopistas del Café y nos cuenta cuáles son las actividades que vienen realizando en este sector y por qué el retraso en la movilidad. Dani, bienvenido a Antena Noticias.
5: Dani Betancourt, director de operaciones de Autopistas del Café. Autopistas del Café informa a los usuarios que hasta el próximo sábado 4 de julio se estarán realizando trabajos de mantenimiento de la carpeta asfáltica en el sector de La Romelia en Dos Quebradas en sentido hacia Pereira. Las labores se llevarán a cabo entre las 6 de la mañana y las 4 de la tarde, por lo que durante este horario habrá paso restringido a un solo carril. Estos trabajos tienen como objetivo mantener la vía en óptimas condiciones de seguridad y servicio y hacen parte de las obras de reversión contempladas dentro de las obligaciones establecidas por el Gobierno Nacional para la concesión. Ofrecemos disculpas por los inconvenientes que estas labores puedan generar y agradecemos la comprensión de todos los usuarios. Los invitamos a programar sus desplazamientos con anticipación, atender la señalización instalada y seguir las indicaciones del personal de control de tráfico para transitar de manera segura.
0: Él es Dani Betancourt, de Autopistas del Café, que nos cuenta cuál es la situación que se viene presentando y por qué el retraso en los desplazamientos, un desplazamiento que entre Boquerón y el sector de La Romelia dura 7 minutos, pues está ya llevando cerca de 90 minutos porque hay un solo paso a la altura de este corredor vial, lo mismo que a la rotonda que es conocida como Boqueroncito. 1:13. Isabel nos tiene más noticias de movilidad en Santa Rosa.
2: En tema de movilidad, estuvimos hablando con el secretario de Gobierno frente al tema de los peajes, de la tarifa diferencial. Él manifestó que la administración municipal pues está presta para llevar a cabo todo lo que se requiera, sobre todo con el certificado que menciona la resolución del Ministerio de Transporte, el certificado de vecindad. Él explica que este certificado pues se debe tramitar ante la administración municipal, ante la alcaldía, o lo pueden hacer a través de la página web. Escuchemos lo que dice el subsecretario de Movilidad, Milton Franco.
6: Bueno, el ministerio ya expidió la resolución, algo que pues todos estábamos esperando para ver, digamos, cómo íbamos a proceder. Pues digamos que hoy quien tiene la concesión es Autopistas del Café. Nosotros como municipio vamos a estar prestos a brindar o a digamos que a expedir la documentación necesaria que requieran las personas que van a pedir, digamos, esa tarifa diferencial. Si es el certificado de residencia, pues lo pueden hacer por la página. Es un certificado que expide la Secretaría de Gobierno, lo pueden hacer virtual o se pueden acercar también aquí al segundo piso de la Alcaldía Municipal en caso tal de que se requiera ese documento. Vamos a estar muy atentos cómo va a ser el mecanismo, también obviamente para estar con toda la disposición a apoyar a los ciudadanos pues que requieren de la tarifa diferencial para ir a Caldas o para viajar al departamento del Quindío.
2: De acuerdo a los documentos que han dado a conocer tanto el Ministerio de Transporte como la ANI, para acreditar más bien los requisitos de vehículos para de servicio particular para acreditarse y tener esta tarifa diferencial, dice que para acreditar la calidad de beneficiario de tarifa diferencial en las estaciones de peaje Pava, San Bernardo del Viento, Tarapacá 1 y 2 y Circasia, los interesados deberán presentar la solicitud a través de los siguientes canales de atención, ya sea de manera física o digital. Autopistas del Café entrega unos correos que los estaremos compartiendo a través de las redes sociales de Antena de los Andes, y dice que los requisitos deben ser fotocopia legible de la cédula de ciudadanía del solicitante o documento equivalente, fotocopia de la licencia de tránsito, tarjeta de propiedad del vehículo en la que se verifique la propiedad del solicitante y su respectivo contrato, formato de autorización de trámite de datos y el certificado de residencia, al cual hacía mención el subsecretario Milton Franco, expedida por la administración municipal, que evidencie que el inmueble donde reside el solicitante se encuentra en los municipios aledaños al peaje de Tarapacá y de acuerdo con lo que ha entregado el Ministerio de Transporte en la resolución.
0: 1:16 p.m.
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0: El gobierno nacional ha oficializado la adopción de tarifas diferenciales en 5 peajes ubicados en el corredor vial concesionado Autopistas del Café. La decisión se aplica a partir de este miércoles 1 de julio y está dirigida a beneficiar a quienes transitan habitualmente por estos corredores viales del eje cafetero. Ayer en hora de la tarde se expidió la resolución por parte de la ministra de Transporte, en concordancia pues con los compromisos adquiridos con comunidades locales, el Comité Antipeaje, las organizaciones gremiales, los transportadores y las autoridades regionales, donde los acuerdos establecidos en mesas de diálogo previas, donde estaba también a la señora personera del municipio de Santa Rosa de Cabal, Fabián Ardila, estaba además en el municipio de Santa Rosa de Cabal el ex candidato Harold Vélez, también participó, y la medida fue confirmada por también el presidente de la Agencia Nacional de Infraestructura, Oscar Torres, que estableció que los vehículos de categorías 1 y 2 que cumplan con los requisitos podrán acceder a una tarifa preferencial de $700 en 5 estaciones de peaje: Tarapacá 1, Tarapacá 2, San Bernardo del Viento, Circasia y Pavas. Esta reducción es significativa, pues baja para los beneficiados de $17,800 actuales y representa un ahorro de $17,100 por trayecto. Según la ANI, más de 9,000 usuarios frecuentes serán beneficiados diariamente con este nuevo esquema tarifario. Vamos a hacer una pausa, pero ya regresamos con nuestro invitado Fabián Ardila, quien hace parte del Comité Antipeajes, que nos va a explicar detalle por detalle y nos va a hacer claridad quiénes son los beneficiarios, cómo puede uno acceder al beneficio, a partir de cuántos son y hasta dónde va esta medida. En instantes con la noticia positiva.
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0: Una de la tarde, 21 minutos, en Antena Noticias Santa Rosa. Hablábamos pues de la medida que va a beneficiar a más de 9.000 conductores frecuentes y que requerirá acreditación ante las alcaldías. Estamos hablando de las tarifas diferenciales en el peaje de autopistas del Café. Pero escuchemos inicialmente a la ministra de Transporte, quien ayer en horas de la tarde hizo el anuncio que se esperaban. Recordemos que de manera privilegiada anunciamos que el 30 de junio se tomaría la decisión y estaría listo la resolución. Finalmente, la ministra de Transporte, María Fernanda Rojas, aseguró que con esta resolución surge como los resultados de escuchar y concertar con las comunidades del eje cafetero.
15: Ya firmamos la resolución que establece las tarifas diferenciales en 5 peajes de autopistas del Café, como fruto de un proceso de diálogo y concertación con la ciudadanía, gremios, asociaciones campesinas, empresas y operadores de turismo y distintos sectores de la región, y con el soporte técnico, financiero y jurídico de los equipos del ANI y del Ministerio de Transporte. Hoy sale a publicación y mañana ya comienza a regir esta resolución.
0: Habla la ministra, de mañana, porque este video que ustedes observaron a través de nuestras redes sociales y el audio que escucharon a través de Antena de los Andes, pues se emitió ayer en horas de la tarde en una información extraordinaria que entregamos cerca de las 5 de la tarde del día anterior. Pero vienen a partir de este momento muchas preguntas, por eso tenemos aquí en nuestra mesa de trabajo a Fabián Ardila, uno de los participantes del Comité Antipeaje, que estuvo por allí más de 15 días pues en las negociaciones, levantando la talanquera, levantando la vara y permitiendo la negociación. Fabián, bienvenido a Antena Noticias.
16: Eduardo, un cordial saludo para Abelardo, Isabel Cristina, el compañero aquí de cabina, y a Ramón Mina y a la gran audiencia que nos escucha por este medio tan importante.
0: Fabián, ¿qué es lo que realmente se consiguió? ¿A partir de cuándo se puede hacer realidad esta tarifa diferencial? ¿Cuántas personas se benefician? Hay muchas preguntas que tienen nuestros oyentes en esta agenda que usted nos va a permitir esclarecer.
16: Eduardo, hago parte del Comité Antipeajes y quiero resaltar el acompañamiento de los campesinos, de los indígenas, de los transportadores, de los estudiantes, de los medios de comunicación, de la gente, de la gente que tiene que viajar constantemente de Santa Rosa a Chinchiná y Manizales. Para ellos un saludo muy cordial, porque hicieron parte de esta lucha, como usted lo ha manifestado, de 15 días, día y noche. O sea que esto fue algo tan importante que hicimos cumplir lo que dijo el presidente de la República, el doctor Gustavo Petro, en Manizales, finalizando el 2025, donde le dio la orden a la ministra del Transporte que IP, Conexión Centro, no va más, y que Autopistas del Café, que se acaba ahorita en febrero del 2027, tampoco se va a renovar. Eso hay que tenerlo en cuenta porque era el primer punto que estaba sobre la mesa. Pero ¿cómo hicimos para hablar con el gobierno? Primero dos plantones, y el tercero fue definitivo, donde nos paramos 15 días. Ustedes saben que la primera semana estuvo el viceministro de gobierno. A la semana siguiente vino la ministra del transporte y finalmente vinieron los de la ANI a darle la noticia al eje cafetero, porque nos sentimos secuestrados. Pero también hay que tener en cuenta que el señor presidente, el doctor Gustavo Petro, estuvo en Santa Rosa de Cabal, en el peaje Tarapacá 2, informándole al eje cafetero que los peajes, en la concertación, porque este es un gobierno de concertación, de diálogo, y que atienden a las comunidades, vino y le dijo a la gente cómo iba a ser la tarifa diferencial.
1: ¿A partir de cuándo, Fabián, pues se puede iniciar el trámite y quiénes van a ser los beneficiarios?
16: Bueno, ya tenemos aquí la resolución y también tenemos los requisitos. Primero, fotocopia de la cédula. Segundo, fotocopia de la tarjeta de propiedad del vehículo. Tercero, un certificado de vecindad que, como lo ha dicho el doctor Milton, es entregado en la Secretaría de Gobierno. ¿Y cómo, dónde se llevan los documentos? Ahí hay un correo. Hemos mirado bien que pueden ser los tambos. Aquí tenemos un tambo en Boquerón, y también las casetas de los peajes. Me parece que a partir de hoy la gente empieza a llevar los documentos. Vamos a estar muy pendientes, pero también invitamos, como dice la resolución, al señor alcalde y a la administración, al secretario de gobierno, para que socialicemos y que la gente se dé cuenta, y entre más gente, queremos que mucha gente se beneficie de esta lucha que dimos entre todos.
0: ¿Quiénes son los directamente beneficiados? ¿Cualquier persona, cualquier vehículo? Cuéntenos, por favor, los detalles.
16: A ver, como primero es el servicio público, sea tanto los taxis de acá y también el servicio interveredal. Segundo, el transporte que viaja pues, a Chinchirao, a Manizales, los estudiantes, los trabajadores, gente que tiene que viajar constantemente, esa es la gente que se va a beneficiar.
1: El bus urbano en el momento va desde Santa Rosa a Tarapacá y luego hasta ahí se corta este servicio. ¿Puede ser directo ya o no?
16: No, todavía no. Eso me viene trabajando, porque si habló con la ministra, ¿cómo hacemos para que el servicio urbano, tanto municipal, intermunicipal o el municipal, de Santa Rosa vaya a Chinchina y el de Chinchina venga a Santa Rosa? Eso se viene trabajando.
0: Fabián, muchas personas en el momento nos están escribiendo, nos están indagando sobre cómo hacerlo. ¿Debo ser yo el propietario del vehículo, o si me lo prestaron porque es el carro de mi papá, porque yo me transporto hacia la universidad en él? Todo esto de ellos quieren que sea aclarado.
16: No, debe ser el propietario del vehículo. Él hace la vuelta, pues presenta la documentación y si lo va conduciendo otro, pero el que debe hacer, porque eso deben despedir una calcomanía. Y esto lo va a manejar, para que quede claro, eso lo va a manejar Autopistas del Café.
0: Me pregunta aquí un oyente, si tengo un vehículo o no tengo vehículo propio, pero por algún motivo se lo prestan para hacer una diligencia, ¿puedo ir?
16: Pero tiene que tener
0: tiene
16: que hacer el trámite, como lo anuncié inicialmente, que la tarjeta de propiedad el dueño. Pues ya que lo preste a otro para hacerlo, pero el propietario es el que debe hacer la vuelta.
0: Bueno, son 9.000 cupos, esto se agota rápidamente, son muy pocos, son muchos, Fabián.
16: Pues cuando iniciamos teníamos cero, pues ahorita tenemos 9.000 cupos, y también hay que tener en cuenta pues, que va hasta febrero del 2027. Esperamos que Santa Rosa se beneficie de unos cupos bastantes, porque va a estar el servicio público, y también aquí hay servicio de carga, hay gente que tiene tractomulas. Pero el valor de los 700 es para el 1 y 2.
0: Para los vehículos pequeños.
16: Los vehículos pequeños.
1: Uh-huh. Bueno, ¿y qué va a pasar a partir del 1 de febrero del 2027?
16: Bueno, eso es muy buena pregunta, porque nosotros dimos la lucha y la pelea, porque esto nos lo ganamos en la calle, esto no nos lo regalaron, para que para quitarnos el secuestro de autopistas del CABE que nos tuvo 30 años. Eso no lo vamos a permitir, Abelardo, como ha sido otros 30 años. Por eso el gobierno no quiso renovarla. Y estuvo 3 años. IP Conexión Centro estuvo 3 años haciendo lobby. Y el gobierno le dijo al comité y al eje cafetero, no va más Conexión Centro ni autopistas del CABE, y los peajes pasan a Invías. Estamos de acuerdo que quiten unos peajes y que den otros, pero regulados. Aquí no podemos seguir secuestrados y que autopistas siga atropellando, porque nos sentimos atropellados. No hay integración de los pueblos. Vino que usted no puede ir en este momento porque es carísimo, y menos la gente del campo. Y también lo he manifestado. ¿Cómo así que, como se lo dije al presidente, oiga presidente, cómo así que los que producen la comida, que son los campesinos, tienen que sacar la comida por las trochas y no lo pueden hacer por las autopistas, por los peajes? Por eso el acompañamiento que tuvimos de la gente de la capilla, de la corregiduría de la capilla, no es una vereda, es la corregiduría que comprende el Jazmín, el Embo, San Juan, la capilla, los Micos, Campo Alegre, lo mismo los de San Andrés, que la gente también se va a beneficiar, porque toda esta gente acompañó esta lucha de 15 días. Pero también quiero resaltar el acompañamiento del doctor Harold Vélez y de la personera, de la doctora Verónica Ríos.
0: Bueno, son 5 peajes, Fabián.
16: 5 peajes.
0: O sea, Circasia, Tarapacá 1, Tarapacá 2, Pavas. Pavas es el que está más adelante de... yendo para Manizales.
16: Yendo para Manizales.
0: Y San Bernardo.
16: Y San Bernardo.
0: O sea, también de eso es autopista del CABE.
16: También autopista del CABE.
0: Bueno, ¿cuáles serían como los documentos? Hay que de pronto tener fotocopia de la cédula.
16: Fotocopia de la cédula, fotocopia del...
0: la licencia de tránsito.
16: La licencia del vehículo.
0: El formato de tratamiento de datos, que eso lo piden ya en todas partes. Un certificado de residencia, eso lo expiden las alcaldías.
16: O el CIRPEN también le sirve.
0: Sí, también.
16: Sí, porque el CIRPEN le dice que usted es de Santa Rosa.
0: Bueno.
16: Si es de Dos Quebradas, ni venga. Si es de Perea, ni venga. Porque esa gente ni siquiera fue. Yo por eso también le he dicho al señor alcalde, ¿por qué no voy a siquiera recibir al señor presidente? Porque el presidente visitó a Santa Rosa, visitó a la casa del señor alcalde. Hoy hablamos de que Santa Rosa está en este listado porque estuvimos allá presentes. Presentes.
0: Ah, bueno, eso es algo que yo no entendía. Yo pensaba que Dos Quebradas, Pereira también se beneficiaban. No, resulta que son los municipios que están en el sector de Manizales, Chinchiná, Palestina, Santa Villa María, en Caldas.
16: Como robamos el comité anti-PA, ¿por qué está el de Finlandia? Porque el alcalde estuvo hace 5 días. Uh-huh. Y, claro, y también estuvo la doctora Carolina, representante a la Cámara, y el doctor... Fernando Arias, que son representantes de la Cámara, que estuvieron acompañando esta lucha de la comunidad.
0: O sea, el único municipio del departamento de Risaralda es Santa Rosa.
16: Es Santa Rosa.
0: Bueno, para el departamento de El Quindío, Finlandia y Salento. Estos deben no tener este certificado, que no tenga más de 3 meses de expedido por las alcaldías en este caso.
16: Ah, sí, claro. Tiene unos requisitos. 2 meses me parece que es suficiente para que usted obtenga los documentos y los puede empezar a presentar, y consideramos de que le dan una calcomanía. Pero es que los peajes diferenciales no son nuevos. Aquí los ricos tienen talonario, las multinacionales tienen peajes diferenciales. En cambio, los campesinos y los del pueblo, eso no tenemos derecho. No, señores, aquí esto lo ganamos en pie de lucha.
0: Bueno, voy a leer los requisitos para los vehículos de servicio público.
16: Servicio público.
0: Para acreditar la calidad de beneficiario de vehículos de servicio público para estos peajes que ya hemos mencionado, 5 en total, de este proyecto de concesión autopistas del CAFE, el interesado deberá radicar la solicitud ante el concesionario autopistas del CAFE, como ustedes lo decían en los, se llaman tambos.
16: Tambo.
0: Tambo o en las casetas.
16: Aquí tenemos,
0: ¿no?,
16: el tambo que está en Boquerón.
0: El concesionario.
16: Y hay otro tambo llegando a Manizales.
0: Bueno, una vez confirmada la disponibilidad de cupo, o sea que tiene uno que moverse a conseguirlo porque de pronto se agotan, como dicen en los circos, el concesionario informará al solicitante para que actualice la documentación. La concesión autopistas del CAFE dispondrá de máximo 10 días calendario para revisar la información. Una vez se apruebe la solicitud, se comunique formalmente al solicitante. El beneficiario dispondrá de 10 días para la instalación del TAC. Si no se presenta dentro de ese plazo, se entenderá que ha desistido del beneficio. El TAC es como una tarjeta electrónica.
16: Sí, una tarjeta electrónica.
0: Bueno, también hay condiciones para los que se le pierda el TAC. Aquí lo aclaran.
16: No lo puede dejar perder ni por
0: eso. Sí, señor, o sí. Que se le dañe.
2: Como la cédula.
16: Sí, es como la cédula, no se puede dejar perder ni nada.
0: Bueno, lo cierto es que la entrada en vigor es a partir de hoy, pero hay que hacer la documentación.
16: La documentación.
0: Bueno, señor. En los temas de tarifas, 700 pesos para los 1 y 2.
16: Categoría 1 y 2.
0: 1 y 2 serían los automóviles, ¿no?
16: Sí, los automóviles y camionetas pequeñas.
0: Bueno, señor. Vamos a hacer una pausa y ya regresamos con más inquietudes que tienen nuestros oyentes sobre cómo operará el peaje diferencial.
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0: Una de la tarde, 39 minutos en Antena Noticias. A ver, Isabel, si me ayuda leyendo lo que nos preguntan los oyentes a través de las redes sociales. Yo inicialmente le voy a leer una que me envían acá y me parece bien interesante lo que plantea el oyente. Dice, si voy para Manizales y contrato un taxi, ¿se van a rebajar las tarifas de la carrera, el servicio público, Fabián?
16: Debe ser, claro. Es que también se tiene que beneficiar el usuario. Hecho este ejemplo, si una carrera en el servicio público, un taxi de Santa Rosa a Chinchiná en este momento debe valer 100, 120 mil, pero pagando 7 mil debe quedar en 60 o 70. O sea que también los usuarios, el pueblo en general, se va a beneficiar.
0: Bien, ¿qué dicen nuestros oyentes, Isabel?
16: A eso las... seré veedor de esa, de, a esa, a ese trabajito seré el veedor, Eduardo, porque bueno, aquí no pueden venir tampoco a abusar otros.
0: ¿Qué dicen las redes, Isabel?
2: Bueno, a través de nuestras redes sociales dicen que valió la pena tanto alboroto por un convenio para unos pocos y por tan poco tiempo, porque manifiestan que lo que entrega el Ministerio de Transporte es temporal. La resolución dice que es provisional estas tarifas diferenciales.
16: Porque la concesión autopistas del Café se acaba el primero de febrero del 2027. Ahí tocaría, si pasan los peajes a Invías, ahí nos toca sentarnos en una mesa con Invías, cuáles van a retirar, porque lo hemos manifestado, y también el gobierno, este gobierno, hay que esperar qué va a pasar con el otro, pero esos derechos los vamos a hacer respetar. Entonces, si pasan a Invías, retiran unos y otros quedan regulados para mantenimiento, que compartimos. Entonces, está bien interesante, de aquí hasta el primero de febrero, qué va a pasar. Por eso invitamos a la gente a que firmes en defensa de el diferencial.
2: Don Fabián, acá hay otra pregunta a través de las redes sociales. Se habla de 9.000 beneficiarios. ¿Esos 9.000 son del eje cafetero o solo en el caso de Santa Rosa? Porque nuestro oyente que está conectado a través de las redes sociales nos dice que como, o sea, que no es posible que 9.000 personas tengan carro, que si mucho el 10% van a tener vehículo.
16: No, no, pues eso fue la negociación de la mesa, ¿cierto? Porque el monto o el presupuesto que hay son 21 mil millones. Entonces, como incluyo Manizales, Chinchiná, Villa María, Palestina y Santa Rosa.
2: El Quindío.
16: El Quindío, donde está Salento y Finlandia.
2: Y en ese orden de ideas, esos 9 mil beneficiarios incluyen particulares y vehículos públicos.
16: Estamos de acuerdo.
2: O sea que eso es el primero que llegue a hacer el trámite.
16: Sí, no, la gente va llegando porque consideramos que 9 mil es un número bien interesante. Y que si hacemos la cuenta aquí, el servicio público, están los transporte interveredal y están los taxis. Okay. Ahí tenemos más o menos unos 200. Y ya viene la empresa de transporte.
0: El tema de los campesinos ahí va a ser vital.

0: Piensa la gente.
1: Bien, en otro tema, aquí me hacen otra pregunta, habitantes del sector. Dicen que contrataban un vehículo para que los llevara hasta Tarapacá, de allí otro vehículo para llegar a Chinchiná. ¿Esto tendrá que acabarse a raíz del tema diferencial?
0: Pues sí, claro, porque es que se reduce la tarifa. Pues ya no van a ser 100, 120 mil, sino que usted me cobra 50 o 60 mil pesos, pues es más fácil bajar a Chinchiná. Pero eso a 120 mil, pues es bastante complicado, porque ya para acá tengo que pagar otros 100, 120 mil, o sea que se vuelve un problema. Pues usted no va a Chinchiná.
1: Me dice aquí un oyente, si vivo en el centro de Santa Rosa y tengo negocios en Chinchiná, ¿me puedo inscribir o por qué hablan de los 9.000 personas beneficiadas?
0: Es correcto, lo que ha dicho el señor que tiene negocio, es cierto, puedes también llevar un documento de Cámara de Comercio, demostrar que él es comerciante y que viaja constantemente de Santa Rosa a Chinchiná.
1: Pero eso hay que evidenciarlo, ¿no?
0: Sí, sí, claro, él tiene que demostrar y toda cosa. Eso no es para ir con la novia de gancho a chupar
1: a tomar café a Chinchiná. Isabel tiene pregunta.
2: A través de las redes sociales también nos están preguntando que para tramitar el certificado de residencia, que es en la administración municipal, en la Secretaría de Gobierno, deben hacerlo, lo pueden hacer de manera presencial, se dirigen allí al segundo piso, o virtual, pero deben tener los siguientes: el documento de identidad y el servicio público que demuestre, obviamente, que vive en esa zona.
0: Y el bajo juramento. Ponle mucho cuidado que bajo juramento, para que la gente no tenga después problemas.
1: Hablemos de otro tema de movilidad, pero esta vez tiene que ver con las obras que se adelantan en el sector de El Español. Allí ha estado el concejal Steven García realizando unas labores de conexión con Chinchiná para permitir que las obras se sigan adelantando. Al parecer, pues, varias comunidades estaban evitando que vehículos pesados llegaran a este sector para adelantar las obras, y pues por esto se habían retrasado. Ha dicho el concejal que pues se ha logrado la gestión con las autoridades del municipio de Chinchiná. Concejal Steven.
3: Para Antena Noticias nos encontramos con Steven García, concejal del municipio de Santa Rosa de Cabal, para hablar sobre un tema importante relacionado con las obras sobre la vía al Español, que se detuvieron hace un par de días y, según informaciones, tienen que ver con un freno que le pusieron al tema del traslado de la maquinaria hacia el sector por estar en jurisdicción del municipio de Chinchiná. Direccionamiento que dicen pues que estaba por el lado de la alcaldía municipal. Él estuvo con un acercamiento con el alcalde de este municipio vecino de Chinchiná y pues nos trae información referente a este tema. Steven, bienvenido a Antena Noticias y hablemos un poco sobre este tema.
4: Alex, buenas tardes, un cordial saludo para usted, un saludo para todos en cabina y quienes nos escuchan a través de Antena Noticias. Efectivamente, el día de hoy tuve la oportunidad de entrevistarme personalmente con el alcalde del municipio vecino de Chinchiná, tras una situación que se presentó porque suscribieron un decreto, el decreto 082 del 9 de junio del 2026, donde prohíbe el tránsito de vehículos de carga pesada en todo lo que tiene que ver el sector de El Trébol y sectores aledaños, que es una vía que colinda con el corregimiento del Español. Aquí hay que hacer una precisión, el presidente de la Junta, que hay que darle un reconocimiento total por la labor tan maravillosa. Guillermo Parra también se acercaron, hablaron con el mandatario local. Nosotros hoy estuvimos como concejal también tocando la puerta y se llegaron a unas conclusiones que el consorcio debe enviar un listado de las volquetas sencillas que van a transitar por el sector, porque el municipio de Chinchiná no va a permitir el tránsito de doble troques, puesto que les están dañando la infraestructura vial del municipio hermano de Chinchiná. Agradezco al alcalde de Chinchiná, quien tiene toda la disposición de ayudarnos para que esta obra, que la está ejecutando la gobernación del departamento del Risaralda, llegue a final término. Entonces, es una buena noticia y agradecerle a esos veedores, a los líderes de todo el corregimiento, a la concejala Amanda Pineda, que también está de frente al tema, y hoy con el alcalde de Chinchiná tuvimos la oportunidad de conversar y entablar este diálogo que busca es soluciones para nuestras comunidades.
3: Bueno, el tema del consorcio, Steven, ellos deben pasar un listado de los vehículos que van a transitar sobre este sector. Me imagino que ya está eso en marcha, o cómo ya se viene avanzando con este tema.
4: Lo primero es que hay que decir, el decreto, la alcaldía de Chinchiná no lo va a derogar, sin embargo, le va a dar la oportunidad al consorcio de que pase un listado.

0: listado oficial de las volquetas que por allí van a transitar, para que la misma administración municipal, tras el decreto, autorice el paso de esos vehículos específicos, porque obviamente ellos van a cuidar su infraestructura vial. Entonces, estamos esperando es que el consorcio envíe el listado al municipio de Chinchiná para que los autoricen de manera inmediata para que esa obra no se quede suspendida.
1: Bien, es el concejal del municipio de Santa Rosa de Cabal, Steven García. Otra pregunta para Fabián, me dice aquí una oyente, tengo una camioneta, una volqueta de servicio particular, vivimos en Santa Rosa, pero transportamos material del río Chinchiná a Santa Rosa. Es una volqueta sencilla, ¿tenemos derecho al beneficio del peaje?
2: Tiene derecho.
1: Tiene derecho. Sí. Están trabajando, ¿no?
2: Sí, están trabajando, para bueno. Eso.
1: ¿Los taxis de Santa Rosa pueden sacar ese permiso?
2: Pueden sacar el permiso.
1: ¿También?
2: Eso le toca a la empresa, al gerente, tanto del Interperial como los taxis acá, hacer esa documentación, y porque él es el que conoce cuáles son los carros y todo.
1: Me dice que un oyente, para enviar el correo, ¿cuál es el correo? Isabel lo va a publicar en, sí, en redes sociales, ¿no?
3: Sí, ya estamos en el trámite de que ellos envíen la documentación a los diferentes correos, o lo pueden hacer de manera personal en las oficinas de Autopistas del Café.
1: Bien, 1:50 PM, voy al Cuerpo de Bomberos Voluntarios del municipio de Santa Rosa de Cabal, donde a esta hora nos atiende el oficial de servicio y nos cuenta novedades que se han presentado en estas últimas horas. Oficial, buenas tardes.
4: Muy buenas tardes, Eduardo, y a todos los oyentes. Cuerpo de Bomberos Santa Rosa de Cabal ha informado la atención de las últimas 24 horas. 2 accidentes de tránsito con 3 lesionados, una emergencia médica, 2 rescates animales, una revisión por un enjambre de abejas y un incendio vehicular y un accidente en centro deportivo, sin más novedades.
1: Gracias, oficial, muy amable por su reporte. 1:50 PM.
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6: 1:52 en Antena Noticias Santa Rosa. Aparece Santa Rosa de Cabal en el listado de los municipios que posiblemente tengan lluvias el día de hoy. Posiblemente, el cielo está semicubierto, la temperatura es de 25 grados centígrados y dice que se esperan 3 días de lluvia a partir del viernes y algunas lluvias hoy sectorizadas. Otra pregunta para Fabián Ardila sobre el tema de peaje diferencial. Me dice aquí una persona que piensa entrar a estudiar a una universidad del departamento de Caldas, pero que se al momento no tiene vehículo, sino que se lo prestan. Debe ser la persona titular.
7: Titular del carro debe hacer la vuelta.
6: Debe hacer la diligencia.
7: Y tiene derecho.
6: Y acreditar que la persona se moviliza en él.
7: Ahí sí toca, cierto, porque ya no es la titular y sí. Ella va a viajar a...
6: Ella va a viajar a la ciudad de... Es decir, mi papá me presta el carro para ir a Manizales.
7: Bueno, tocaría pues que haga los documentos, ahí miramos a ver qué más hacemos, porque vamos a hacer también, cierto, porque le vamos a hacer veeduría también a autopistas, que no vaya a maltratar la gente y que no empiece a devolver también por cualquier cosa.
6: Esa también es otra... También, que se comiencen a devolverlos, ¿no?
7: Ah, claro, es otra tarea que tiene el Comité Antipeajes.
6: Que estén, el Comité Antipeajes continúa...
7: Sí, está, lo vamos a fortalecer más, porque es que mire todo lo que viene, Eduardo y Abelardo y Isabel Cristina y Ramón, bueno, todo el mundo, porque depende también de la gente. Estas peleas, estas luchas se hacen con la gente, no es del escritorio. Porque yo veo mucho revolucionario aquí de escritorio y eso no, que estuvimos, hay otros que fueron, pero por el, que no, que pasaron. No, señor, eso es estando allá, eso es levantando la voz.
8: Fabián, a través de nuestro WhatsApp 318-766-6929, un oyente reconoce el liderazgo en este sentido que usted ha llevado con el tema de los peajes y manifiesta que ya es momento de establecer convenios y acuerdos especiales entre ambas alcaldías y empresas transportadoras. Sería como el siguiente paso de esta mesa de diálogo que se montó en el peaje de Tarapacá 2.
7: Importante lo que ha dicho el señor usuario. Ese también está en la mesa, es otro documento que se viene trabajando. Aquí el señor alcalde ha manifestado el interés. Esperamos que lo mismo lo haga el señor alcalde de Chinchina, porque tiene que ver de voluntades.
6: El de Circasia es el que nos lleva a Armenia.
7: El de Circasia es el que nos lleva a Armenia.
6: Si yo vivo en Santa Rosa y estudio en Armenia, ¿puedo hacer el trámite?
7: Lo puede hacer.
6: ¿Se puede hacer?
7: Se puede hacer.
6: Por estar desde... Esto no lo están preguntando aquí en nuestra página de Facebook. ¿Eso también es para carros particulares o solo servicio público?
7: Los carros particulares y servicio público, categoría 1 y 2.
6: Bueno, me preguntan de nuevo cuál es la página para hacerlo de manera virtual. Isabel les va a contestar de esta manera. Vamos a saludar a don Rubén Darío Llano. Nos habla de deportes en Antena Noticias. Rubén. Bueno, Rubén, se le ha caído la comunicación. Entendemos pues el tema en este tiempo y máxime en el tema mundialista. Se caen muy fácil las comunicaciones. Ahora sí, don Rubén, buenas tardes.
9: Hola, Edward, a usted y a los oyentes a esta hora, buenas tardes. Bueno, se está acercando horas definitivas del Campeonato Mundial de Fútbol, ¿cierto? Horas de definiciones, quiénes clasifican y quiénes se devuelven. Acaba de terminar el partido entre Inglaterra y República del Congo. Sufrió mucho Inglaterra, sobre todo en el primer tiempo, para ganar. Ganó con una estrella, una superestrella al fútbol mundial, como Harry Kane, que hizo los dos goles. A las 3 de la tarde van a jugar Bélgica y Senegal, y a las 7 de la noche Estados Unidos y Bosnia Herzegovina. Ya clasificaron dos de los equipos sedes. Clasificó Canadá y anoche clasificó México, ganándole a Ecuador con categoría, con gol de un colombiano, del pelado Quiñones, que no fue tenido en cuenta la selección colombiana y que se tuvo que ir para México para poder ser figura. Y el equipo colombiano prepara el partido el día viernes, cuando se definirá contra el equipo de Senegal la clasificación a octavos de final de este torneo.
6: Me decía un oyente de manera muy coloquial que siempre iba a ser negra la morcilla. ¿Esto quiere decir que están quedando los que sí deben estar en octavos de final?
9: Tiene toda la razón el oyente que le dijo eso, ¿cierto? Una comparación, sí, coloquial, pero cierta. Están quedando los que son, finalmente. Es que a mí me decían que Holanda era candidato, que Portugal es candidato, que Inglaterra es candidato. No, hay candidatos fijos, que son Francia, actual subcampeón, Argentina, actual subcampeón del mundo, y España, que es el campeón europeo. Esos tres, y meta un histórico como Brasil, si quiere, pues, pero el resto no, los otros son animadores, aunque se puede meter uno por ahí y dar la sorpresa.
6: Bien, Rubén, hasta el momento las cifras mundialistas dicen que están batiendo récord, 5 millones de asistentes a los temas del mundial. En esto sí, los americanos y las personas del norte nos llevan una ventaja en organización de eventos.
9: Claro, por supuesto, además porque cuentan con multinacionales. La FIFA no vende boletas, la FIFA regala boletas y comercializa boletas por intermedio de las multinacionales, que son las que pagan la plata, ¿cierto? Los patrocinadores. Entonces los patrocinadores cogen las boletas y ellos verán si las regalan o si las venden, aunque yo no creo que una empresa como Adidas venda boletas, ¿no? Eso, cogen esas boletas y las regalan. Entonces está aseguradas las entradas a los estadios, y después la FIFA, por intermedio de otras personas y de otras empresas, cogen boletas sueltas, que son las que compran muy caros los que van a entrar al estadio.
6: Don Rubén, le agradezco mucho. ¿Cuál es el partido a prestarle atención hoy en estas 16avos?
9: A continuación va a jugar el equipo de Bélgica contra Senegal. Buen partido a las 3 de la tarde.
6: Bélgica-Senegal, sí señor. Y en la noche es a las 7, ¿no? Hoy es más tempranito.
9: Y el otro es a las 7 de la noche, Estados Unidos y Bosnia-Herzegovina. Bueno. A ver si clasifica el otro equipo sede, como Estados Unidos. Le repito, ya había clasificado Canadá y anoche clasificó la selección de México. A las 4 de la tarde, el resumen del Mundial en la 1520, señor.
6: Continuando con mis dichos de la jerga popular, eso es papita pa'l loro.
9: ¿Cuál?
6: Estados Unidos, Bosnia, Herzegovina.
9: No tanto, ¿no? Edward, no tanto, ¿yo? No, cuidado.
6: Bueno, un abrazo.
9: No, no, porque esos jugadores de Bosnia son balcanes, y esos y esa gente de por allá tradicionalmente ha jugado bien al fútbol.
6: Un abrazo, Rubén, muchas gracias.
9: A usted y a los oyentes.
6: Feliz tarde. Gracias, Fabián. Estaremos muy atentos al desarrollo y yo sé que van a surgir muchas inquietudes y que usted nos va a estar respondiendo en este tema.
7: Igualmente, muchas gracias a todos.
6: También a don Ramón Mina, que hizo parte de este comité antipeajes. 2 de la tarde en punto en Antena Noticias.
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0: Si somos agüeristas en lo externo que nos ocurre. El paso de un gato negro, temor al pasar bajo una escalera. Una serie de sucesos a los que les atribuimos la mala suerte. Ese era el caso de la señora a la que llamaremos Mónica, mujer de 56 años de edad que vivía con sus dos hijos y quien se dedicaba al hogar. Con fuertes arraigos a evitar ciertos momentos que creía le acercaban a la mala vibra. Sus vecinos le consideran muy buena persona, aunque algo seria y complicada. Sus días transcurrían en el hogar con el aseo y preparación de los alimentos para su familia y la visita esporádica a sus amistades. Cierto día, como de costumbre, esquivó una escalera para no pasar por debajo, bajándose del andén a punto de ser arrollada por un vehículo que pasaba. Esquivó a su vez un gato negro que se le acercaba. En casa se le cayó el espejo al piso rompiéndose y volando pedazos a todo lado. Ese día estaba muy de malas, pensó. Su mente se llenó de mala vibra, lo que le hacía ver momentos negativos en todo. Su vida era presa del miedo, tanto que ella casi ni salía. Sus amistades tocaban su puerta a diario, pues había dejado a un lado las visitas. Ella se encerró en sí misma. Ella se volvió ermitaña. Su familia preocupada la llevó al médico para un chequeo. Ella no quería salir. Tenía miedo. Pero la logran llevar. Todo estaba normal en la salud de Alicia. Al parecer, era su salud mental la que estaba afectada. La cita con el psicólogo poco ayudó. Ya no era una situación médica. ¿Qué podría hacer? Estaba preocupada toda la familia. Su propia mente le estaba jugando una mala pasada. Ella se aferró tanto a sus temores que en su interior todo se le convertía en miedo y temor por lo que le podía ocurrir si salía nuevamente de su casa. El tratamiento oportuno logró sacar a Mónica de la profunda depresión y el miedo a lo que la rodeaba. Ella volvió a ser la vecina de siempre. Efectivo y económico, la mejor opción siempre.
1: Efectivo y económico, claro que sí. Y desde luego, la mejor opción. 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

Los comentarios malintencionados pueden generar ambientes molestos para todos. Se debe tener precaución al hablar de los demás. Para Julián, su esposa e hijos son lo más importante. Por ellos trabaja y se esfuerza por un mejor vivir día a día. Sin embargo, lamentaba la actitud de su esposa junto con otras señoras vecinas que se reunían para hablar mal de otros. Esto trae problemas, pensaba Julián. Que si peleaban las parejas, que si llegaban con otras personas a casa, que si los niños jugaban en la calle. En fin, la vida de los demás era tema de conversación. No faltó quien se enojara por esto. Iniciaron ciertas cosas inexplicables. Tocaban fuerte. Y timbraban en su casa. Al abrir no se veía a nadie. Aparecían bolsas con basura en la entrada día a día. Pantano y pintura ensuciaban las paredes de la casa. A pesar de todo esto, su esposa continuaba con su mala costumbre de hablar de todos. Desesperado, Julián visita a la hermana Sara para buscar apoyo y una sabia solución. Prontamente descubre ella con su poder que esta mala práctica genera en la esposa y toda la familia un ambiente energético poderosamente negativo. Por medio de un tratamiento acertado, la esposa de Julián es liberada de todo lo sombrío y por fin llega la tranquilidad a su hogar. Hoy día, cuando se reúne con sus vecinas, es para realizar actividades productivas a favor de los demás.

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2: Bienvenidos. En alguna ocasión de nuestras vidas nos hemos sentido de malas en el amor. Pareciera que las personas que nos gustan se alejan. ¿Seremos nosotros o algo más? Este es el caso de Mauricio, un joven trabajador y apuesto que le caía bien a todos. Su presencia y apoyo encantaba a quienes lo rodeaban. Lo extraño era que hacía meses se encontraba solo sentimentalmente. Él se sentía un poco mal. Le hacía falta tener a alguien especial a su lado. Nunca pensó que duraría tanto tiempo sin pareja. Compartía sus momentos con los amigos entre partidos de fútbol, idas a cine y bailar en su discoteca favorita. Precisamente fue allí donde le presentaron una chica muy bonita. Bailaron, cantaron y rieron esa noche. Todo iba muy bien. Pero no se concretó una siguiente cita, pues esta chica solo le saludaba rápidamente y se alejaba cuando se encontraban o cuando Mauricio se comunicaba a su celular. Pero no fue solamente con esta chica. El solo hecho de acercarse a alguna dama, esta pareciera que saliera corriendo sin siquiera conocerle. Eso no era justo. Soy buena persona, trabajador y agradable, pensaba Mauricio. Fue a visitarla a su consultorio comentándole lo que le ocurría. Al escudriñar un poco en el pasado amoroso de Mauricio, visualiza que su último romance fue muy tortuoso. Su última novia era en extremo celosa. Por eso, después de varios años, Mauricio decidió culminar la relación. Conoció que esa persona realizó un acto negativo en contra de Mauricio, lo que le amarraba y no le dejaba acercar ninguna otra persona. Si no era para ella, no era para nadie. Ese era el motivo del por qué las damas interesantes se alejaban de Mauricio. Importantes mecanismos realizados en pro de Mauricio lo liberan de esta fuerza negativa que lo atacaba y ataba amorosamente. En poco tiempo y con buen presupuesto, se acerca a él una mujer hermosa, tierna y con gustos afines, creando lazos de amor que por fin hace feliz a este joven que había sido destinado por una mujer celosa al desamor.
1: Efectivamente, una mujer celosa que había jurado, había dicho que si no era para ella, no era para nadie. Asimismo, este joven entonces estaba bloqueado, tenía problemas en el amor y también problemas en la suerte y en el trabajo. afortunadamente visita al profe Rodrigo y se empieza a encontrar la solución. Se miró que esta persona que había sido su novia anterior le tenía bloqueado, no quería que encontrara pareja y por supuesto también su vida laboral estuviera destruida. A usted, amigo, amiga que me escucha, la invitación es clara. Que existe la maldad, eso está claro. He visto hogares destruidos por envidia, por chismes. He visto fincas, he visto ganado, cultivos sembrados totalmente destruidos por la envidia. La envidia mata. Así que, amigo que me está escuchando, la invitación es para usted. 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

0: Son las 2:24.
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0: Envío un caluroso y efusivo saludo para todos nuestros queridísimos oyentes, amigos y pacientes en todas las veredas, municipios y pueblos donde llegamos todos los días a través de este importante programa Camino a la Felicidad, que es dirigido por su amigo y servidor, el maestro Walter Davis. De muchos lugares, diariamente me visitan personas con toda clase de problemas que gracias a Dios puedo solucionar. Personas con deseos de toda índole que gracias a Dios se pueden cumplir. 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Jóvenes, adultos, personas mayores, cualquiera se puede enfermar. 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Cualquiera puede tener una decepción amorosa o problemas de cualquier índole. Y para eso estoy, para ayudarle y solucionarle cualquier problema o curarle cualquier mal o enfermedad. No olviden que existe la envidia y la maldad, y que por envidia hacen toda clase de males, para que la finca no produzca y las cosechas se pierdan, para que los animales mueran, para que le vaya mal en el trabajo, el dinero no rinda, para que fracase en los negocios, no gane en los juegos de azar, para que fracase en el amor, para acabar una relación o un hogar, para que viva enfermo o enferma, para que sufra o hasta para que tenga un accidente y muera. Yo en la consulta le digo el origen de sus problemas. Si su enfermedad es natural o es postiza, ¿por qué no progresa? ¿Quién le tiene envidia? ¿Quién le quiere? ¿Quién le engaña? ¿Quién le traiciona? La revelación de su vida y lo que le ocurrirá en el futuro. 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No fallo. 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

Mucha atención, amables oyentes, al siguiente caso. Es el caso de la persona que se firma con el seudónimo de mujer enferma. Mucha atención porque uno de estos casos puede ser el suyo. Dice lo siguiente, honorable maestro Walter Davis, no me pierdo su importante programa. Lo admiro mucho, lo considero un sabio. Lo consulto, maestro, porque estoy muy angustiada. De 8 días para acá vengo muy enferma. En sueños he visto la muerte. Nací el 20 de julio de 1998. Ayúdeme, por Dios. Amiga y hermana del alma, realicé un estudio muy profundo a su caso y sin temor ni miedo a equivocarme le digo que usted, siendo muy niña, fue ojeada. Por eso es que ha sido tan enferma. Cuando no es una cosa, es otra, pero mantiene enferma. Para colmo de males, le han tenido mucha envidia. La han querido ver en el abismo y veo desde hace poco una foto suya enterrada en el cementerio. Por eso los sueños con la muerte, porque la tienen enterrada. Usted no me comenta, pero se ha despertado llorando porque usted está aferrada a la vida y no quiere morir tan joven. Visíteme para retirarle esas porquerías, esas cochinadas que le han hecho, y como sé que no tomará venganza, le revelaré quién es la persona que le ha hecho tanto mal. Y es que la maldad, hermanos del alma, ha existido siempre. Hay más maldad que caridad y usted, sin saberlo, puede ser víctima de la envidia, de la brujería, la magia negra, la macumba, el vudú, un ligamiento, un salamiento. Hay personas que le colocan espíritus malignos, demonios, íncubos y súcubos. Quien les habla, el maestro Walter Davis. Lo que hago es el bien a la humanidad, retirando el mal y atrayendo el bien. 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

0: a consultar y a realizarse un tratamiento con su amigo y servidor, el maestro Walter Davis. Amparo Grajales de Calarcá nos dice: doy gracias a Dios por colocar en mi camino el gran maestro Walter Davis. Les cuento que empecé a adelgazarme notablemente. Morían los animales sin explicación alguna. Una vez escuché hablar del maestro Walter Davis, lo visité. Cuando el maestro me vio, no le dije nada. El maestro me dijo todo y me retiró un maleficio de mi cuerpo: unos gusanos negros y otras porquerías. Gracias a Dios estoy curada. Recibí la Santa Cruz de Caravaca y también conocí mi número de suerte y me gané 25 millones de pesos. Dejo mi testimonio, la bonificación, y recomiendo el maestro Walter Davis. Nos dice la señora Amparo Grajales, que nos visitó desde el municipio de Calarcá, en el departamento del Quindío. De Belén de Umbría también me envió su testimonio Misael. Misael nos dice: doy fe y testimonio del maestro Walter Davis. Me encontraba postrado en cama hacía 6 meses. No podía ni pararme. Mis hijos me llevaron donde el maestro Walter Davis, quien me realizó una limpieza espiritual de un mal postizo que sabía que tenía, porque mi amante me lo había hecho. Hoy en día estoy muy bien, muy contento y feliz, porque estoy con una nueva vida. Dios le ha de pagar, es lo que nos dice en su testimonio Misael, del municipio de Belén de Umbría. De Cartago, en el departamento del Valle, también envió su testimonio Alfredo. Alfredo nos dice: doy fe y agradecimiento al maestro Walter Davis por haberme ayudado a recuperar a mi esposa. Una amante que tenía nos hizo un mal por medio de una foto y alfileres de cabeza negra. Habían alejado a mi esposa. El maestro Walter Davis descubrió el mal, me realizó la limpieza de dicho mal y antes de 3 días regresó mi esposa a la casa. Me entregó la Santa Cruz de Caravaca y me reveló el número de suerte. Lo jugué y hoy soy un feliz ganador. Dios lo bendiga, maestro, es lo que nos dice Alfredo. Testimonio que viene del municipio de Cartago, en el departamento del Valle. ¿Y usted por qué no me ha visitado? ¿Es que piensa seguir con los mismos problemas, mala suerte, enfermos o enfermas, sufriendo, sin amor, o mal correspondido o correspondida? 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Me queda decirles a todos ustedes, amables oyentes, Dios les pague por su sintonía. Invitarlos a mi centro de atención al público para estrecharles la mano, brindarles amistad y atenderles como ustedes se merecen. ¿Qué tal, amigos? Felicidades y hasta pronto.
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0: Qué bonito como empezamos desde el corazón del café. Así le damos inicio a este nuevo episodio desde el corazón del café a través de Antena de los Andes 1520 AM, a través de nuestra página web www.antenadelosandes.com y por supuesto a través del Facebook Live, donde ustedes están en este momento conectaditos y empiezan ahí a sintonizarnos a través de nuestro Facebook Live. El día de hoy está con nosotros Juliet, quien es una violinista. Por eso iniciamos de esa manera tan bonita. Juliet, bienvenida desde el corazón del café. ¿Cómo estás?
1: Muchísimas gracias. Muy bien, muy bien. Por acá disfrutando de este día tan hermoso.
0: Así es. Hermosos están estos días. Y pues, ¿qué más que con esta melodía que acabas de interpretar? ¿Es cuál?
1: Así es una interpretación en la mayor, estilo jazz.
0: Ahí vea usted, la mayor estilo ya. Ahí vamos aprendiendo un poquito de lo que tiene que ver con las interpretaciones en violín. Julie del día de hoy está desde el corazón del café porque ella coloca el nombre de Santa Rosa muy en alto, pero ya más adelante les voy a contar por qué. Cuéntale un poco a nuestros televidentes, por supuesto, y a nuestros oyentes de Antena de los Andes desde el corazón del café. ¿Quién es Julie?
1: Bueno, Julie. Juliet es simplemente una mujer que decidió ser artista, que decidió ser músico y le apostó al arte desde muy pequeña.
0: Vea usted, así, conciso, sin tanto enredo. ¿Y cómo llega el arte a la vida de Juliet?
1: Realmente no sé, porque fue desde muy pequeña que decidí tomar este camino. Mis papás, digamos que no eran demasiado solventes económicamente, pero aún así me criaron con una cultura del arte muy marcada. Hubo un día en el que yo, muy pequeña, les dije que quería tocar un instrumento y ellos me decían, ¿un instrumento? ¿Cuál instrumento? Y yo no sé, entonces cogí, eso me cuenta mi mamá porque estaba muy pequeña, cogí un bolinillo de chocolate en la cocina y cogí un palito aquí en la mano y empecé a hacerles así, les dije, este. Pues bueno, pasaron unos años, ellos descubrieron cuál era, obviamente, y con mucho esfuerzo lograron comprarme mi primer violín. Les tengo algo para mostrar.
0: A ver.
1: Esta foto es del día en que mis papás me regalaron mi primer violín. Ahí tenía 9 años. Y ahí comenzó el camino, y no he parado desde eso.
0: 9 años, no vamos a hacer cuentas, vamos a saber que es un trayecto muy largo y muy enriquecedor. No sabemos entonces de dónde nació esa pasión por el violín.
1: Pues ellos dicen que tenía estimulación en el vientre con música de Mozart y de Beethoven. Puede ser verdad que viene desde ahí el gusto musical.
0: O sea que es muy importante para las mamitas que nos estén escuchando en este momento, a través de Antena de los Andes, desde el corazón del café, la invitación a hacer esa estimulación mientras están en esta etapa bonita del embarazo, porque miren ustedes, para la muestra un botón, pueden hacer un artista, un cantante, un escritor, un arquitecto, entonces ya entendemos por qué. De pronto no tuviste otra inclinación profesional.
1: Exactamente, no, nunca me vi haciendo otra cosa que no fuera música.
0: Qué bonito, Juliet. Bueno, Juliet, de todo este largo proceso, pasas por escuela, colegio y llegas a las CEPAS. En las CEPAS eres maestra.
1: Sí, así es. Yo hice una carrera de licenciatura en música en Pereira. Luego me trasladé a Manizales a ser maestro en música y cuando terminé la carrera en Manizales llegó esta oportunidad laboral. Yo no soy de Santa Rosa, yo soy pereirana y digamos que solo había venido a pasear a los termales, no conocía más de Santa Rosa.
0: Lo tradicional.
1: Bueno, pero la verdad sí, el amor fue el que me trajo acá a Santa Rosa. Yo conseguí una pareja santarrosana y pues decidimos vivir juntos entre todo este camino. Se dio la oportunidad de trabajar con la alcaldía en las CEPAS y aquí estoy hace 4 años.
0: Bueno, vamos a hablar un poquito de ese proceso de ser maestra, de los chicos, qué te ha llamado la atención, cómo ha sido el proceso, que te hayan marcado estos chicos tocando el violín, interpretarlo, que tú veas, que ellos sientan ese logro al poder plasmar las notas en el violín, no sé si está bien dicho, pero poder plasmar esas notas y decir, profe, lo logré, en la mayor la melodía que me colocó y salió perfecta.
1: Sí, exacto. Hay una cosa muy bonita y es que no solo manejo población pequeña, ajá, también tengo estudiantes muy adultos de 70, 75 años, que por alguna razón siempre quisieron tocar un instrumento, pero la familia les decía, ¿eso para qué? Eso no sirve.
0: Eso no da plata.
1: Exacto. Decidieron estudiar otras carreras, se frustraron, pensaron que nunca iban a poder, y cuando escucharon que en las EPAs había oportunidad para tocar cualquier instrumento, dijeron, violín, vamos a intentarlo. Sí, tenemos una dotación pequeña en las EPAs de instrumentos, pero igual necesaria para que las personas que aún no cuentan con el instrumento pues puedan iniciar. ¿Qué es bonito de aquí? La entrega de las personas. Llegar después del colegio cansados, los niños incluso llegan en uniforme del colegio a ver las clases y llegan con esa emoción, no parecen cansados, parezco más cansada yo que llego a ver clases por la tarde que ellos. Y los adultos que se toman el tiempo de pedir permiso en el trabajo, salir un poquito antes y llegar a la clase con toda la disposición, eso me encanta. Muchos me dicen, profe, pero es que a mí eso no me suena tan bonito. Yo, espere, tranquilo.
0: Aguante.
1: Eso va a sonar bonito a medida que lo vayan trabajando, y la paciencia da grandes resultados.
0: Exacto, porque es un proceso el tocar un instrumento, además porque yo percibo, siento que el violín es de los instrumentos más delicados que puede existir en el tema, no sé, de instrumentos clásicos, por así mencionarlos. Siento que es el más delicado, con el que se debe tocar, con el que se debe interpretar, porque uno ve dos cuerdas ahí sacando sus melodías, y uno dice, Jesús, donde se reviente una, yo sufro.
1: Y pasa un montón. Sí, sí, es de mucho trabajo, como ustedes pueden ver, el violín es casi que desnudo, no tienes una referencia a dónde poner los dedos. Uh-huh. Entonces te puede sonar una nota, te puede sonar otra, y eso al oído pues se siente, pero al principio no, uno no es tan consciente de eso.
0: Okay.
1: No es como, por ejemplo, la guitarra, sin desmeritar ningún instrumento, no es, por ejemplo, como la guitarra que tiene sus trastecitos,
0: o
1: el piano que tiene sus teclitas, o el saxofón que tiene sus llaves.
0: Okay.
1: Este es totalmente limpio, tú solo sabes que hay cuatro cuerdas y dónde poner el dedo, ese ya es el cuento que hay que mirar.
0: Ay, para que miren ustedes, o sea, no es así como tan fácil, o sea que mi percepción no estaba tan errada.
1: Exacto, sí.
0: Bueno, y el instrumento con el cual termina sonando, a ver, esta es la parte del violín.
1: Ajá.
0: ¿Y el otro cómo se llama?
1: Este es el arco.
0: Okay.
1: Este es el que realmente marca la diferencia entre un instrumento de cuerda como la guitarra y estos instrumentos de cuerda frotada, ya que se frota con este palito, con el arco. Tú lo puedes tocar con los dedos y suena, pero okay, no es nada especial. O sea, es algo que escuchas normalmente en una agrupación de tiple, guitarra, bandola, ¿cierto? Y está muy bien. Pero para darle como ese saborcito bonito, simplemente se frota el arco que está hecho con pelito de cola de caballo por las cuerdas. Y eso ya es lo que hace que suene como suenan los instrumentos de cuerda frotada.
0: No estaba tan errada. Yo siempre que veía, no sé, digamos, la banda sinfónica o la filarmónica,
1: ajá,
0: yo veía el violín y yo decía, Jesús. Yo sufrí, yo me siento como espectadora, y yo no sé si ustedes sufren al momento de interpretar, pero yo digo, donde les pase algo, María y José, me muero, porque se ve el cariño, el amor, la pasión con la que interpretan las melodías en el violín, y es muy diferente. Y los invito para que observen cuando vean la retreta o cuando vean la filarmónica. Ustedes van a empezar a mirar cada uno de los músicos y es muy diferente la manera como interpreta el que está en la percusión, el que está en otro instrumento de cuerda, el que está en el saxofón, es muy diferente. Los gestos, las señas, las mímicas, la manera en que respiran. En cambio, cuando uno ve el violín, se transporta. Es así, tal cual. Ahora bien, vamos a hablar de esos logros, de esos logros que se han tenido a lo largo de tu carrera profesional. Haces parte de la Banda Sinfónica de Santa Rosa.
1: De la Orquesta
0: Sinfónica. De la
1: Orquesta Filarmónica del Café. A ver, quiero. Qué rico.
0: Sí,
1: qué rico es eso.
0: Hagamos esa diferencia.
1: Educar al público de esta manera.
0: Sí,
1: de una forma muy bonita. La Banda Sinfónica se compone solo de instrumentos de viento y de percusión.
0: Ok.
1: Las orquestas sinfónicas y filarmónicas se componen de todos esos instrumentos que están en la banda, pero adicionalmente se les ponen estos, los instrumentos de cuerda frotada.
0: Ah.
1: Así que cuando ustedes ven la retreta de la Banda Sinfónica de Santa Rosa, ven instrumentos de viento y de percusión. Pero
0: sí,
1: cuando van al teatro a ver a la Filarmónica del Café, ya se encuentran con los violines, las violas, los chelos, los bajos.
0: Y para que vean ustedes, aprendiendo un poquito aquí desde el corazón del café, a través de Antena de los Andes 1520M, y ese es el objetivo, que la gente vaya conociendo, porque hemos tenido un enriquecimiento cultural muy grande desde que está en apertura el Teatro José Jorge López y desde que está en funcionamiento las EPAs, porque hemos tenido otros espacios para compartir en familia, para aprender, para disfrutar y para que la vida continúe.
1: Así es. aquí se puede encontrar de todo y es muy bonito de Santa Rosa, que a pesar de ser un municipio con no más de 100.000 habitantes, porque no somos más que eso, podamos disfrutar de un domingo en el parque con la banda y también podamos disfrutar de un viernes en el teatro con la orquesta. Es muy bonito eso.
0: Bueno, ahora sí, en esos logros profesionales, haces parte de las cepas, de la banda sinfónica, pero llegas a la Filarmónica del Café. Uh-huh. ¿Cómo es ese proceso? Porque, digamos, uno empieza, en las diferentes profesiones está como ese tope. Por ejemplo, uh-huh. tenemos un colega que en este instante está disfrutando del mundial desde su profesión de periodista. Entonces uno dice, sí, ese es el tope para el periodista deportivo.
2: Ya.
0: En el caso del músico, ¿llegar a la Filarmónica del Café es el tope o hay algo más allá?
1: Claro, todo es un proceso. Yo empecé en la Filarmónica del Café en el 2013.
0: Okay.
1: Yo todavía estaba estudiando en la universidad, llegué a Manizales y vi que había una orquesta formativa. Y dije, aquí es todo lo que sea tocar, yo sí a todo. Entonces llegué a la Filarmónica del Café a aprender con ellos. Pero adicionalmente ya empecé a trabajar en una orquesta profesional, uh-huh. que es una diferencia que también hay que hablar. Hay orquestas amateurs o para estudiantes y hay orquestas okay. profesionales donde ya las personas que tienen su título profesional, porque nosotros estudiamos una carrera para esto.
0: Importante.
1: Sí, ya podemos ejercer y nos pagan normal, que muchas personas me preguntan, ay, sí, usted trabaja ahí, pero ¿en dónde gana plata?
0: La música sí da plata.
1: Sí, eso sí da plata. La Orquesta Filarmónica del Café era un proceso más formativo.
0: Okay.
1: Ya luego de eso trabajé 12 años en la Orquesta Sinfónica de Caldas, que ya es una orquesta profesional, donde las personas con título van y tocan. Yo todavía no tenía título, pero pues por el nivel que nos hacen una audición. Así como hacen entrevistas en el trabajo, nosotros nos hacen una audición donde debemos mostrar todo nuestro conocimiento a través de este.
0: Jesús, María y José.
1: Si tú pasas el examen, pues ya puedes trabajar.
0: Ok.
1: Allá trabajé por 12 años. Lamentablemente me tuve que distanciar de la Filarmónica del Café porque no me daba el horario. Mm. Y cuando me gradué, llegué acá a Santa Rosa, me di cuenta que la Filarmónica del Café ya no tenía su sede principal en Manizales, que era antes, sino que ahora la tiene en Pereira, que me queda muchísimo más cerquita. Y no solo eso, que logró el maestro Edgar Eider, que es el director de la Filarmónica del Café, logró tener un vínculo muy grande con Confamilia Risaralda, que ahora es el que tiene en comodato el teatro.
0: Exacto.
1: Y que nos da muchos recursos, porque a pesar de que la orquesta todavía no tiene un sueldo, digamos que nos cubren todo, los transportes, alimentación, hospedaje, todo lo cubre Confamilia Risaralda. Entonces, bueno, yo dije, aquí quiero estar, no solo quiero seguir con mi carrera como docente, porque ya llevo muchos años como docente, sino que quiero seguir disfrutando de tocar el violín. Porque qué más para mostrarle a los estudiantes que sí pueden lograrlo que yo misma tocando el violín.
0: Que ella misma ser el ejemplo de que sí se puede lograr con esa paciencia, con esa dedicación, con ese entusiasmo, y que me imagino que los alumnos han ido a verla en presentaciones en el teatro.
1: Claro que sí, no solo han ido a ver, sino que han tenido la oportunidad de tocar en la Orquesta Filarmónica del Café.
0: ¡Ay, qué rico!
1: Hemos tenido estudiantes invitados, ellos dicen, no, esto es muy difícil, pero se van como nutriendo y le van dando como esas ganas a los otros que los vieron de también estar ahí. Entonces ahí vamos generando ese círculo que necesitamos para que los jóvenes lleguen y ocupen los lugares que nosotros tenemos y se vaya nutriendo más la orquesta.
0: Pero es muy bonito porque yo he tenido la oportunidad de estar ahí en la Filarmónica del Café en dos ocasiones y la verdad, y hay una chiquita, tiene 11 años y no estoy mal, ¿cierto?
1: Sí, Sophie. Uh-huh.
0: Hay una chiquita en la Filarmónica del Café, o sea, el nivel que ella debe tener para interpretar ese instrumento debe ser el orgullo de los papás.
1: Sí,
0: y para uno como espectador toca esa fibra, ahí sí, desde el corazón del café, porque uno queda como, uno a veces se frena y uno dice, no, yo no soy capaz, yo no soy capaz de editar ese video, por ejemplo. Y resulta que una niña de 11 años le enseñó a usted que sí es capaz. Entonces no solamente es para ellos mismos que están en este círculo de músicos, sino para uno como espectador aprender de todos ellos.
1: Claro.
0: Ahora bien, cuando uno está de espectador escuchándolos a ustedes, se transporta. Yo me imagino que lo mismo sucede con ustedes.
1: Muchas veces, sí. Sí, dependiendo de el repertorio, como se llaman las canciones que interpretamos. Creo que tú fuiste a Plancha Filarmónica.
0: Sí, bueno.
1: En esa plancha filarmónica todos nos aprendimos la música de memoria. Ustedes vieron que nosotros tenemos aquí como los papelitos,
0: sí,
1: que pasábamos para leer la música, porque se lee las, okay, partituras. Pero muchos nos aprendimos la música de memoria y ya lo único que hacíamos era cantar también. Teníamos que poner un poquito de atención porque como cada uno tenía un micrófono acá para amplificar, sí, el instrumento, claro, a ver, yo soy violinista, no soy cantante. Imagínense yo por allá cantando La Maldita Primavera toda desafinada, ¿no? Entonces sí, fue muy divertido. Y también a contraste a esa estuvo la Gala Mozart, que fue,
0: hermoso,
1: el último concierto, que ese sí es totalmente serio. Hay que estar muy concentrado, cualquier error se va a notar, entonces tenemos que estar en el modo más concentrado de todos para poder interpretar la música.
0: Bueno, vamos a mirar el tema detrás de lo que uno ve como espectador. En la filarmónica de plancha me dices que tenían un micrófono para amplificar el audio. ¿Lo mismo, sí, sucede en la de Mozart?
1: No, en Gala, okay, Mozart sí es con los instrumentos totalmente limpios. El teatro se presta para eso, es... Yo he tocado en bastantes teatros acá en Colombia y diría que este de acá de Santa Rosa es de los que tiene mejor acústica. Eso, okay, quiere decir que este pedacito tan chiquitico que tenemos acá de madera puede llegar hasta la última fila del piso 2 del teatro y por eso no necesita amplificación.
0: Oh, uh-huh, perfecto. En cambio, como era con coro,
1: claro,
0: en ese sí necesitaba el tema de la amplificación.
1: Exactamente, sí. Esa es la diferencia.
0: Ok. Juliet, ¿cómo te preparas para cada evento?
1: Bueno, nosotros tenemos varios pasos para hacer un montaje. El primero es el estudio individual. A nosotros nos llega una semana, dos semanas antes la música, uh-huh, en las partituras para estudiarla en la casa. Depende de la persona, puedes tardarte, no sé, 2 horas diarias estudiando,
0: okay,
1: 4, 8, dependiendo del nivel de dificultad. Y luego tenemos unos ensayos parciales, seccionales, que nos vemos solo las cuerdas para tocarlo de nosotros, ponerlo todo a punto, que el arco vaya para todos para abajo y luego para todos para arriba, para que, okay, visualmente la música no solo entra por el oído, también se ve,
0: sí,
1: para que visualmente se vea muy bonito.
0: Armónico.
1: Exactamente. Okay. Luego de eso ya tenemos ensayos generales, que es toda la orquesta, el director mueve su batuta y nos indica cómo ir bien. Y tenemos el último, que es un ensayo general o prueba acústica, que, okay, ya venimos al teatro, probamos que se escuche bien en la última fila, que los de la primera fila también escuchen bien, y listo, a disfrutar el concierto.
0: Y sale para pintura, como dice uno coloquialmente. Me llama la atención cuando me dices que inicialmente empiezan cada uno, uh-huh, digamos cada grupo de instrumentos, a practicar, uh-huh, y luego se hace el ensamble.
1: Exacto.
0: Ok, y eso sucede antes también del concierto, porque al iniciar del Mozart empezaron, hay algo que sucede con la filarmónica que me llamó la atención, hay un chico que se sienta adelante, uh-huh, tuyo.
1: Exacto.
0: ¿Eso qué se hace? ¿Es las indicaciones? ¿Es la última afinación de los instrumentos? ¿O qué se hace en esa parte antes de dar inicio al evento?
1: Bueno, así para tipsito.
0: Eso.
1: El violinista que se para al principio se llama concertín.
0: Okay.
1: En la Filarmónica del Café es un chico muy talentoso, es muy joven y es súper bueno. Somos 2 concertinos. Cuando él no puede, pues yo estoy.
0: Okay.
1: Y nos vamos turnando. Lo que él hace es entrar y poner a punto a toda la orquesta. Hay una nota esta que debe sonar igual en todos los instrumentos.
0: Okay.
1: Ya sea oboes, clarinetes, violines. Y esa ya nos da la referencia para seguir afinando los demás. Entonces, ajá, lo que él hace es que antes que llega el director, él nos pone a todos a punto para que el director solo llegue y baje la batuta.
0: Ay, miren ustedes qué interesante. Claro, porque uno va aprendiendo como cuando empieza a aprender de deporte, cuando empieza a aprender de fútbol, para tener ese mínimo conocimiento y poder dialogar y disfrutar muchísimo más de estos eventos. Juliet, ¿tú qué le dirías a las personas desde el corazón del café que nos escuchan a través de nuestra página web, de nuestro dial 1520 AM, que están ahí conectaditas en Facebook y que los invito a que compartan con más personas para que este conocimiento se riegue a través de las redes sociales y que se den cuenta que aquí en la Villa de Don Fermín tenemos un teatro con todas las características para los eventos culturales, pero no solamente eso, tenemos el talento para que se replique en esos espacios culturales. ¿Tú qué le dirías a esas personas, a los santarrosanos y a los de otros municipios, para que de pronto, no sé, en la familia hay un chico que uno lo ve con la batería, con el acordeón, mi sobrinito cuando estaba muy pequeñito empezó con su acordeón.
1: Tremendo.
0: Pero yo me imagino que los chicos van teniendo sus etapas, pero para enriquecerlos, para irles dando ese poquito de agua y que vaya floreciendo ese artista.
1: Lo más importante y lo que le digo a todos mis estudiantes de todas las edades, nunca es tarde, primero que todo, y siempre es posible.
0: Okay.
1: No crean que no pueden cumplir sus sueños. Todos los sueños se pueden hacer realidad. ¿Cómo? Con estudio, con disciplina, con entrega. Y también le quiero decir a los padres de todos esos niños que ahorita están creciendo en la música, que no dejen de apoyarlos. Puede que parezca un hobby, puede que parezca una hora de la semana de sus vidas en las que tienen que llevar al niño hasta la escuela, exacto, que tienen que recogerlo, que está lloviendo, que está haciendo frío. Esos minutos que ustedes les regalan a sus hijos llevándolos a clases de música, de danzas, de pintura, de verdad salvan vidas. Y lo digo por experiencia propia. A mí la música me salvó la vida y por eso no quiero dejar de hacer música nunca. De pronto esa es la vocación de sus hijos, de sus nietos, y encuentren en ella un refugio. Entonces no se rindan y apóyenlo siempre.
0: Además hay algo muy bonito ahí, no solamente ha salvado tu vida sino la de muchos. Vuelvo yo como espectadora, que escuchamos ese pedacito en un día cansado, agotado o bonito, porque también hay días muy normales que uno dice, oh por Dios, gracias a Dios, y hay días muy catastróficos, pero uno poder llegar a un espacio cultural y disfrutar de esa interpretación también hace que uno diga, valió la pena el esfuerzo, la dedicación, el trabajo desde uno como espectador, desde ustedes como artistas, desde ustedes como maestros, desde los chicos como aprendices y desde los padres como orgullosos de lo que están haciendo sus hijos. Y por supuesto la invitación se extiende para que sigan abriendo no solamente estos espacios culturales, sino también para aprovechar esos espacios culturales como esos adultos mayores que están aprendiendo violín.
1: Exactamente.
0: ¿Cuántos tienes?
1: Somos 80 ahorita en violín. De wow. Adultos tengo 25. El resto ya son niños de entre los 6 y los 18 años.
0: Y de esos 25 adultos me imagino que hay uno que tú dices, porque no digamos bobadas. Yo sé que los profesores tienen sus favoritos. No me vengan, ay no, todos por igual. No, yo sé que tienen los favoritos, pero los favoritos no solo por la dedicación, el cariño y el empeño, sino por esa conexión que se teje, ¿cierto?
1: Divinos. Y es el grupo de los adultos, los demás no tengan celos, pero es el grupo de los adultos el que me llena a mí de vida, porque yo digo, si él puede venir con sus 65, 70 años a ver clase, ¿por qué a mí me va a dar pereza levantarme un sábado a estudiar?
0: Por ejemplo, Juliet, desde el corazón del café, mil y mil gracias, porque este corto tiempo es un tiempo no solamente para invitarlos a ustedes a que sigan asistiendo a estos eventos culturales, porque la asistencia también es un apoyo, sino a ustedes también por dedicarnos todo ese arte en los diferentes escenarios que se están dando aquí en el municipio de las Araucarias.
1: A ustedes muchas gracias por la invitación y qué rico poder educar al público y llenarles un poquito de estas ganas de seguir apostándole a la cultura.
0: Ahí está, desde el corazón del café, Juliet, ¿con qué nos despedimos?
1: Bueno, con más música.

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2: Señoras y señores, buenos días, buenas tardes y buenas noches. Aquí estamos, como todos los días, de lunes a viernes, en este horario de 4 a 5 de la tarde, para reunirnos ustedes y nosotros y nos divirtamos a nuestro estilo. En este tiempo, con el resumen del campeonato mundial de fútbol, que es lo que acapara todas las miradas, así el campeonato mundial de fútbol esté venido a menos y no sea lo que antes era. Hoy va más gente al estadio, por supuesto, hay más gente, hay más población, pero yo creo que los campeonatos mundiales de antes eran mejores. Y he visto varios, he visto muchos. Hoy es 1 de julio, viene julio, se viene julio con todo, absolutamente. 1 de julio del 2026, en una mañana tarde soleada, sigue haciendo sol. Ya algunas personas están diciendo que están aburridos haciendo sol, que necesitan que lluevan. ¿Quién entiende a la humanidad? Bueno, la humanidad en sí es de doble moral, toda. Entonces, si llueve, que haga sol, porque la lluvia no le sirve. Y si hace sol, que llueva, porque el sol no le sirve. Entonces, ¿en qué estamos? ¿En qué estamos? Hay gente que debería enterrarse viva. Y así estorbaría. Señoras y señores, este es Deporte Total en el resumen del Campeonato Mundial de Fútbol. 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Qué pena, tengo que toser, pero estoy enfermo. 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La ingeniería de sonido la hace un profesional de la radio, Manos Brujas, el Rodolfo Viaggi de la radio, Manos Brujas. En Sesgón Estéreo y en Peligro de Gol, César Leandro González. Ahí se conecta permanentemente don César González, otro profesional de la radio. En la Radio Cristiana Manizales, www Radio Cristiana Manizales, está Luchito Quintero. Esta mañana estaba el ingeniero Taborda. Hace un rato terminamos la transmisión con el relato del internacional Pepe Luis Mota a Quintero, en un partido que Inglaterra ganó pasando trabajo, sobre todo en el primer tiempo, y que ya les voy a decir por qué ganó. En www.deportivaradio.com y en la Deportiva Radio, la ingeniería de sonido la hago yo. O sea, pues que todos los baches, todos los malos sonidos, todo lo malo que pase en esta transmisión, échenme la culpa a mí. La producción general es de Eduardo Aguirre Restrepo, R con R cigarro, R con R barril, rápido ruedan los carros cargados de azúcar al ferrocarril. Me lo enseñaron cuando yo fui a presentar el examen de la licencia. 7337 es el número de mi licencia, que ya no sirve para nada. Ojalá volvieran otra vez a exigirla. Sería bueno, ¿no? Cuando yo fui a presentar el examen de mi licencia en Bogotá, en el Ministerio de Comunicaciones, Manuel Murillo Toro, me dijeron, diga esto. Y no me demoré nada. Dije, R con R cigarro, R con R barril, rápido ruedan los carros cargados de azúcar al ferrocarril. Y entonces me dijeron, ah, no, este hombre está como un tiro. Y me dijo don Juan Harvey Caicedo, que fue uno de los, de los que calificaban, ¿usted para qué va a presentar la licencia? Y le dije, no, yo quiero ahí alguna cosa a decir de fútbol y de deportes. Y me dijo, improvise entonces 10 minutos. Y dije yo, Dios mío bendito, que Dios me coja confesado, ¿por qué no me morí chiquito? En la sede de RCN en Manizales, ahí en Chipre. Me dijo, tiene 10 minutos para que usted se despache y comente un partido de fútbol. 10 minutos, por favor. Y don Gildardo Arias, que era, y don Jaime Pava Correa, que eran los instructores, los ingenieros de sonido en ese momento, me dijeron, arranque pues, yo le hago una seña y usted arranca. Y comencé. Saqué 90 puntos, 91 puntos sobre 100. Yo no veía la hora que terminaran los 10 minutos. Y empecé. Y me fui derecho. 91 puntos sobre 100. Mi licencia es la número 7337. Ya no sirve de nada del Ministerio de Comunicaciones. 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Avisos parroquiales. Yo saludo a don César Santa, que hace días que no lo saludo, hace días que no lo veo tampoco, porque hace días que no salgo a la calle, entonces es imposible pues que él venga a mi casa a verme. A Gustavo Hernández, a Gerardo, que tampoco hace días que, también hace días que tampoco lo veo, Gerardo Hernández. A Gustavo Horacio, a Ancísar Parra López, que me lo encontré y me dijo, Rubén, usted sabe que yo lo escucho todos los días. A Gonzalo en Manizales, a Freddy en Manizales, bueno, a todos en Surtimaderas y Ferrar nos están escuchando a esta hora. En el bodegón, en la carrera 14, calle 26, nos escuchan también los muchachos, todos, absolutamente. Al magíster de la educación, Jairito Castellón, en el Colegio Lorencita Villegas de Santos, igualmente. En dos ruedas, a Nandú y a Evelio. Dos ruedas, repuestos, bicicletas y accesorios. Bueno, todos los muchachos que nos escuchan. Esta mañana transmitimos el partido con el internacional Pepe Luis Mota Quintero en www.deportivaradio.com, la Super Deportiva, Fútbol, Pasión y Goles, el YouTube, en Facebook, en la Radio Cristiana Manizales. El relato fue del internacional Pepe Luis Mota Quintero. Entre República Democrática del Congo y el conjunto de Inglaterra. Muy enredado el partido en el primer tiempo de Inglaterra, muy enredado. No encontraban la vía por parte de Madueke, de Bellingham, de Rashford, de Roy Keane. Si a Roy Keane no lo surten, no entrega la pelota, no le entregan la pelota, pues es difícil, ¿cierto? Aunque individualmente Roy Keane es un Harry Kane, estaba acordándome de Roy Keane, un jugador del Bayern, del Manchester United. Si Harry Kane es un jugador que puede desequilibrar también, como desequilibró en el segundo gol. Estábamos pidiendo que Inglaterra hiciera una cosa que sabía hacer y que es práctico, tirar a la pelota arriba. Iban 74 minutos de partido y manifesté que la única forma que tenía Inglaterra de empatar el partido era tirando la pelota arriba, buscando a King. Ya se había ido Rashford, que cabecea bien. Y claro, tiraron la pelota arriba y Harry Kane empató el partido. Y después él mismo, seguidamente, 4 o 5 minutos después, inventó una jugada y metió un golazo. Estaba enredado el equipo de Inglaterra contra el Congo. Muy enredado. Pero lo ganó. Y a esta hora el que está enredado y el que está complicado es Bélgica, que pierde con Senegal. Escuchemos un poquitico el sonido internacional.
3: Mané es el tándem ofensivo, Jacobs y Mané. Ahora por el medio, Diarra. Salida con Niakate. Diarra abre, Sadio Mané, buena conexión. Jacobs busca el centro, Jacobs sacaba la pelota con lo justo, Castañi. Y falta sobre Doku y hay tiro libre para Bélgica.
2: Bueno, y por ahora...
3: Doku con Guardiola, uno no lo ve más a banda izquierda, pregunto.
4: Sin duda, sin duda. El hecho es que Trossard también juega por izquierda en el Arsenal. Entonces tenés dos futbolistas que son de Premier y que son de...
2: Gana Senegal, el relato es de J. Mantilla en RCN. Televisión Internacional, la televisión colombiana que tiene los derechos deportivos del Campeonato Mundial de Fútbol. 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Hay una queja del periodismo a nivel mundial. Y pues hombre, este señor no es cualquiera. Don José Ramón Fernández dice: José Ramón ve tristón el panorama del mundial. Un periodista como este, que es español, ya no lo dejan entrar a los estadios porque dice él que esto se volvió mercantil. El campeonato mundial se volvió mercantil. Por esa razón lo están desfigurando, están desnaturalizando el juego con eso del VAR. No se quejen, señores, si aceptaron el VAR. Con eso del VAR, con los cuatro tiempos, o sea, los dos tiempos que había y otros dos, están desnaturalizando el juego. Esa es la verdad, con una cantidad de cosas. Escuchemos qué dice don José Ramón Fernández, el periodista español, gran periodista español, qué dice de esto y por qué ese titular. El panorama del mundial es tristón.
5: Pues en esta época, ¿no? Había rabia, había felicidad, la gente no lo iba a ir. Hoy iba a mirar ese artículo de lujo, la gente no puede pagar 50.000, 60.000 pesos más, 80.000, 100.000, todavía un boleto para ir a la México, muy caro, muy caro, muy caro, y es un negocio de la FIFA, normalmente, y de la FIFA, entonces, imagina.
6: ¿Usted dónde lo va a ver? ¿En televisión?
5: Voy a viajar con ESPN, ¿viste? Pero tampoco tenemos acceso a los estadios porque hay derechos. Estaremos en terraza especial y muy cercana a los estadios y ahí estaremos comentando los partidos, los resultados, cómo se dan. Pero si nos dan una entrada, entraremos a ver el partido y seguiremos trabajando. Es difícil.
2: Don José Ramón Fernández, periodista mexicano. Mexicano, yo dije español, no es mexicano, que dice que cada día piensa mucho más en lo mercantil. Gol de Senegal, señores.
6: Ismael Azar, la firma del gol.
7: Hoy hablamos mucho de la elaboración, hablamos mucho de la técnica, hablamos mucho de la finura a la hora de construir de Senegal, pero véalos también. Directos, frontal, no es un pelotazo, perdón, es un balón largo para buscar la espalda de los zagueros. Y ahí el control es extraordinario porque parece forzado, pero le permite orientarla hacia adelante con el pectoral izquierdo y dejarla lista para, cayéndose y sosteniendo a la raya a su rival a pura potencia, darle un fierrazo tremendo a la puerta de Courtois. Un muy lindo gol, mi estimado Gonzalo. También hay golazos de dos, tres toques como este. Balón largo, orientación y definición para...
2: Golazo, señoras y señores. Golazo de Senegal, que le gana 2-0 a Bélgica. Este es un buen palo. Yo no diría tanto palo, ¿no? Bélgica no está jugando bien. Y Senegal es un equipo que se mantiene en el mundo, en África, se mantiene en lo alto del fútbol. Bueno, gana 2-0 Senegal. ¿Qué sigue después de esto? Después de la clasificación esta mañana de Inglaterra, repito, Inglaterra le ganó 2-1 al Congo, Bélgica pierde 0-2 contra Senegal, se va esta generación dorada de Trossard, de Kevin De Bruyne, de Courtois, de la selección de Bélgica sin ganar nada. Hay generaciones que no ganaron nada y están por irse. Si quiere, cuente la generación de Colombia también, que no ha ganado nada. Lo único que lo salva es que ganen este campeonato mundial. Esperamos que sí, ¿no? Esperamos que sí. A las 7 de la noche Estados Unidos va a jugar contra Bosnia Herzegovina. Ya clasificaron dos sedes, Canadá, y clasificó anoche México contra Ecuador. México contra Ecuador. Anoche me fue la luz, hombre. ¿Por qué se iría la luz? Se fue la energía. Y entonces quedé silbando mal, hombre. Se fue la energía y entonces no hay energía, ya no hay celular, ya no hay internet, ya no hay nada. Y entonces el gordito Pepe Luis Mota, que es mi fórmula de trabajo, le tocó doblarse. Hizo el trabajo muy bien, él es un profesional de la radio. Mañana, señores, a las 2 de la tarde van a jugar España y Austria. Yo no creo que tenga mucha dificultad España en ganarle a Austria. A las 6 de la tarde, Portugal y Croacia, Dios mediante el partido que transmitiremos en www, la Radio Cristiana Manizales, www.deportivaradio.com, la Superdeportiva Fútbol, Pasión y Goles, y las 17 plataformas que han pedido, han solicitado el permiso para unirse a nosotros, además del YouTube, el Facebook de Pepe Luis Mota, el Facebook de Rubén Darío Llano. Mañana a las 10 de la noche van a jugar Suiza y Argelia. Bueno, vamos a ver qué pasa, se sigue moviendo esto. El viernes, el partido esperado por los colombianos, bueno, todos los partidos de Colombia son esperados por los colombianos, el partido de las 8:30 de la noche cuando Colombia vaya a jugar contra el conjunto de Ghana. Ghana contra Colombia. Colombia gana. Yo no estoy diciendo que Colombia va a ganar, no, estoy diciendo que Colombia gana, el equipo, la selección. 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Se fue Kevin De Bruyne, lo sustituyeron, pierde Bélgica 2-0. 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Sonido internacional de RCN, señores, a esta hora estamos en Deporte Total. Gana Senegal 2-0 a Bélgica.
3: No, sube de los técnicos que no salen despedidos, pero que no van a continuar.
8: Correcto.
3: Por ejemplo, Bob Martínez.
8: Sí, ciclos cumplidos.
3: Exactamente.
8: El tema es cómo los cumplen, ¿no?
3: El toque de Jacobs.
8: Qué fuerte.
3: Por media hora con Idrissa Gueye.
8: Y vio el nivel de los sustitutos, ¿no? Es decir, son de categorías muy distintas.
3: Claro.
8: Los que entran versus los que salen.
3: Un tibaclo que no le fue bien en el Sevilla. Un paso interesante en Alemania. Y en Alemania, creo que lo tuvo en la época en que estábamos con la Bundesliga, creo que lo tengo a Lukovacio por ahí.
9: Sí, no sé, en Hertha Berlín.
3: En Hertha Berlín, correcto. En Hertha Berlín. Luke Bacchio ingresó al campo de juego, al igual que Raskin, número 23.
9: Algo que hablamos, que era el tema cuando es el hombre de la libreta, Rudy, pero algo que hablamos es lo que pasa en el mediocampo, al no poder escalonar con Tielemans bloqueado, un Vanaken que no aportaba, y tal vez la solución, o uno analizando, ¿no?, desde afuera y sin ser Rudy García, era que tal vez Vanaken fuera el reemplazado, pero lo que hace es soltarlo un poco más para acompañar a Lukaku. Y Raskin, que es un volante central, es un volante de marca, además del Rangers de Escocia.
2: Bueno, sigue muy embolatado el equipo de Bélgica y ahora pierde 2-0. Lástima, porque los belgas juegan bien, esa es la gran verdad. Pierden 2-0 contra Senegal y la tienen muy de para arriba, cuesta arriba, señoras y señores. Bueno, hay noticias desde Brasil en este resumen del Campeonato Mundial de Fútbol. Parece ser que Paquetá se desgarró y no podrá ser tenido en cuenta en lo que resta del campeonato. Lucas Paquetá, que salió en el partido contra Japón. Esa es una mala noticia para los brasileros, pero parece ser que hay una buena, dos buenas, unidas. La de Casemiro, que fue el que hizo el gol del empate y salió sentido. Parece ser que su evolución es buena, también es muscular. Paquetá es en el isquio de su pierna derecha y el muscular de Casemiro es en el abductor. También de su pierna derecha. Los abductores son los músculos que uno tiene entre las piernas. Esos dos músculos, ahí esos se sienten si usted hace un sobreesfuerzo. Casemiro salió sentido de ahí, pero parece ser que para él es una recuperación más positiva. Y también lo de Rafinha, que hace rato no está, dos partidos que no está con la selección de Brasil. Noticias de el Campeonato Mundial de Fútbol en este resumen que estamos haciendo a esta hora de 4 a 5. Ataca Bélgica, la pelota pega en el palo y se fue al tiro de esquina. No porque haya pegado en el palo, sino porque la tocó un jugador de Senegal y después pegó en el palo. ¿Cierto? No, porque si una pelota pega en el palo, no necesariamente tiene que haber tiro de esquina, si la patea un jugador contrario. 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
3: Está quedando afuera Bélgica, ya se quedó afuera Holanda, ya se quedó afuera Alemania.
8: Y tiene un lado del cuadro muy interesante el conjunto senegalés. Así que ojo, porque se comienza a potenciar con el paso de los encuentros.
3: En la ruta, el ganador de Bosnia-Herzegovina a Estados Unidos, ¿no?
8: Correcto. Y por ese lado del cuadro vienen Portugal, Croacia, España, Austria.
2: Bueno, parece ser que se me dañó el sonido. A ver si nuestro ingeniero Manu Brujas me ayuda, por favor. El sonido de la 1520 AM no es el mejor. A ver si me colaboran en ese sentido. No es el mejor. Bueno, y casi todos los días. A esta hora, ¿será que hay un brujo por ahí? Debe ser que hay un brujo. Y me están diciendo aquí, que el sonido no es el mejor. Bueno, gracias. Mejora y se va. Bueno, señores, 2-0 gana Senegal. 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Yo me comí 3 papas rellenas, 4 tortas de chocolo y 4 empanadas, y salí derecho para 2 cervezas frías. Bueno, no sé qué está pasando con el sonido, señoras y señores. 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Bueno, muchas gracias. Los ingenieros de Antena de los Andes, encabezados por don Eduardo Aguirre Restrepo y por Manos Brujas, que siempre nos dan la mano importantísima a esta hora, a las 4 de la tarde. Son las 4 de la tarde, 24 minutos. 4 de la tarde, 24 minutos en este resumen del Campeonato Mundial de Fútbol, señoras y señores. Escuchemos otro poquito. Bélgica-Senegal.
10: Fue el número 20, Van Aken. Recuperando la salida, Idrissa Gueye. Intentaba de contragolpe Ismael Azar. Falta fuerte. Fuerte la entrada. Amarilla para Mekele.
11: Está perdiendo la calma dentro y fuera de la cancha Bélgica, con las decisiones, con los reclamos, con la impotencia. Este Moreira, que tiene ya con este 4 partidos en selección, poquito para uno ser el revulsivo o el intento de esperanza de reacción de Bélgica, jugador del Racing de Estrasburgo. Esa cantera.
2: Me dicen que de jugadores del fútbol, en la radio, de toda la vida yo aprendí y me enseñaron que en la radio había fantasmas. En la radio toda la vida me dijeron que había fantasmas, que porque cuando en transmisores, allá los transmisores normalmente quedan en una finca, en esas montañas, los indígenas que habían habitado, que transitaban por ahí, enterraban sus tesoros en las emisoras. Entonces toda la vida me enseñaron que en las emisoras asustaban, que en las emisoras había fantasmas, que en los transmisores había fantasmas. ¿Será ese el que me está persiguiendo a mí? ¿El que está metiendo la mano ahí en el sonido? ¿Fantasma de esos? No, yo no creo. Pero le tengo la contra. Si el fantasma aparece, le tengo a Manos Brujas. Claro, el fantasma es un fantasma, pero Manos Brujas tiene Manos Brujas. Señores, noticias de Argentina. No le duele absolutamente nada al equipo de Lionel Messi y de Lionel Scaloni, el técnico de Argentina. Argentina tiene el camino muy, muy fácil. Con razón tienen algunos, que dicen que a Argentina lo llevan. Yo creo que sí. Yo creo que a Argentina lo llevan ahí cargado. Pagando favores seguramente por parte de la FIFA. La FIFA paga favores y cobra favores. La FIFA le regaló un título a Argentina en 1986 y después le cobró ese favor. Se lo regalaron con el gol de la mano de Diego Maradona, ¿cierto? Y después le cobraron en Estados Unidos, donde retiraron a Diego Maradona por doping. Ellos sabían que si a Maradona le hacían el control al doping salía positivo, pues si ellos sabían. Y Julio Grondona, que ya no era tan amigo de Diego Maradona, hizo la que uno hace en la calle, lo sapió. Y entonces le cobraron a Diego Maradona. Entonces cobran y hacen favores, los de la FIFA, cobran y hacen favores. Entonces Argentina, no sé cuándo le irán a cobrar los favores que le han hecho. En el Mundial pasado le hicieron favorcitos, pero claro que sí, sancionando unos penaltis que no hubo. Bueno, entonces ahora lo llevan ahí. ¿Cuándo le van a cobrar? Eso es lo que yo no sé. Entonces dicen que en el grupo, en el campamento de Argentina, no hay ningún inconveniente. Y pues hombre, desde que usted tenga a Lionel Messi y esté bien, esté sano, yo creo que el resto del grupo está bien. Recuperaron a Nicolás Tagliafico, que es un lateral que toda la vida o que siempre ha sido el titular en este equipo, y a medida que fueron pasando los partidos lo recuperaron, lo están esperando y no tienen ningún problema. Ya les dije de Brasil, anoche se fue Ecuador con pena y sin gloria. Con pena y sin gloria, porque jugó muy mal el partido contra México. Ecuador, el equipo del profesor Sebastián Becasese. 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No que trabajamos mucho, sino que trabajan mucho. Pues yo no me puedo contar dentro de los que trabajan mucho. No, trabajo poquito, pero es que no es el día ni las horas las que trabajan, es uno, en algunos aspectos. Escuchemos otro poquito de relato de J. Mantilla y el sonido de RCN a esta hora.
10: Pariente lejano, Raskin. Puede tocar hacia Mekele. Pica en diagonal Luque Bacchio. Lo fija la marca Jacobs, lo obliga a jugar por el medio. Va conectando ahora nuevamente el equipo de Bélgica con Moreira. Ya le dice, Moreira. Viene el centro, rasante, desvío, las manos de Dios. Decía Gonzalo Mario.
9: No son familia.
10: Vamos a la gente que camará aquel gol. 2-1 fue victoria en octavos de final en Corea-Japón 2002.
8: Mm. Pasa que los Camará en Senegal son los Rodríguez de Colombia, ¿no?
10: Los Fofaná de Francia, diría usted.
2: Vamos a enfocarnos a llegar al último día de la competencia, dijo el técnico colombiano Néstor Lorenzo. Bueno, eso está bien. Eso está bien, eso no está mal. Eso no está mal. Eso se llama motivación. Y seguramente conscientes del trabajo que están haciendo, porque alguna cosa buena debe estar haciendo Colombia que está ahí, ¿sí? Porque uno pues tampoco puede ser tonto y desconocer absolutamente todo, ¿cierto? Los trabajos, el trabajo que se hace. Yo soy de los que piensan que Néstor Lorenzo sabe muy poquito de la parte táctica, lo mismo que Pekerman, que a Lorenzo y a Pekerman lo salvaban, a Pekerman lo salvaban y a Lorenzo lo salvan las individualidades de los jugadores. Pero pues hombre, algo deben hacer ahí adentro, algo deben hacer. Y seguramente un trabajo psicológico con el que trabajan. Sí, porque pues Lorenzo no es el mejor técnico del mundo en la parte táctica, ni riesgo, ni está cerquita. Yo creo que no está dentro de los mejores 5.000 técnicos del mundo. Néstor Lorenzo, ¿será que soy muy exagerado? ¿Cuántos técnicos existirán de fútbol en el mundo? ¿Será que soy muy exagerado en decir que Lorenzo no está dentro de los mejores 5.000 técnicos del mundo? ¿Top 5.000? Yo creo que no, y yo creo que no soy exagerado. No, ahora sale campeón, me toca irme a pie de aquí hasta Buga. Pero bueno, está bien eso que dijo. Nos estaremos enfocando para llegar al último día. Y llegar el último día es jugar la final, señoras y señores. Esa es la verdad. Este es Deporte Total, un programa con valor pero sin precio, como diría el maestro Henry Carvajal Castro, al que voy a invitar la próxima semana a nuestro programa. Quedé preocupado que con lo que me acaban de decir. Dicen, Rubén, confirmado, ese es el fantasma, el que se le mete ahí en el sonido. No, ni riego, yo para no vuelvo a ir. Para nada. Noticias de México. México que anoche le ganó con categoría y contundentemente, con una gran figura como ese muchacho colombiano, Quiñones. Para mí seguí siendo colombiano. Es colombiano. Seguirá siendo colombiano. Lo que pasa es que Colombia se lo prestó a México, con una nacionalidad ahí prestada. Pero es colombiano, nació en Colombia. Él no nació en México, no, nació en Colombia. Entonces, Ecuador perdió contra México 2-0. Y el equipo de Sebastián Becasese se quejó porque un viaje de 3 horas en avión se transformó en 9 horas. Y eso es desgastante. La gente dirá, pero cansado en avión. Claro, uno se cansa en un avión. Y se cansa de esperar el avión en un aeropuerto. Eso desgasta. Pero bueno, ellos son profesionales de eso. Nacieron y hacen eso. En eso se ganan el dinero. Tienen que aguantar y se tienen que acostumbrar. Yo ayer dije que los jugadores o los deportistas de alto rendimiento tenían que acostumbrar a tener tarjetas amarillas, inclusive desde el primer minuto, como los jugadores de fútbol, y a convivir con dolores. No con mujeres que llamen dolores, no, con dolores, con dolencias. Muchos jugadores actúan lesionados y son grandes figuras. Diego Maradona jugó un mundial con un tobillo que parecía una morcilla. Y jugó infiltrado. Bueno, Diego Maradona toda la vida jugó infiltrado todo el cuerpo. Pero ese partido lo jugó infiltrado y eliminaron a Brasil. Y eliminaron a Brasil, que fue cuando después le cobraron. Bueno, señores, entonces México va a jugar en octavos de final contra Inglaterra, que ganó hoy. Después de 40 años, Inglaterra va a volver al estadio de México, al estadio que ha albergado 3 campeonatos mundiales. Al Coloso de Santa Úrsula, le dicen, el Estadio Azteca. Ahí se disputó el campeonato mundial del 70, lo ganó Brasil, el campeonato del 86 se lo regalaron a Argentina, y este campeonato mundial, ahí. Va a volver Inglaterra después del regalo de la FIFA, del gol con la mano de Diego Maradona. ¿Habrá revancha? No sé si habrá revancha. Pues revancha de qué, si el partido era contra Argentina. Pero pues hombre, que le cobren a los mexicanos. Entonces, Inglaterra-México, México-Inglaterra, en octavos de final, en Ciudad de México. Este es Deporte Total, a las 4 de la tarde, 38 minutos, 4 de la tarde, 38 minutos, a nombre del Bodegón Carnes, Frutas y Verduras, en la carrera 14, calle 26, del campo a su mesa, todo absolutamente, el Bodegón. 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Escuchemos otro poquito de sonido internacional de RCN Televisión.
10: Eso tiene a Romelu, para eso tiene a Lukaku. Mane, marca Tielemans. Con bronca Tielemans. O con eso. La bronca con su compañero puede derivar en una falta, así como pasó con los uruguayos ante España, ¿no?
8: Sí, puede ser el Canovio belga, dice usted.
10: Más o menos. O el de la Cruz. Se viene Meunier. Meunier que tuvo un buen Mundial de Rusia 2018.
8: Sí, importante, una buena carrera. Pero pues, que sea la solución para un parcial 0-2. Hay que ver cómo patea el tablero García.
10: Luque Bacchio. La ponen a Luque Bacchio. Hay que soltar la pelota a Luque Bacchio. Raskin. Por ahora se abre Castañi. En el área llegará Moreira. En el área está Romelu Lukaku.
2: No puede empatar, señoras y señores. Ni siquiera puede descontar el equipo de Bélgica, que no juega bien. Voy a ir a Sesgón Estéreo y a Peligro de Gol. Me hizo señas César Leandro González. Ahí está César González, que es su papá. César es el papá del ingeniero de sonido César Leandro González. César, ¿cómo le va? Buenas tardes.
12: Muy buenas tardes, cordial saludo para usted y para todos los oyentes. A esta hora de Antena de los Andes, estamos por Sesgón Estéreo y periódico Peligro de Gol, disfrutando de un buen veranito, mi estimado Rubencho. Espero que por ahí por Antarroyo también hay buen calorcito, nada de agua, y disfrutando de los partidos del Mundial.
2: Pero por supuesto, está haciendo solecito, anoche me fue la luz en transmisión, pero bueno, ya estamos perfectamente, mi estimado. No me fue la luz a mí, se fue la energía eléctrica, o sea, se fue la luz y quedamos en tinieblas, como diría Oscar Agudelo, a oscuras. Uy, qué, uy, Dios mío, me iba a parar, lo iba a cantar, iba a debutar como relator de fútbol, iba a Bélgica a meter un verdadero golazo aquí cuando pierde 2-0. Bueno, César, ¿qué conclusiones tiene? Esta mañana clasificó Inglaterra, pasó trabajos, pero ganó, sacó el partido porque después jugó muy bien. Ecuador anoche, no lo pude ver, esa es la gran verdad, porque si se me fue la energía no pude ver el partido, y esta mañana no repitieron absolutamente nada, solamente vi un resumen donde perdió 2-0. ¿Qué ha visto?
12: Sí, Rubencho, mire que anoche sí vi el del partido de Ecuador, y la verdad es que me defraudó. Yo esperaba más de Ecuador, yo esperaba más de los ecuatorianos, pero habían eliminado a Alemania, y yo dije, no, pues van con la camiseta inflada.
2: Sí.
12: Pero resulta que no. Ayer, muy tibios frente al equipo local, que era el equipo de México, que ganó muy bien, 2-0, un golpe un colombiano que ya ha marcado 3, el jugador Quiñones, pero inclusive Ecuador en el dos, porque ayer no era el mismo Ecuador que había jugado la primera fase ni que jugó frente a Alemania.
2: No me diga.
12: Un equipo muy desconocido, sí, señor.
2: ¿Verdad? Bueno, yo le creo a usted, César, yo le creo a usted.
12: Y el de Inglaterra, pues,
2: un poquito de resumen ahí nomás.
12: Y el de Inglaterra, la verdad, se asustaron. Y ahí veo que Congo, pues, también no era tan fácil para Colombia. Mire que le causó problemas a Inglaterra. Creo que el físico traicionó a los de Congo, porque en los últimos 15 minutos veíamos mejor físicamente a los ingleses, y creo que eso lo aprovechó muy bien con un buen delantero, un buen goleador, el compañero de Lucho Díaz, para concretar esos dos tantos que le dieron la victoria al equipo inglés y seguir de carrera. El próximo rival es México. A esta hora Senegal va ganando 2-0. Y esperaría entre Bosnia y Estados Unidos, el rival.
2: César, yo siempre he sostenido, porque me han preguntado qué es jugar bien. Y resulta que jugar bien al fútbol es inclusive saber correr la cancha. Porque si usted no sabe pararse en la cancha y correr bien, no sabe jugar fútbol. Entonces los congoleses esta mañana salieron, corrieron impresionantemente, y usted dice una cosa que es cierta: en los últimos 15 minutos, yo diría 20 minutos, se quedaron, se liquidaron ellos mismos físicamente, y ya después Inglaterra les pasó por encima, porque no supieron regular sus fuerzas, y por esa razón les empataron y les ganaron.
12: Claro, que ha demostrado en el segundo gol, mire que es un rebote del arquero, que intervino, evitó el segundo, y la pelota llegó y quedó ahí entre 4 jugadores de Congo y el número 9, Kane, y más fácil la movió el inglés y la metió.
2: Claro.
12: Y los otros no reaccionaron.
2: Exacto, les faltó reacción a los defensores del equipo de Congo, mientras que los jugadores de Inglaterra estaban más enteros y más vivos, y ahí en la, en el corazón de las 16:50 recuperaron la pelota. Harry Kane hizo esa jugadota y metió ese tremendo golazo. Ese tremendo golazo. Pero bueno, pusieron en jaque a los ingleses.
12: Sí, sí, al menos dieron la pelea y no salieron tan fácil como muchos pensaban de que nos iban a ir eliminando. Uh-huh. Dieron la pelea al equipo de Congo y pues quedan para que se preparen para el próximo mundial, que va a ser una parte en territorio africano.
2: ¿Ah, sí?
12: Sí, porque el próximo mundial es España y Marruecos.
2: Ah, claro. España y Marruecos. Eso ya está confirmado.
12: Sí, sí.
2: ¿Y yo por qué no sabía?
12: Sí, eso está quedó listo, mi hijo.
2: Y, ah, bueno, entonces eso ahí frontera, eso pasa uno el mar Mediterráneo y listo. Bueno, me decía usted que yo tengo aquí a México contra Inglaterra, ¿sí?
12: Sí, claro, soy el próximo rival de Inglaterra.
2: En el Estadio Azteca. Inglaterra.
12: Y Senegal espera el rival entre Bosnia y Estados Unidos.
2: Cuidado. ¿Qué tal que fuera Senegal contra Bosnia?
12: Sí, puede ser.
2: Sí, puede ser. Esos bosnios también, porque tienen sangre de Balcanes, de los antiguos yugoslavos, como los croatas, como los serbios. Entonces, y juegan bien. Pero les debe faltar, ¿no? Les debe faltar. Llega Bélgica, pero se está yendo Bélgica, esta generación sin pena ni gloria. 4:45 PM, César. Entonces, candidato, digo yo, Estados Unidos, o puede poner problema Bosnia.
12: Yo creería que sigue Estados Unidos.

0: campeonato mundial y que tiene un camino muy fácil para llegar a la final.
1: Argentina, ven, ya como Argentina, para que los rivales de pronto no fueran complicados, pero creo que tampoco se pueden confiar. Mira, por todo el que da la vida, ya Alemania quedó por fuera. Holanda también, como lo dijo usted.
0: Viene el tercero, uy, lo tapó Courtois. Era el tercero de Senegal y Courtois con su mano derecha contra el palo, Eden la tapó. ¿Coincidimos en que Francia es el mejor equipo hasta ahora?
1: Sí, por supuesto. Es un equipo que defiende bien y ataca bien y es muy rápido y certero.
0: Y tiene 11 suplentes de lujo. Esos suplentes de Francia podría ser perfectamente 11 titulares de cualquier otro equipo. O sea, eso es un lujo.
1: No, es que conformar una plantilla para ganarse en el Mundial y lo vienen demostrando, no solamente ahora en el Mundial, en los partidos de preparación, es un equipo muy serio, un equipo que enfrenta a los rivales y le va pasando por encima y lo liquida rapidito y no se deja complicar, no se deja de pronto que lo enreden.
0: Sí, señor, y que hace goles Dembélé. En el pasado partido Dembélé hizo 3 goles, Mbappé no convirtió. Ahora en este partido más reciente Mbappé hizo 2 goles, Dembélé no convirtió. O sea, es un equipo que va a coger el calvo HP, porque va a ser el nuevo técnico de Francia, pase lo que pase con Didier Deschamps. Entonces el calvo HP va a coger este equipo, yo creo que campeón del mundo, César. A no ser que
1: sí, claro. Y es un jugador que también es muy importante,
0: César Gol,
1: el jugador del Bayern, Olis, que César tiene gol. 5 asistencias.
0: Permítame, César Gol.
2: Bélgica 1, Senegal 2, Lukaku, la firma del gol.
3: Y es bueno, un súbito de Bélgica en un partido que está...
0: Bueno, así esté gordo y sea lo que sea, Romeo Lukaku tiene que estar en la cancha, lo entraron y aquí peleó una pelota ahí que le tiraron desde la derecha y puso el descuento. Ya no está perdiendo tan fácil, pues, el equipo de Bélgica. Se apretó el partido, César.
1: ¿En qué tiempo?
0: Van, ya le voy a decir cuánto tiempo va, yo creo que van 86 minutos corridos de este partido, pero ya le voy a decir el tiempo que va entre Senegal, que sigue ganando 2-1 al conjunto belga. Van 86 minutos, 86, faltan 4, 10 minutos.
1: Sí, 10 minutos, ya que todavía hay vida para el equipo de Bélgica.
0: Hay vida, sí señor, con 10 minutos por delante todavía hay vida y esto se podría empatar, ir al extra y pues hombre, traer emociones o llevar emociones. Viene el tercero de Senegal, la tiró por fuera, es que eso es lo que tienen, César. Tuvo el tercero y lo tiró por fuera, hizo cualquier bobada. Esta mañana el Congo tuvo para liquidar a Inglaterra, lo llevaba 1-0 y tuvo 3 oportunidades claras de gol y las desperdiciaron. Entonces dije yo en un comentario con la narración del internacional Pepe Luis Mota, dije, les van a empatar, y a los 2 minutos empataron el partido y listo, y lo perdieron después. Es que cuando usted tiene que matar una serpiente, tiene que matarla, no cortarle la cola, sino cortarle la cabeza. 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Viene, ¡Gol de Bélgica, César!
1: Sí, yo le dije, todavía había vida, había oxígeno. Me dieron oxígeno artificial o natural, ¿usted qué cree?
2: ¡Gol de Bélgica! Tielemans lo hizo, bendito fútbol sobre el final.

0: de la película, lo empata Bélgica y por ahora tenemos alargue. Bélgica 2, Senegal 2, Tielemans, la firma del gol.
1: Dos minutos disparatados del encuentro. Replegada, la selección de Senegal empuja a Bélgica y es un error.
2: Tielemans lo empata en dos minutos. Bélgica, lo que no pudo hacer en 88 minutos, lo hizo en dos. Romeo Lukaku y después Tielemans, que acaba de meter un cabezazo soberbio y se llevó un golpe impresionante del arquero, que salió a llevárselo absolutamente todo. Un golpe con un andamio de esos, eso es bravo. Eso es como si le pasara una tractomula por encima a uno. El capitán fue, buscó y acaba de empatar el partido. Mi estimado César, lo que le venía diciendo es que esta mañana el Congo tuvo para liquidar el partido contra Inglaterra y no lo liquidó. Y les empataron y les ganaron. Y ahora el Congo se lo acaba de perder y acabo de decir, señores, eso no lo pueden desperdiciar, les pueden empatar y le empataron.
3: Sí, señor, mire, complicado y difícil, la verdad. Y todavía tiene que cuadrarse el equipo de Senegal, a ver cómo le caen esos dos goles en tonto tan rápido, porque eso reanima al equipo de Bélgica, que siempre uno espera que Bélgica llegue a instancias finales. Y no sé, es un equipo sabrosito, pero que se queda a mitad de camino, mi estimado Rubencho.
2: Bueno, me están diciendo aquí que, y en Sudamérica, para conmemorar los 100 años del Mundial en Uruguay 2030, Pepe, el próximo Mundial. O sea, serían tres continentes, en Sudamérica, en Europa y en África, el próximo Mundial. Sí, sí, señor, tiene sentido, ¿cierto? El mercantilismo de la FIFA tiene totalmente sentido. Salud cordial al tío Hamilton y a todos ahí en el parador JJ sobre la variante Pereira Manizales. Empató Bélgica a los 88 minutos de partido, son las 4 de la tarde, 53 minutos. 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
2: Hubo un tiempo en que existió el almacén Rivelino y la Casa Pelé. ¿Te acuerdas dónde quedaba Casa Pelé?
3: La Casa Pelé quedaba por la 15 con séptima.
2: 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Y pues hombre, ¿Rivelino ya no tiene ninguna sede?
3: Sí, nomás de un animal al lago. Sí, llegó a tener dos donde quedaba el Capri enseguida.
2: Eran dos.
3: Pero ese lo terminaron.
2: Eran dos, sí. Si no, es mejor juntar una sola sede. Deporte total, hombre, qué bueno que nos pudiéramos quedar hasta todo el alargue. César, lo último para que nos vamos.
3: Claro, mi estimado Rubén, un momentico, mira, aquí le tengo varios apuntecitos. Se han presentado el día de hoy en torno al fútbol colombiano. Juan José Córdoba, nuevo jugador de Independiente Medellín, llega procedente del Dinamo de Zagreb por el fútbol colombiano. Sebastián Olivero, lo decía el día anterior, el nuevo técnico del Deportes Tolima, es un técnico de 38 años, toda su vida se la ha dedicado a Fortaleza, campeón del torneo de la B, lo ascendió a primera división y puso a los de Avis de pelear ante equipos de la vez, convertido en un club competitivo y con identidad futbolística en la máxima categoría de fútbol profesional colombiano. Jason Suárez renovó su contrato con Junior por 3 años. Además, el equipo barranquillero le pagó el 100% de sus derechos deportivos al Deportivo Pereira. y hoy Deportivo Pereira no ha podido jugar partido de amistoso porque el señor López no le ha pagado a los jugadores. Y ya los jugadores, el cuerpo técnico, digo, si no nos pagan la prima y no nos pagan los sueldos que nos deben, no nos presentamos en la primera fecha. Por eso, por el lado del cuadro de Matecaña. E informan también desde Brasil que el uruguayo Lucas Monzón Lemos no continuará con el Junior de Barranquilla. Su próximo destino sería el Botafogo. Y Edinson Cavani ya terminó contrato que lo ligaba al Boca Junior. El uruguayo estuvo 3 temporadas y no pudo ganar ni un título. El jugador uruguayo. Esas son las figuritas del día de hoy, mi estimado Rubencho. Feliz tarde para todos. Se despide usted, amigo incondicional, que está a gusto, con mucho gusto. Desde Buenos Aires, el periódico Peligro de Gol.
2: Gracias, César. Mañana, Dios mediante, nos encontraremos a esta altura para seguir viendo el mejor espectáculo del mundo, el fútbol. Estaba muerto Bélgica, le perdonó la vida a Senegal y se lo empataron el partido sobre el final. Señoras y señores, nos vamos. A continuación, Melodías Argentinas, con Manos Brujas y Eduardo Aguirre Restrepo. A las 6 la Santa Misa en la Basílica Menor Las Victorias, y después de las 6:30 hasta las 4 de la mañana la mejor programación musical del ayer. Feliz tarde, feliz noche, chao.
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0: 5:17 de la tarde. 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

0: En nombre del Padre, del Hijo y del Espíritu Santo. Amén. El Señor esté con ustedes.
1: Con tu espíritu.
0: Oramos en esta Eucaristía por eterno descanso de Berta González de López en su tercer aniversario. Ofrece familia López González. Nos unimos todos a esta intención. Agradecemos a la emisora Antena de los Andes por permitir que llegue a la gente del campo y a todos nuestros oyentes la transmisión de la Santa Misa, permitiendo que llegue a todas partes a las personas que no pueden visitarnos. Para celebrar dignamente esta Eucaristía con humildad, reconozcamos delante de Dios nuestros pecados. Señor, ten misericordia de nosotros,
2: porque hemos pecado contra ti.
0: Muéstranos, Señor, tu misericordia
2: y danos tu salvación.
0: Dios Todopoderoso, tenga misericordia de nosotros, perdone nuestros pecados y nos lleve a la vida eterna.

Oh Dios, que por la gracia de la adopción has querido hacernos hijos de la luz, concédenos que no nos veamos envueltos por las tinieblas del error, sino que nos mantengamos siempre en el esplendor de la verdad. Por nuestro Señor Jesucristo, tu Hijo, que vive y reina contigo en la unidad del Espíritu Santo y es Dios por los siglos de los siglos.

0: Lectura de la profecía de Amós. Busquen el bien, no el mal, y vivirán. Y así el Señor Dios del universo estará con ustedes como pretenden. Odien el mal y amen el bien. Instauren el derecho en el tribunal. Tal vez el Señor Dios del universo tenga piedad del resto de José. Aborrezco y rechazo las fiestas de ustedes, dice el Señor. No acepto sus asambleas. Aunque me presenten holocaustos y ofrendas, no me complaceré en ellos, ni miraré las ofrendas pacíficas con novillos cebados. Aparta de mí el estrépito de tus canciones. No quiero escuchar la melodía de tus cítaras. Que fluya como agua el derecho y la justicia como arroyo perenne. Palabra de Dios. Al que sigue buen camino le haré ver la salvación de Dios. Escucha, pueblo mío, voy a hablarte. Israel, voy a dar testimonio contra ti. Yo soy Dios, tu Dios. Al que sigue buen camino le haré ver la salvación de Dios. No te reprocho tus sacrificios, pues siempre están tus holocaustos ante mí, pero no aceptaré un becerro de tu casa ni un cabrito de tus rebaños. Al que sigue buen camino le haré ver la salvación de Dios. Pues las fieras de la selva son mías, y hay miles de bestias en mis montes. Conozco todos los pájaros del cielo, tengo a mano cuanto se agita en los campos. Al que sigue buen camino le haré ver la salvación de Dios. Si tuviera hambre, no te lo diría, pues el orbe y cuanto lo llena es mío. Comeré yo carne de los toros, beberé sangre de los cabritos. Al que sigue buen camino, le haré ver la salvación de Dios. ¿Por qué recitas mis preceptos y tienes siempre en la boca mi alianza? Tú que detestas mi enseñanza y te echas a la espalda mis mandatos.
1: Vamos a colocarnos en pie y juntos recibamos la palabra del Señor.

En aquel tiempo llegó Jesús a la otra orilla, a la región de los gadarenos. Desde los sepulcros dos endemoniados salieron a su encuentro. Eran tan furiosos que nadie se atrevía a transitar por aquel camino. Y le dijeron a gritos: ¿qué tenemos que ver nosotros contigo, Hijo de Dios? ¿Has venido aquí a atormentarnos antes de tiempo? A cierta distancia, una gran piara de cerdos se estaba osando. Los demonios le rogaron: si nos echas, mándanos a la piara. Jesús les dijo: vayan. Salieron y se metieron en los cerdos, y la piara entera se abalanzó acantilado abajo al mar y murieron en las aguas. Los porquerizos huyeron al pueblo y lo contaron todo, incluyendo los de los endemoniados. Entonces el pueblo entero salió a donde estaba Jesús, y al verlo le rogaron que se marchara de su

empecemos este nuevo mes de la mano de Dios, escuchando su palabra y preguntándonos cada día, ¿qué estoy haciendo para acercarme más a cumplir su santa voluntad? Encomendémosle este mes a nuestro Padre Dios, a la Santísima Virgen María, por todas nuestras intenciones. La palabra de Dios que hemos escuchado, tanto el profeta Amós como el Evangelio, nos invitan a preguntarnos si nuestra fe transforma realmente nuestra vida o si se queda solamente en prácticas externas. En la primera lectura, el profeta Amós habla con una fuerza impresionante. Dios dice: busquen el bien y no el mal para que vivan. Y añade unas palabras muy exigentes: aborrezco sus fiestas, que el derecho corra como el agua y la justicia como un torrente inagotable. No significa que Dios desprecie el culto. Lo que rechaza es una religión vivida solo de apariencias. Personas que oran, cantan y ofrecen sacrificios, pero que después olvidan la justicia, la verdad, el perdón y la caridad. El verdadero culto consiste en amar a Dios y dejar que ese amor transforme nuestra manera de vivir. El Evangelio nos lleva a la región de los gadarenos. Allí aparecen dos hombres poseídos por demonios, aislados de la sociedad, esclavizados por una fuerza que les roba la libertad y la dignidad. Jesús no dialoga con el mal, ni negocia con él. Con su sola autoridad libera a aquellos hombres. Sin embargo, el final del Evangelio sorprende. Después del milagro, los habitantes de la ciudad no reciben a Jesús con alegría. Al contrario, le piden que se marche de su territorio. ¿Por qué? Es la gran pregunta. ¿Por qué? Porque habían perdido unos cerdos y para ellos las pérdidas materiales pesaban más que la liberación de dos personas. Prefirieron conservar sus intereses antes que abrir el corazón al Salvador. Y eso nos puede ocurrir a nosotros. Lo material puede ganar sobre lo espiritual, sobre lo verdaderamente importante. A veces queremos que Jesús esté cerca, siempre que no toque aquello a lo que estamos demasiado apegados. Le permitimos entrar en algunos espacios de nuestra vida, pero le cerramos la puerta cuando nos invita a cambiar, a perdonar, a dejar un pecado o a renunciar al orgullo o al egoísmo. Es decir, que a Jesús le ponemos condiciones. El Señor no vino solamente a aliviar nuestros problemas, Él vino a liberarnos de todo aquello que nos esclaviza: el resentimiento, la mentira, la ambición desordenada, las adicciones, la indiferencia y el pecado. La verdadera libertad nace cuando dejamos que Dios reine
plenamente en nuestro corazón. Compromisos que nos deja la palabra. Uno, buscar el bien en las pequeñas decisiones del día. Segundo, abrir a Jesús todas las puertas del corazón, que Él reine en todo nuestro corazón. Y tercero, valorar más a las personas que a las cosas. Pidámosle hoy a María que nos enseñe a confiar plenamente en Jesús, a desprendernos de todo lo que nos aleja de Él y a vivir una fe auténtica, hecha de oración, justicia, misericordia y amor. Que ella nos tome de la mano y nos conduzca siempre hacia su Hijo, el único que puede liberarnos del mal y darnos la verdadera.

0: Oren, hermanos, para que este sacrificio mío de ustedes sea agradable a Dios Padre Todopoderoso. Oh Dios, que actúas con la eficacia de tus sacramentos, concédenos que nuestro ministerio sea digno de estos dones sagrados. Por Jesucristo nuestro Señor.
1: Amén.
0: El Señor esté con ustedes.
1: Y con tu espíritu.
0: Levantemos el corazón.
1: Mantenemos levantado hacia el Señor.
0: Demos gracias al Señor nuestro Dios.
1: Es justo y necesario.
0: En verdad es justo y necesario. Es nuestro deber y salvación darte gracias, siempre y en todo lugar, Señor Padre Santo, Dios Todopoderoso y Eterno. Pues aunque no necesitas nuestra alabanza, ni nuestras bendiciones te enriquecen, tú inspiras y haces tuya nuestra acción de gracias para que nos sirva de salvación por Cristo Señor nuestro. Por eso, unidos a los coros angélicos, te alabamos proclamando llenos de alegría.

Santo eres en verdad, Señor, fuente de toda santidad. Por eso te pedimos que santifiques estos dones con la efusión de tu Espíritu, de manera que se conviertan para nosotros en el cuerpo y la sangre de Jesucristo nuestro Señor, el cual, cuando iba a ser entregado a su pasión, voluntariamente aceptada, tomó pan. Dándote gracias, lo partió y lo dio a sus discípulos, diciendo: tomen y coman todos de él, porque esto es mi cuerpo que será entregado por ustedes.

Del mismo modo, acabada la cena, tomó el cáliz. Dándote gracias de nuevo, lo pasó a sus discípulos diciendo: tomen y beban todos de él, porque este es el cáliz de mi sangre, sangre de la alianza nueva y eterna, que será derramada por ustedes y por muchos para el perdón de los pecados. Hagan esto en conmemoración.

0: Este es el sacramento de nuestra fe. Así pues, Padre, al celebrar ahora el memorial de la muerte y resurrección de tu Hijo, te ofrecemos el pan de vida y el cáliz de salvación y te damos gracias porque nos haces dignos de servirte en tu presencia. Te pedimos humildemente que el Espíritu Santo congregue en la unidad a cuantos participamos del cuerpo y sangre de Cristo. Acuérdate, Señor, tu iglesia extendida por toda la tierra y con el Papa León, con nuestro obispo José Miguel y todos los pastores que cuidan de tu pueblo, llévala a su perfección por la caridad. Recuerda, Señor, a tu hija Berta González de López, a quien llamaste de este mundo a tu presencia hace 3 años. Concédele que así como ha compartido la muerte de Jesucristo, comparta también con él la gloria de la resurrección. Y de todos los que han muerto en tu misericordia, admítelos a contemplar la luz de tu rostro. Ten misericordia de todos nosotros y así con María, la Virgen Madre de Dios, su esposo San José, los apóstoles y cuantos vivieron en tu amistad a través de los tiempos, merezcamos por tu Hijo Jesucristo compartir la vida eterna y cantar tus alabanzas. Por Cristo, con Él y en Él, a ti Dios Padre omnipotente, en la unidad del Espíritu Santo, todo honor y toda gloria por los siglos de los siglos. Llenos de alegría por ser hijos de Dios, digamos juntos la oración que Él mismo nos enseñó. Padre nuestro que estás en el cielo, santificado sea tu nombre, venga a nosotros tu reino, hágase tu voluntad en la tierra como en el cielo. Danos hoy nuestro pan de cada día, perdona nuestras ofensas, como también nosotros perdonamos a los que nos ofenden, no nos dejes caer en la tentación y líbranos del mal. Líbranos de todos los males, Señor, y concédenos la paz en nuestros días, para que, ayudados por tu misericordia, vivamos siempre libres de pecado, protegidos de toda perturbación mientras esperamos la gloriosa venida de nuestro Salvador Jesucristo.
1: Tuyo es el reino, tuyo el poder y la gloria, por siempre, Señor.
0: Señor Jesucristo, que dijiste a tus apóstoles, la paz les dejo, mi paz les doy, no tengas en cuenta nuestros pecados, sino la fe de tu iglesia, y conforme a tu palabra concede la paz y la unidad, tú que vives y reinas por los siglos de los siglos.
1: Amén.
0: La paz del Señor esté siempre con ustedes.
1: Y con tu espíritu. Como hijos de Dios, dense fraternalmente la paz.

Este es Cristo, el Cordero de Dios, el que quita el pecado del mundo. Dichosos los invitados a esta cena. No soy digno de que entres en mi casa. Una palabra tuya.

0: la ofrenda divina que hemos presentado y recibido nos vivifique, Señor, para que unidos a ti en amor continuo demos frutos que siempre permanezcan. Por Jesucristo nuestro Señor.
1: Amén.
0: Concede, Señor, descanso eterno.
1: Que brillen para ellos la luz perpetua.
0: Que descansen.
1: Amén.
0: En paz. El Señor esté con ustedes.
1: Y con tu espíritu.
0: La bendición de Dios Todopoderoso, Padre, Hijo y Espíritu Santo, descienda sobre ustedes y les acompañe siempre.
1: Amén. Pueden ir en paz.
0: Demos gracias a Dios. Una feliz y santa noche para todos.
2: Gracias.

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Son las 6:53.

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1: La hora.
2: Esta es la hora exacta.
3: Son las 6:59.
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